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0: esperé a Jehová y se inclinó a mí y oyó mi clamor. Salmo 41. 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

En cuanto a mí, el acercarme a Dios es el bien. He puesto en Jehová el Señor mi esperanza para contar todas tus obras. Salmo 73, 28. 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

Gloria a Dios. ¿Cuántos esperan la venida de Jesús? Denle una ofrenda de palmas.

0: Mejores voces.
1: Gracias a ti.
0: Es la fuente del amor. Dar gracias es cuestión de educación. Ser agradecidos es depende de la relación que tengamos con nuestros padres. Hay gente que sabe dar gracias, pero no son gente agradecida. Agradecido de Dios por darnos a su Hijo que vino a salvarnos.

Porque yo sé los pensamientos que tengo acerca de vosotros, dice Jehová, pensamientos de paz y no de mal, para daros el fin que esperáis. Jeremías 29:11. 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

casa, cielos abiertos sobre tus finanzas, cielos abiertos sobre tus hijos, cielos abiertos sobre tu salud. Hay cielos abiertos. Hey, vamos a cantar juntos.

0: que como desciende de los cielos la lluvia y la nieve, y no vuelve allá, sino que riega la tierra y la hace germinar y producir, y da semilla al que siembra y pan al que come, así será mi palabra que sale de mi boca. No volverá a mí vacía, sino que hará lo que yo quiero y será prosperada en aquello para que le envié.
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0: Efesios capítulo 5, versículo 8 y versículo 9. Porque en otro tiempo erais tinieblas, mas ahora sois luz en el Señor. Andad como hijos de luz, porque el fruto del Espíritu es en toda bondad, justicia y verdad. Dios y Padre Celestial, te doy gracias por tu bendita palabra. Te doy gracias por la oportunidad que tú nos das de estar aquí a través de este micrófono delante de tu pueblo. Bendiga de manera especial, Señor. En el nombre de tu Hijo amado Jesús, yo te doy gracias por tu bondad, por tu misericordia. Señor, en el nombre de Jesús, amén y amén. Caminando como hijos de luz, hay dos caminos a lo largo de toda la vida del ser humano que están disponibles para elegirlos. No tiene otra opción. Número uno, está el camino de las tinieblas, y número dos, el camino de luz. No hay una opción neutral. Para decírselo así más claro, porque me gusta ser claro, o usted es de Dios o es del diablo. No hay un terreno intermedio. No, yo no soy evangélico, yo no soy de Dios, pero yo soy una buena persona. ¿Somos de Dios o somos del diablo? ¿Somos de la luz o somos de las tinieblas? Pero no hay un punto medio. Con mucha pena me atrevo a decirle, por la sinceridad que me caracteriza, por lo tanto, tampoco hay purgatorio, tampoco hay limbo. Hay el cielo o el infierno. Todos son dogmas, ideas para amortiguarle a la gente el no decirle contundentemente la verdad. Y no es que seamos ásperos, sino que conozco lo que la palabra me dice, y ella dice: conoceréis la verdad y la verdad os hará libre. La verdad a veces golpea como golpe de espada, pero la verdad libera. No es verdad que después que usted se muere, le vamos a hacer 7 vigilias, 7 cultos llorados y cantados para que el Señor lo saque de pena y lo lleve a descansar. No. Usted puede salir de penas y descansar ahora en vida. Porque la verdad es que después que la persona parte de aquí, si murió en tinieblas, si murió enemistado con Dios, nadie le puede cambiar su destino. Porque la salvación es algo personal. Si usted no lo decide, nadie podrá decidirlo por usted. Usted decide ir al cielo o ir al infierno. ¿Cómo es posible que usted, que vivió enojado con Dios, que no le gustaba las cosas de Dios, entonces después, porque el pastor se preste para hacer 7 vigilias, 7 cultos, un culto al mes, otro culto a 2 meses, 12 cultos al año en favor del alma, va a cambiar su destino? Si usted no lo quiso cambiar aquí, en vida, si no le gustaba el evangelio, si no quería obedecerle a Dios, ¿cómo vamos a hacerle ir donde usted no quería ir? Porque el que quiere ir al cielo se prepara para ello. Porque para ir al infierno no hay que hacer mucho esfuerzo. Siga viviendo como vive, en tinieblas. Y vivir en tinieblas es decir mentiras. No es simplemente, porque es que a veces creemos que pecado es solamente matar, robar y prostituirse. No. La Biblia dice que el que sabe hacer lo bueno y no lo hace, le es pecado. Entonces yo le dejo esa inquietud ahí, ¿a dónde quiere pasar la eternidad? No, yo voy al purgatorio. No hay purgatorio. El Señor nunca habló en toda la Biblia. Usted puede leer la Biblia desde Génesis y Apocalipsis, y el Señor no habló del purgatorio. El Señor no habló del limbo. Él habló del infierno y habló del cielo, de las moradas eternas. No hay. Así que si a usted le han dicho que hay purgatorio, que usted va allá y se chamusca un rato y acá la gente le hace vigilia, le hace culto y ya después usted va a descansar. Eso es una gran mentira. Porque, vuelvo y le digo, hay dos lugares, el cielo y el infierno. Y la persona decide en vida a dónde quiere ir. Seguro que si le pregunto a dónde quiere ir, todos van a decir que quieren ir al cielo. Pero la pregunta es, ¿qué está haciendo usted para ir al cielo? Al cielo no entran los mentirosos, no entran los estafadores, no entran los borrachos, no entran los que tienen relaciones con personas del mismo sexo. Eso lo dice la palabra, no lo digo yo, lo dice la Biblia. En Primera de Corintios, capítulo 6, versículo 6 al versículo 9, dice: los que se echan con varón, los afeminados, no heredarán el reino de los cielos. Los avaros, los secuestradores, los que consultan a los brujos, los que les gusta que le lean la palma de la mano, que le echen las cartas, tanto quienes la leen como quien se presta para consultar a esta persona, no heredarán el reino de los cielos. Entonces mire a ver dónde quiere usted pasar la eternidad. Pero le tengo noticias. El Señor dice: el que a mí viene, yo no le echo fuera. Él dice: venid a mí todos los que estáis trabajados y cargados, que yo os haré descansar. Entonces, mis amados hermanos, en estos versículos del capítulo 5 de Efesios, versículo 8 al 14, el enfoque se centra en nuestra imitación de Dios en los términos, en el término de vivir en luz. La Biblia habla de Dios como luz. El Salmo 27:1 dice: Jehová es mi luz y mi salvación. Y hay una cantidad, por lo menos, de citas: Isaías 60:19, el Salmo 119:105, Isaías 49:6, Juan 8:12. Bueno, toda una cantidad de versículos que hablan o se refieren a Dios y a Jesucristo como la luz. Pero hablando en otros términos, figurativamente, la palabra luz tiene dos formas de entender, o dos aspectos de entender. Tiene el aspecto intelectual, que representa la verdad, y tiene el aspecto moral, que representa la limpieza, la santidad o la pureza. De igual manera, la figura de tinieblas tiene los dos aspectos también, o los dos, sí, los mismos aspectos. El intelectual, que representa cuando una persona se dice: fulano está en tinieblas, estoy diciendo que esa persona está en la ignorancia y en la falsedad. Y cuando estoy hablando en el aspecto moral, esto connota maldad. Moralmente, una persona en tiniebla es malo, perverso, es un malhechor. Una persona no salva no solamente está en tinieblas, o digo de otra manera, el que una persona no sea salva no solo está en tinieblas, sino que ella misma es tiniebla, porque lo que sale de él o de ella, de esa persona, lo que emana de él es maldad, es tiniebla, no hay luz. Inclusive, por eso el Señor, hablando de que cuando los hombres practican lo que es malo, lo que no es correcto, ¿para dónde cogen? Dijo él: no quieren venir a la luz para que sus obras no sean manifiestas. Porque la luz es lo contrario. La luz irradia. La luz pone al descubierto todas las cosas. Y entonces, el que hace lo correcto, le gusta estar en la luz. Mire, por así decirlo, cuando los caminos de uno no son correctos, y viene a la iglesia, a todos nos pasó o nos ha pasado, lo primero que uno se pregunta, ¿quién le dijo al pastor lo que yo hago? Es Dios que lo conoce a usted y conoce su caminar y le habla. Y a veces se incomoda uno de lo que se está diciendo, sencillamente porque no está acostumbrado. Se lo digo de otra manera. Usted está en un lugar donde no hay luz y alguien enfoca una luz fuerte sobre su rostro, ¿y qué pasa? Le fastidia en la cara, lo incomoda. Así es cuando uno viene a la luz del Señor, cuando uno está al lado de personas que viven, que caminan en la luz, uno siente incomodarse. Uno piensa que son las personas que lo rechazan a uno. Es lo que en uno hay que repele, que lo hace retroceder, porque uno no está acostumbrado a vivir en la luz. Se lo digo de otra manera. Una persona que ha estado mucho tiempo encerrada en un lugar con poca luz, cuando sale a la luz, los ojos, la luz afecta a los ojos. Terrible cómo la falta de luz con el tiempo afecta también nuestra vista. ¿Se imagina usted aplicando esto a la moral? Y es lo que pasa. El hombre que se acostumbra a practicar lo oscuro, a vivir en la maldad, no le gusta venir a la luz. Le incomoda que le hablen de la santidad, le incomoda que le hablen de la justicia de Dios, le incomoda que le hablen de las cosas que son luz. Así como la luz fastidia en los ojos de aquel que no está en luz, hablo físicamente, también la luz espiritual incomoda y fastidia al que está acostumbrado a vivir en el pecado, a vivir en la maldad. Hasta le produce una incomodidad terrible llevarlo hasta el odio, a la rabia. Pero gracias a Dios por Jesucristo. Él es el camino, la verdad y la vida. Él es la luz que alumbra la vida de todo hombre y de todo ser. Mi pregunta sería muy, muy fuerte. ¿Usted es luz o es tinieblas? No me vaya a responder, solamente pregúntese. Hoy quiero centrarme en el versículo 9. Aunque el 8 es muy bonito, pero yo ya le dediqué mucho tiempo. Dice, porque en otro tiempo erais, ¿qué? Tinieblas. Eso es lo que declara el Señor y es lo que usted y yo debiéramos ser. Si en otro tiempo éramos tinieblas, ¿qué quiere decir? Que ahora somos luz. Quiera usted que esto sea la verdad del Evangelio. Por lo menos Pablo se lo dice con una certeza a los hermanos en Éfeso. Y yo, ¿qué voy a dudar? Yo creo que a estas alturas, la gran mayoría de nosotros debemos ser luz. Tal vez tenga duda el que apenas está llegando, apenas está visitando la iglesia, pues de pronto se sienta con duda, pero que seguramente en esta noche va a salir de aquí con el anhelo de ser luz, con el anhelo de cambiar, o más bien con el anhelo que el Señor lo cambie y lo transforme, porque uno no cambia por sí mismo, el que lo cambia y lo transforma es el Señor. Todo lo contrario a lo que la gente piensa, que aquí uno le quita cosas. Yo aquí no le quito nada a nadie. Yo no puedo realmente hacer nada por nadie. El que nos cambia y nos transforma es el Señor. Él es el que tiene esa potestad de echar nuestra vida lo que sobra en nosotros y poner lo que falta. Porque todos los que estamos aquí somos pecadores. Vuelvo y le digo, no es porque hayamos matado, hayamos consumido droga, hayamos atracado, se haya prostituido. No, no, no. No, todos por naturaleza somos pecadores. Unos practicaron unas cosas muy terribles, otros no, pero todos somos pecadores delante del Señor. Pero gracias a Dios porque Cristo murió por nosotros. Y después de haber sido tinieblas, ¿qué quiere decir? Haber andado en la ignorancia, haber practicado lo malo delante de Dios y de los hombres. Ahora, ¿qué ha hecho el Señor? Nos ha hecho luz. Y debemos andar en luz. ¿Qué quiere decir? Que nosotros no debemos ser luz solamente aquí cuando estamos reunidos. Cuando salimos de esa puerta para allá, tenemos que seguir alumbrando. Entonces, hermano, mire, la luz contiene dos cosas muy excelentes, muy buenas. ¿Qué es lo que nos dice aquí el versículo 9? Dice, porque el fruto del Espíritu es en toda bondad, justicia y verdad. Entonces, usted me puede decir ahora, hermano, yo soy luz. Vamos a ver si pasa la prueba. Ahora, yo tampoco puedo señalarlo a usted diciendo, no, es que usted es un falso, es que usted es un hipócrita. Tampoco tengo esa autoridad. Sería un juicio mal hecho. Nosotros nos podemos mirar porque la Biblia es un espejo. Estoy seguro que por lo menos el 99% de las hermanas no salen de su casa sin pasar un momentico por el espejo, por lo menos una vez al día. ¿Para qué? Para mirarse cómo está. Y es lo que debiera hacer el creyente, mirarse todos los días en el espejo de la palabra, a ver cómo está. Porque ahí no solamente nos vemos lo físico, sino nos vemos por dentro, nos vemos el alma y el espíritu, cómo está. Gloria al Señor. Les decía que la luz contiene dos cosas buenas. Y aquí nos dice y nos habla del fruto del Espíritu. Y oiga, entienda que no está en plural. No dice los frutos, dice el fruto del Espíritu. Y no voy a entrar a dar una cátedra ahí porque está en singular, pero le dejo esa inquietud para que lo averigüe. Dice el fruto del Espíritu. ¿Pudiera usted y yo llamarlo el fruto de la luz? Porque uno puede, hermano, golpearse el pecho y poner la boca en la tierra y decir, es que yo soy luz, es que yo soy esto, yo soy lo otro. Pero una cosa es lo que diga yo y otra cosa es lo que revele la palabra. Y otra cosa es la que muestren mis acciones. Vuelvo y le digo, si yo preguntara, ¿cuántos nos vamos para el cielo? Seguro que no quedaría una mano abajo. Pero cuando comencemos a mirarnos por la palabra, tal vez vamos a decir, Señor, tenga misericordia de mí. Todavía hay algunas áreas de nuestra vida que la luz es escasa. Todavía en algunas áreas de nuestra vida prevalece la oscuridad y las tinieblas. Pero me encanta que aquí inmediatamente, porque en otro tiempo erais luz, erais tiniebla, mas ahora soy luz. ¿En dónde? En Cristo o en el Señor. Y dice, porque como eres luz, le dice, andad. Y este andad aquí, exactamente ahí, en el verbo o en la raíz griega, es una acción continua, sin detenerse. O sea que nosotros no podemos apagar la lamparita. Nunca. Usted no puede descarriarse en noviembre y volver a consagrarse después que pasen los carnavales. Hay algunos que apagan la lamparita cuando llega noviembre y se vuelven tiniebla desde noviembre hasta por ahí a finales de marzo. No. Aquí dice, andad. De modo que si alguno está en Cristo, nueva criatura es. Las cosas viejas pasaron. He aquí, todas son hechas nuevas. Andad como hijos de luz. Y dice, ¿cuál es la razón? Porque el fruto del Espíritu es en toda bondad. Mire, hermano, yo le dije, una vida que ilumina, la luz dará su fruto. O una vida que camina en luz, dará sus frutos. Tiene resultados. Mire, son por lo menos tres cosas en particular. O sea, vuelvo y digo, la luz dará por fruto tres cosas en particular. Esa es la idea correcta. La luz dará tres frutos en particular. O sea, el espíritu o la luz, el fruto de la luz, usted pudiera traducirlo, que son bondad, justicia y verdad. Entonces, ¿qué significa bondad? Bondad es más que ser amable. A veces hemos confundido la palabra bondad con amabilidad. Fulano le cedió el puesto a la señora. Ay, fulano sí es bondadoso, porque le dio la silla. Pero en realidad, la palabra bondad significa más que eso. Mire, bondad es estar lleno de virtud, y excelencia es estar lleno de utilidad. Pero ¿qué es lo que esto dice? Esto habla de nuestra conducta. La bondad es un fruto del Espíritu. Mírenlo en Gálatas 5, 22 al 23. Allí aparecerá esto como fruto del Espíritu. Cualquier persona le cede el puesto a alguien. Cualquier persona que no conozca al Señor saluda cariñosamente a otro. Así que la bondad es más que eso. La bondad es una virtud del Espíritu que nos ayuda a mantenernos o a mantenernos en paz en medio de la tempestad. Que nos ayuda a mantenernos considerado en medio de la demanda y de la exigencia de los demás. La bondad de la que está hablando aquí viene como resultado de la luz. Viene como resultado de la obra del Espíritu de Dios en la vida del creyente. ¿Qué significa esto? Que la persona, su corazón ha sido afectado por Dios, no por una compasión, no por un acto de misericordia, sino que aún un corazón que había estado endurecido por la maldad, que no tenía misericordia, ahora se ha vuelto útil, no solamente a la sociedad, sino también a los planes y a los propósitos de Dios. Se ha vuelto excelente en su conducta, en su comportamiento. Es una persona que vive en claridad, que está claro, pudiéramos decir. Pero mire, Romanos capítulo 15, versículo 14.
1: Dice: pero estoy seguro de vosotros, hermanos míos, de que vosotros mismos estáis llenos de bondad, llenos de todo el conocimiento, de tal manera que podáis amonestaros los unos a los otros.
0: Mire, Pablo dice, yo estoy seguro que están llenos de bondad. O sea, bondad es excelencia, pero también es conocimiento. Porque en la medida que tenemos el conocimiento de Dios, nosotros nos parecemos más a Dios en nuestras acciones, en nuestra conducta. Entonces, Pablo es como si dijera, ustedes tienen autoridad moral cuando ustedes caminan en luz, tienen autoridad moral para instruir y amonestar a otro. Están llenos de bondad porque tienen una conducta excelente. ¿Acaso no es así? Vaya uno a corregir a una persona cuando uno no tiene la autoridad moral. ¿Qué es lo que le dice la persona? Médico, cúrate a ti mismo. No, ojalá que se lo dijeran así. Pero le dicen algo así: mire, un burro hablando de orejas. ¿No ha habido usted eso? Cuando usted quiere corregir a otro y usted está en la misma condición, o un poco peor, ¿qué le dicen? Un burro hablando de orejas. Entonces, por eso se necesita ser tratado por el Espíritu y Él nos llenará de esa virtud que se llama bondad. Pero miremos, Gálatas, que ya lo había dicho, 5, 22 y 23, segunda de Tesalonicenses 1, 11 y Salmo 33, 5.
1: Dice Gálatas 5, 22, 23, mas el fruto del Espíritu es amor, gozo, paz, paciencia, benignidad, bondad, fe, mansedumbre, templanza. Contra tales cosas no hay ley. Segunda de Tesalonicenses 1:11 dice, por lo cual asimismo oramos siempre por vosotros para que nuestro Dios os tenga por dignos de su llamamiento y cumpla todo propósito de bondad y toda obra de fe con su poder.
0: Tradúzcase bondad por excelencia, ¿de qué? En nuestras acciones, en nuestro comportamiento, en nuestras relaciones con las personas. Una persona bondadosa es respetuosa, es considerada, tiene un buen trato, que no es algo que aprendió en la universidad, que no es porque va a cambio de algo o detrás de un interés, es un fruto del Espíritu. Es difícil entender esto si uno no ha podido ver el obrar de Dios en una persona que era un ogro, que era tosca, que era de un mal carácter, verle ahora conducirse en la bondad de Dios como fruto del Espíritu, eso sí nos deja boquiabiertos. Pero como la gente no nos conoce, a veces no podemos definir el obrar de el Espíritu de Dios como luz produciendo el fruto de la bondad. Y recuerde que hay personas que llegaron al Señor endurecidos en su corazón, con amargura, sin conocer el perdón, sin practicar la misericordia. Y cuando el Señor viene, entonces hace ese trabajo ahí y lo hace una persona bondadosa, excelente en su conducta, con un corazón sensible, con un corazón lleno de paz, con un corazón comprensible, y eso afecta su diario vivir y su relación con las demás personas. Salmos 33, 5.
1: Dice, porque Él ama justicia y juicio, de la misericordia de Jehová está llena la tierra.
0: Amén. Entonces, el segundo fruto que produce la luz, que produce el obrar de Dios, que produce la obra del Espíritu de Dios en el creyente, es justicia. Y esto significa dos cosas, lo más simple, pero pudiera yo decir también con una profundidad tremenda. La palabra justicia no la podemos tomar tan a la ligera por lo simple que es. Y usted me dice, pastor, ¿qué significa justicia? Son dos cosas, significa dos cosas, porque la palabra justicia va complementada de justo. Justo y justicia, justicia y justo parecen ser lo mismo, pero no lo es. Pero son derivadas y no se pueden estudiar por separada. Son dos cosas simples, pero las más profundas. Lo primero significa, justicia significa estar en lo correcto. Y justo es hacer lo correcto. Y uno puede estar en lo correcto y no hacer lo correcto. Y usted puede hacer lo correcto no estando en lo correcto. Y ese es el problema. Y es la necesidad de entender esto. Y por qué Dios permite que el Espíritu Santo trabaje en esa área de nuestra vida. Yo puedo estar en lo correcto y no hacer lo correcto. Yo puedo hacer lo correcto sin estar en lo correcto. Pero cuando el Espíritu obra en nosotros, nuestra justicia es por obra del Espíritu, entonces caminamos conforme Dios quiere y eso es el fruto de la luz. Es bastante amplio este tema y por lo tanto no me voy a extender ahora, pero quiero explicar. Están quienes enfatizan ser justo y rechazan hacer justicia. Y esto conduce a dos errores muy comunes entre la gente que dice servir a Dios o conocer a Dios. Por eso es importante que lo estudiemos, porque esto no es tan interesante que lo defina un inconverso que lo entienda, sino usted y yo debemos entender eso, que usted puede estar en lo correcto, en la Biblia, en el camino del Señor, y no hacer lo que el Señor pide de usted. Yo puedo citarle a los fariseos de la época del Señor. Ellos conocían la ley, la predicaban excelentemente, pero no la vivían, no la practicaban. El Señor los acusó de poner cargas pesadas sobre otros que ellos no estaban dispuestos a mover con un dedo. Eso pudiera encajar muy perfectamente en esta definición. Por ser algo tan sencillo y al mismo tiempo complicado, a veces caemos en ese error. Entonces, ¿qué nos produce esta definición o el entender mal justicia? Dije que nos puede conducir a dos errores. Número uno, seguridad falsa. La persona enfatiza en que es salva y aceptable delante de Dios. ¿Por qué? Porque ha creído en el Señor Jesucristo. Y eso es verdad. Al creer en el Señor, somos salvos. Pero esta persona, que pudiera ser alguno de nosotros, se niega a hacer el bien y a vivir como debe vivir. Se niega a obedecer a Dios y a servirle a los hombres. ¿Acaso esto no hace parte? ¿Qué fue lo que dijo el Señor a Israel? ¿Qué es lo que pide el Señor de nosotros? ¿Acaso no es hacer justicia y misericordia? Eso era lo que le faltaba a los fariseos. No le faltaba conocimiento de la ley. Le faltaba vivir, poner en práctica lo correcto que ellos sabían. O sea, estaban en lo correcto, pero no hacían lo correcto. Lo segundo es llevar una vida ligera o suave, como decimos. Llevar una vida sin compromiso. Y ese es el cristianismo que predomina hoy. La persona hace siempre lo que desea y se siente segura, se siente cómoda en su fe en Cristo, porque aunque ella haga lo que quiera o lo que desea, sabe o así cree ella que lo que hace no afectará su relación con Dios. Y por eso uno ve tanto creyente que hace lo que quiere. Y yo pudiera hasta decir cosas que hacen muchos creyentes. Hay quienes cuando tienen mucha sed, justificando el calor, se toman una y hasta dos cervezas para la sed. Dicen, no, es que yo le entregué mi vida al Señor, es que ya yo no adultero, ya no... ¿Quién se va a condenar por dos cervezas? Dice. Él hace, está tan seguro que eso no va a afectar su comunión con Dios, pero es posible que hace tropezar a otro también. Y dice la palabra que si ya el hermano o el que lo vio no anda conforme, se siente incómodo, ya usted violó, ya está mal. Aún la palabra dice, si por la comida nuestra otro va a tropezar, no coma delante de esa persona. Pero la palabra también dice que una gota de levadura leuda toda la masa. Entonces, hoy hay un grupo amplio de cristianos que no se someten a las normas de la palabra. No se identifican, no tienen compromiso con la obra. Ellos se congregan cuando sienten el deseo. Ellos ofrendan o diezman cuando sienten el deseo. El Señor sabe, el Señor conoce mi necesidad. Ellos cantan, alaban al Señor cuando están contentos, cuando sienten el deseo de cantarle al Señor. Así oran o leen la Biblia cuando sienten. La palabra del Señor habla de ese tipo de cristianismo. Allá en Timoteo y en Tito habla de el creyente sensual, que se mueve por los sentidos, por lo que siente. La palabra del Señor habla y está en el carácter de los hombres de estos días. El creyente que el Espíritu Santo ha obrado en él, que su justicia viene como obra del Espíritu Santo, lamenta el día que no puede congregarse, que no tiene la oportunidad, cuando las cosas se le enredan, cuando realmente no puede, él le hace falta. Anhela congregarse porque la palabra lo dice, no dejando de congregarnos como algunos tienen por costumbre. Ese es cuando la obra del Espíritu Santo está activa en nuestra vida, que la justicia nuestra, o mejor dicho, la justicia en que vivimos, estamos claros que nosotros no éramos justos, hemos sido justificados. Delante del Señor no hay justo, ni siquiera uno. Entonces, como yo he sido justificado, yo no puedo hacer alarde y calificar mi vida espiritual y decir, es que esto no le incomoda a Dios, es que yo puedo hacer esto y las cosas van a seguir igual. Si yo no soy justo, yo he sido justificado, hay alguien que pagó por mí, hay alguien que pagó el precio que yo debía pagar, yo no podría calificar mi vida de acuerdo a mis criterios, sino de acuerdo a la palabra del Señor. Yo no podría andar de acuerdo a mi deseo, hacer lo que yo quiero, sin pensar que lo que yo estoy haciendo agrade o desagrade a Dios. Y está lo segundo. Hay quienes enfatizan en el hacer justicia y niegan ser justo. Esto también conduce a dos errores. Esto habla de la justicia propia. La persona hace lo correcto, cumple las principales leyes y normas de Dios y hace lo que debe, de lo que debería hacer, pero niega la más grande y profunda de las leyes, que es la ley del amor. El apóstol Pablo dijo: aunque yo entendiera todos los misterios, comprendiera todas las cosas, y si no tengo amor, dijo, nada soy. Como metal que suena, que retiñe. Y más, Pablo dijo, hermano, que llegará el día que acabarán las profecías. No habrá predicadores, no habrá más nada, pero el amor prevalecerá. Entonces, nuestra justicia no se puede basar solo en obras, en esforzarme, en cumplir y obedecer a Dios. Tengo que cumplir, tengo que obedecer a Dios, pero sin perder, hermano, la práctica más grande, la ley más grande, más exigente, que es la ley del amor. Si usted ama a su prójimo, no le codicia a su mujer, no le codicia a la casa, no lo mata, no le hace mal. Por eso es que el amor es grande, la ley del amor es grande. A veces incurrimos en eso, que porque yo hago lo correcto, vivo como dice la palabra, hago lo que Dios manda, me puedo olvidar del amor, porque al fin y al cabo yo hago lo que Dios me está pidiendo. Dijo el Señor en la palabra, cuando hacéis lo que se os manda, siervos inútiles sois, porque solamente podemos hacer lo que se nos mandó hacer. Y el otro error que hay de esto, de hacer justicia y negarnos a ser justo. Para ser justo hay que hacer lo que Dios nos ha mandado, pero tenemos que practicar la ley más grande, que es la del amor. Amarás al Señor tu Dios con toda tu mente, con toda tu alma, con todo tu ser o con todo tu corazón. Y aquí hay algo rayando al legalismo. Cuando yo hago lo correcto, lo que dice la palabra, no que yo pienso que lo hago, cuando yo lo hago, leo la Biblia, vivo conforme a la Biblia, como dijo el fariseo, ayuno dos veces a la semana, doy diezmo de todo. ¿Se acuerdan de ese pasaje en la Biblia? Señor, yo no soy como este publicano, no soy como los demás hombres. Aleluya. Y podría ser mejor que alguno de nosotros. ¿Cuánto lleva que no ayuna? No me vaya a decir. ¿Da diezmo de todos? No me vaya a decir. Solamente preguntémonos si estamos andando en luz. Por eso le dije, usted puede decir, yo me voy para el cielo. ¿Está andando usted en luz? Porque aún haciendo lo correcto, ¿qué pasa? Nosotros no estamos en lo correcto. Y a veces, estando en lo correcto, no hacemos lo correcto. ¿Qué juego de palabras parece tan complicado? Pero ya le voy a poner un ejemplo. Va un hombre en un supermercado, hace la fila y está pagando. A la hora de pagar los productos que llevaba allí, la cajera le dio más de lo que tenía que darle devueltos. El hombre se va, pero cuando va saliendo del centro comercial comienza a contar y se da cuenta que le dieron más dinero. Y se regresa y dice, mire señorita, usted me ha dado más de lo que me pertenecía. ¿Cómo así? Y revisa, ay señor, usted ha hecho una buena obra porque a mí me hubieran botado. ¿Con qué yo iba a pagar ese dinero que yo le estaba dando y más? Pero esto hay que decirlo. Y llama al administrador del supermercado y le dice, mira lo que me ha pasado. Este señor se regresó, yo le di más dinero de lo que era. Y dice el administrador del supermercado, no, traigan una cámara ahí, esto hay que grabarlo porque estos valores se están perdiendo. Ya no hay personas como este señor. Vamos a grabar este testimonio para impulsar los valores de que todavía queda gente buena, gente honesta, gente que hace lo correcto. Y se le dice, no, señor, yo solamente vine a devolverle el dinero, yo no quiero cámaras, yo no quiero nada, yo no quiero que se diga nada, yo simplemente quiero devolver el dinero. Pero señor, si usted es un buen ejemplo para la juventud, para las demás personas, por favor, insistían en que él tenía que dejarse grabar y declarar, hasta que el hombre dijo, no, yo no puedo que ustedes me graben, ustedes me van a hacer un mal al grabarme. Porque lo que pasa es que esta señora con la que vengo aquí a comprar no es mi esposa. ¿Se da cuenta? Había hecho lo correcto, pero no estaba en lo correcto. Pero ¿cuánto de nosotros estamos en la misma condición? No quiero decir que sea adúltero. No, ¿cuánto de nosotros estamos haciendo lo correcto sin estar en lo correcto? ¿Y cuánto de nosotros estamos en lo correcto y no hacemos lo correcto? Usted conoce la verdad, que Cristo salva, que Cristo sana. ¿A quién le habla de su fe? Porque el Señor nos dijo, id y predicad el Evangelio a toda criatura. ¿Cuántos se nos pasan días sin testificarle a nadie? A veces, consciente de la verdad del Evangelio, actuamos diferente a la verdad que tenemos, porque la tenemos, la conocemos. Sabemos que no debemos hacerlo y lo hacemos. Que el Señor tenga misericordia de nosotros, hermano. Pero a la hora de calificarnos a nosotros mismos, uy, hermano, nos sentimos con aureola, con alas. Pero uno no puede caer en ese engaño. El fruto del Espíritu es justicia también. Y necesitamos ser mirado, alumbrado con la lámpara del Espíritu, a ver cómo está el fruto de la justicia en nosotros. No se califique usted mismo. Póngase cualquiera de estos días delante del Señor. Señor, alúmbrame. Fíjese, el salmista dijo, alúmbrame con linterna. ¿Usted no ha leído ese salmo? Del salmista dice, alúmbrame con linterna. Líbrame de los pecados que me son ocultos. Uno puede estar perdido en la iglesia, hermano, porque uno está en lo correcto. Usted dice, yo estoy en la mejor obra, estoy en la de las 3M. ¿Y de qué le sirve estar aquí en las 3M si usted es un mentiroso? Si usted solo le da a Dios las obras cuando tiene ganas. Que usted no tenga una identidad y un compromiso, no conmigo. No, el compromiso no es conmigo, es con Dios. Porque es que a veces las personas creen que tienen una obligación conmigo. Conmigo nadie tiene obligación. La obligación es suya con Dios. Porque Él es el que determinará si usted entra al cielo o no entra. Pero cuando nosotros entramos en esa autojusticia, hermano, nos volvemos críticos. Nos miramos a nosotros mismos. ¿Qué dijo el fariseo? Yo no soy como los otros hombres. Comenzó a enumerar lo que él hacía. Y lo tercero que encontramos ahí, o lo siguiente que encontramos ahí, es que nos sentimos con la autoridad de buscar faltas en los demás. ¿Por qué? Porque yo estoy en lo correcto. Lo cual no dice o no garantiza que usted esté haciendo lo correcto. La justicia como fruto del Espíritu nos mantendrá equilibrado. Si yo tengo que obedecer, tengo que vivir la palabra, pero tengo que guardar o llenar mi corazón del amor de Dios. Yo tengo que vivir para Dios, apartarme del mal, pero el que me justifica es Dios. Justo no hay ninguno. Ninguno, alabado el nombre del Señor. Y tener claro que usted no va al cielo por las cosas que practica o que vive. Nosotros vamos a ir al cielo por la fe y por el amor de Dios. Por la gracia de Dios somos salvos. La salvación es un don de Dios. Nadie ha comprado la salvación. ¿Quién soy yo y quién es usted para calificarse a sí mismo? La Biblia deja esto al Espíritu. Dice que el Espíritu de Dios le da testimonio a nuestro espíritu si somos de Dios. Y también cuando no estamos haciendo lo correcto. A veces, pero nosotros insistimos que estamos haciendo lo correcto. ¿Se da cuenta? Cuando usted no puede orar, Dios mío, ¿y qué pasa? No nos bajamos a decir, Señor, tal vez he pecado, perdóname. Entra usted cuando va a orar por ahí diciendo, Señor, perdóname, lo más seguro es que no haya hecho lo correcto. No, entramos con los tachas.

no estoy en lo correcto. Que el Señor nos ayude. Vamos a darle gracias al Señor. ¿Estamos en luz? Entonces andemos como hijos de luz. Estemos en lo correcto, pero hagamos lo correcto. ¿Y qué es lo correcto? Lo que agrada a Dios. El que sabe hacer lo bueno y no lo hace, le es pecado. No se quede con el conocimiento de Dios, de la salvación, practíquelo. Viva para Dios, viva la palabra, viva conforme a la palabra. Condúzcase como Dios quiere que usted se conduzca. Condúzcase en amor, condúzcase en esa sensibilidad. Sea bondadoso, lleno de virtud. Practique una buena conducta que no haga daño al otro, ni con sus críticas, ni con su actitud. Que usted se deje guiar por el Espíritu de Dios, porque si sois guiados por el Espíritu de Dios, sois verdaderamente hijos de Dios. Déjese guiar por Dios. ¿Qué quiere Dios de usted? No espere tener ganas de orar, no espere tener ganas de leer, no espere tener ganas de congregarse, no espere tener ganas de santificarse. No, hermano, esto es un compromiso con Dios, y entonces el Espíritu obra en nosotros. Que aunque a veces no tengamos ganas de cantar, cantamos. Que aunque no tengamos ganas de congregar, venimos. Aunque no tengamos ganas de leer, leemos, porque se hace una necesidad. Pablo dijo, me es impuesta necesidad. Dios y Padre Celestial, estoy delante de ti y delante de tu presencia, Señor, dándote gracias por la palabra. Gracias, Señor, porque tú eres bueno, eres fiel y poderoso, Dios mío. Ayúdanos no solamente a estar en lo correcto, Señor, sino también a practicar lo correcto, a vivir en lo correcto, a hacer lo que a ti te agrada, Señor.

0: espíritu y la novia dicen, ven Señor Jesús.
1: No acaricies la tentación. Tres hombres enmascarados robaron en domingo y a plena luz del día un gigantesco lingote de oro de 100 kilos de peso que se exponía en un museo de Japón. El lingote tenía un valor estimado de 1.3 millones de euros. Llevaba unos 18 años de ser expuesto dentro de una caja fuerte con su puerta abierta. Lo más curioso es que se les permitía a los visitantes tocar el metal por la autorización del mismo propietario, Isao Nakahagi. Este, después del robo, comentó a la prensa: el placer de los visitantes al parecer aumentaba porque estaban autorizados a tocar el oro. Mi querido amigo, con el pecado no se juega. Hay cosas que usted cree que puede controlar, pero en realidad no es así. La única opción es mantenerte lo más alejado posible. Pablo le dice esto a Timoteo en su segunda carta, capítulo 2, versículo 22. Pero huye de las pasiones juveniles. Hay que huir de esas pasiones, de esos lugares, evitar esas relaciones, esas personas que tarde o temprano te van a hacer caer. No vas a poder controlarlo. Es una pequeña llama que va en aumento y que provocará un incendio incontrolable que lo destruirá todo. El Señor Jesús nos aconseja orar: no nos metas en tentación. Borre esos contactos, aléjese de esas personas, aléjese de ese lugar donde usted cae en el vicio, en el alcohol, en cualquier otro pecado. No permita que su matrimonio sea destruido por una fantasía que va creciendo y que tarde o temprano usted va a querer materializar porque la está acariciando. Evite el contacto, mantenga la mayor distancia posible para que seamos tenidos por dignos en la misericordia de Dios de escapar del pecado y conservar las bendiciones que Dios nos ha dado. Señor, ayúdanos. Ayúdanos a ser sabios y prudentes. Ayúdanos, Dios mío, a no pecar por ingenuos ni por soberbios. Ayúdanos a mantenernos alejados de la tentación. En el nombre de Jesús te damos gracias. Amén. Soy el pastor Alex Davis y deseo que Dios te bendiga grandemente.

0: falla y la gente lo desechó. Yo vine a hablar contigo que te sientes en una esquina. Hay que por una falla la gente te cuestionó. Hoy Dios viene a decirte: tú navegas en el río de mi perdón. Yo te dije hace un rato que Dios del cielo te ha perdonado y te vino a restaurar. Vino a quitar tu ropa sucia, vino a quitar tu ropa de pecado, vino a levantar al pecador aquí. Rebasando yo tanta gente con unción y por una falla lo hemos tirado al suelo. El Señor vino a restaurar, hermanita. El Señor
1: vino a restaurar lo que estaba perdido. Y la buena noticia es que aunque tú pecaste, no es el hombre el que tiene tu salvación en sus manos. Que aunque te desechen, hay uno que dio su vida en la cruz del Calvario por amor a ti. Aunque andes por ahí cabizbajo, hay una palabra que Dios te vino a dar en esta noche. Y es que Él no te quiere culpable. Él no te quiere culpable. Él quiere que levantes la cabeza al cielo, pidas perdón y Él estará contigo. Él estará contigo. Él estará contigo. Aleluya.
0: Él sigue siendo fiel.

gustar y ver que es bueno Jehová, dichoso el hombre que confía en él. Salmos 34:8. 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

Yo no sé hoy cómo hayas venido aquí a este lugar, pero hoy yo declaro en el nombre de Jesús que por la fe hoy se rompen las cadenas. Hoy yo declaro que por la fe se va la enfermedad. Hoy yo declaro que por la fe se levantan verdaderos adoradores.

0: Vamos, cantemos todo, dice.
1: Dios sabe lo que hace.
0: Aún.
1: Aún en lo inexplicable.
0: Él es incuestionable.

para el que cree, todo es posible. 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
0: Es la fuente del amor. 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Agradecido de Dios por darnos a su Hijo que vino a salvarnos.

Primera carta a los Corintios, capítulo 14. Vamos a leer los primeros 5 versículos. Estamos hablando sobre los dones del Espíritu Santo. Hoy hablaremos sobre el don de lenguas y nos queda el último don de esta serie de estudio y es el don de interpretación de lenguas. Así que vamos a leer la palabra del Señor. Lo hacemos con la autoridad del Padre, del Hijo y del Espíritu Santo. Gloria al nombre del Señor. Aleluya. Seguid el amor y procurad los dones espirituales, pero sobre todo que profeticéis, porque el que habla en lenguas no habla a los hombres, sino a Dios, pues nadie le entiende, aunque por el Espíritu habla misterios. Pero el que profetiza habla a los hombres para edificación, exhortación y consolación. El que habla en lenguas extraña, a sí mismo se edifica, pero el que profetiza edifica a la iglesia. Así que quisiera que todos vosotros hablaseis en lenguas, pero más que profetizaseis, porque mayor es el que profetiza que el que habla en lenguas, a no ser que las interprete para que la iglesia reciba edificación. Amén. Bueno, hermanos, vamos a continuar con esta serie de estudios que ya estamos finalizando y vamos a hablar hoy sobre el don de lenguas. El don de lenguas. Los versículos que hemos leído pues hace referencia a este don hermoso y maravilloso del Espíritu Santo también. Bueno, el don de lenguas es la manifestación del Espíritu Santo por medio del creyente, al igual que cualquiera de los otros dones. Y esa manifestación del Espíritu Santo capacita al creyente para hablar sobrenaturalmente en un idioma desconocido para el que habla. El don de lengua es también la capacidad sobrenatural que el Espíritu Santo otorga a una persona para hablar o alabar a Dios en un idioma extranjero que nunca ha aprendido. Bendito sea el nombre maravilloso del Señor. Vive Cristo para siempre. Mire que es importante notar que el don de lenguas y el don de interpretación de lenguas son los dos únicos dones del Espíritu de Dios que no fueron manifestados en el Antiguo Testamento. Sin embargo, estos dones, tanto el don de lengua como el don de interpretación de lengua, del cual vamos a hablar para terminar con esta serie de estudio en la próxima ocasión, no fueron manifestados en el Antiguo Testamento, sin embargo, fueron profetizados. En Isaías, el capítulo 28, usted encuentra al profeta hablando, haciendo referencia a esto. En el capítulo 28, verso 11 y verso 12, dice, porque en lengua de tartamudos y en extraña lengua hablará este pueblo, a los cuales él dijo, este es el reposo, dar reposo al cansado, y este es el refrigerio, mas no quisieron oír. Bendito sea el nombre maravilloso del Señor. Y aunque no fueron manifestados en el Antiguo Testamento, más sin embargo fueron reservados para esta dispensación que estamos viviendo. Alabado sea el nombre maravilloso del Señor. Quiero que miremos en primer lugar algunas similitudes

entre las lenguas como señal y el don de lenguas. Las lenguas como señal y el don de lenguas. Bendito sea el Señor. Tienen muchas similitudes, pero son muy diferentes. Las lenguas como señal, pues es esa manifestación del Espíritu de Dios que da testimonio que una persona ha recibido el bautismo del Espíritu Santo. Alabado sea el nombre maravilloso del Señor. Así que una de las señales que da testimonio, evidencia, que una persona ha recibido el bautismo del Espíritu Santo es hablar en otras lenguas. Entonces nosotros podemos encontrar algunas similitudes entre el don como señal y el don como lengua. Bueno, primero los mismos órganos de expresión son usados, o sea, el Espíritu de Dios utiliza a la persona con ese propósito. Algo importante, la mente o nuestra mente, aunque consciente, no está activa en el hablar en lenguas. O sea, cuando Dios comienza o llena a una persona y la persona está hablando en nuevas lenguas, bendito sea el Señor, su mente es consciente de lo que está pasando, pero el control de lo que está sucediendo es del Espíritu de Dios, o sea, no es de la mente de la persona que está hablando en otras lenguas. O sea, cuando la persona ha sido bautizado con el Espíritu Santo, es el Espíritu de Dios el que toma el control de esa persona y esa persona no habla en otras lenguas, no lo que la persona siente, no lo que la persona cree, no lo que la persona se imagina o le viene a su mente, es directamente el Espíritu de Dios el que está utilizando, alabado sea el Señor, la vida de esa persona para hablar en otras lenguas. Bendito sea el nombre del Señor. Es importante que tengamos en cuenta esto, porque cuando una persona recibe el bautismo del Espíritu Santo, de verdad es la manifestación y debe ser la manifestación del Espíritu en la vida de esa persona y no el impulso o el ánimo o la fuerza del predicador o de la persona que en su momento le está ministrando. Porque usted ve a veces en algunas ocasiones que hay personas que están orando en un momento dado de un mover del Espíritu de Dios, de un ambiente lindo, precioso, comienzan a ministrar a la persona que eso es bueno y a decirle a la persona qué tienen que decir. Hemos visto en ocasiones a personas ministrándole a otro y le dicen repite esto, suelta tu lengua, di esto y comienzan a la persona a motivarla. Y uno ha estado en medio de esos momentos cuando le dicen a el que está predicando, el que está ministrando, le dice a la persona, suelta tu lengua, comienza a soltar, repite, muévela con facilidad. O sea, una cantidad de cosas donde se está entusiasmando y motivando al creyente o a la persona que quiere tener esa experiencia de Pentecostés o ese bautismo del Espíritu Santo y comienzan a motivarlo a que suelte su lengua, que le dé libertad, dale libertad, y dice, dale libertad al Espíritu de Dios. Y en una ocasión alguien le decía, repite esto, y él repetía. O sea, el predicador le decía, repite esto, y el otro comenzaba a repetir y ya lo recibiste, y lo empujaba y el otro salía dando vuelta y recibía ya, según él, el bautismo del Espíritu Santo. Pero hermano, la manifestación, la presencia, la unción del Espíritu de Dios en la vida de una persona no necesita que el predicador lo esté empujándole, le esté diciendo suelta tu lengua, le esté diciendo, menos enseñándole a hablar en lenguas y diciendo debes repetir esto. Es el Espíritu de Dios el que reparte las lenguas como Él quiere.
sea, uno puede orar por la persona, usted puede, la persona que está siendo tocada, ore por él para que Dios se glorifique, pero el que le va a dar las lenguas, el que lo va a bautizar con Espíritu Santo y fuego, es el Espíritu de Dios. Así que uno tiene que tener mucho cuidado porque a veces se puede pasar la línea. El deber del pastor, del líder, de la persona es orar para que la persona, pues Dios lo ministre, Dios lo toque y Dios lo llene. Pero ya pasar uno al plano de decirle a la persona que tiene que repetir, o repita estas lenguas, o repita las lenguas que yo le voy a dar y ya recíbalo, lo sueltan y el otro sale por allá brincando. Hay que tener cuidado con eso. Bendito sea el Señor. El que bautiza es el Señor con el poder de su Santo Espíritu. A su nombre sea la gloria para siempre. Bendito sea el nombre del Señor. Miremos las lenguas como señal. Bendito sea Cristo para siempre. Las lenguas como señal. Bueno, el propósito de una persona hablar en lenguas como señal es hacer manifiesto y evidente al que recibe y al que observa que el Espíritu Santo ha sido dado a la persona en las lenguas, porque vamos a ver las lenguas como señal y las lenguas como don. Porque una persona puede haber recibido el bautismo del Espíritu Santo y como señal de haberlo recibido, habla en otras lenguas. Pero hay otros que no solo han sido bautizados con el Espíritu Santo, sino que tienen el don de hablar en lenguas. Una cosa es la lengua como señal y otra cosa es el don de lenguas. Y aquí estamos hablando del don de lenguas, que es uno de los dones del Espíritu Santo. Entonces hablemos en primer lugar en las lenguas como señal. El propósito, repito, de las lenguas como señal es manifestar que la persona ha recibido el bautismo del Espíritu Santo. Usted ve que el apóstol Pedro explicó que el cumplimiento de la promesa de Joel era evidente por el hablar en otras lenguas. Por ejemplo, usted mira en Hechos, Hechos capítulo 2. Aleluya. Hechos capítulo 2, verso 4. Hablando del día de Pentecostés, aquí encontramos las lenguas como señal de que estas personas habían recibido el bautismo del Espíritu Santo y fueron todos llenos del Espíritu Santo. ¿Y qué dice? Y comenzaron a hablar en otras lenguas según el predicador les daba que hablasen. A eso es lo que me estaba refiriendo. Dice, y fueron todos llenos del Espíritu Santo y comenzaron a hablar en otras lenguas según el Espíritu les daba que hablasen. Miren lo que dice el verso 7 y el verso 8 de ese mismo capítulo 2. Y estaban atónitos y maravillados diciendo, la gente que estaba alrededor, mirad, ¿no son galileos todos estos que hablan? ¿Cómo pues los oímos nosotros hablar cada uno en nuestra lengua en las que hemos nacido? O sea que el Señor bautizó a estas personas con Espíritu Santo y fuego y comenzaron a hablar en otros idiomas, otras lenguas que ellos no conocían, pero que aquellos inconversos, aquellos que estaban ahí, oían, dirían, pero ¿y esto cómo? Si esta gente no son de la tierra nuestra, estos no son de nuestro país y están hablando en el idioma de nosotros, están dándonos un mensaje de parte de Dios. Bendito sea el nombre maravilloso de Cristo para siempre. Aleluya. Mira el verso 16 del capítulo 2. Aleluya. Mas esto es lo dicho por el profeta Joel.
Verso 17, en los postreros días, dice Dios, derramaré mi espíritu sobre toda carne, y vuestros hijos y vuestras hijas profetizarán, y vuestros jóvenes verán visiones, y vuestros ancianos soñarán sueños. Y de cierto sobre mis siervos y sobre mis siervas en aquellos días derramaré mi espíritu y profetizarán. Bendito sea el nombre del Señor. Entonces, mire que en Hechos, el capítulo 2, el verso 4, dice que cuando el Espíritu de Dios descendió sobre aquellos que estaban reunidos en el aposento alto, una de las señales, de las evidencias de que ellos habían recibido el Espíritu Santo fue que hablaron en otras lenguas. Entonces es una señal. La persona que ha recibido el bautismo del Espíritu Santo habla en otras lenguas. Bendito sea el nombre maravilloso del Señor. Verso 4, y fueron, oiga esta expresión, y fueron todos, y fueron todos llenos del Espíritu Santo y comenzaron a hablar en otras lenguas según el Espíritu les daba que hablasen. Miren, el libro de Hechos, en este libro de los Hechos, encontramos algunos ejemplos donde el hablar en otras lenguas era una señal de haber recibido el bautismo del Espíritu Santo. El primer ejemplo es el que hemos acabado de leer en el día de Pentecostés. Quiero leerle nuevamente Hechos 2, 1 al 4. Cuando llegó el día de Pentecostés, estaban todos unánimes juntos. Y de repente vino del cielo un estruendo como de un viento recio que soplaba, el cual llenó toda la casa donde estaban sentados. Y se les aparecieron lenguas repartidas como de fuego, asentándose sobre cada uno de ellos. Y esta expresión que ya hemos mencionado, y fueron todos, quiero que tenga pendiente esa expresión, y fueron no algunos, y fueron todos llenos del Espíritu Santo y comenzaron a hablar en otras lenguas según el Espíritu les daba que hablasen. Otro ejemplo en Hechos lo tenemos en la casa de Cornelio, cuando el Señor envía a Pedro a la casa de Cornelio porque allá estaba este hombre anhelando hablar con él y contar lo que Dios había hecho en su vida. En Hechos el capítulo 10, verso 44 y verso 46. Estamos hablando de estas experiencias que tenemos aquí en la Biblia, donde las personas que recibieron el bautismo del Espíritu Santo hablaron en otras lenguas como señal de haberlo recibido. Bendito sea Dios. Dice, mientras aún hablaba Pedro estas palabras, el Espíritu Santo cayó sobre todos los que oían el discurso, y los fieles de la circuncisión que habían venido con Pedro, se quedaron atónitos de que también sobre los gentiles se derramase el don del Espíritu Santo, porque les oía que hablaban en lenguas y que magnificaban a Dios. Entonces vemos ahí otra señal. Las personas que recibieron el bautismo del Espíritu Santo hablaron en otras lenguas. Y otro ejemplo es el de Pablo y los discípulos de Éfeso. En Hechos capítulo 19, versos 5 y 6, cuando tienen el encuentro con Pablo y Pablo comienza a hablarles de Jesucristo y ellos les dicen que habían sido bautizados y habían oído el bautismo de Juan, pero no habían tenido la experiencia, no habían recibido el mensaje completo acerca de Jesucristo. Y cuando ya reciben
el mensaje completo y abren su corazón también totalmente a Cristo, usted ve que Pablo ora por ellos. Dice el verso 5, cuando oyeron esto, fueron bautizados en el nombre del Señor Jesús. Verso 6, y habiéndoles impuesto Pablo las manos, vino sobre ellos el Espíritu Santo. Y mire la señal de haber recibido el bautismo del Espíritu Santo. ¿Qué sucedió? Y hablaban en lenguas y profetizaban. Bendito sea el Señor. Entonces, cuando un creyente tiene esa experiencia de Pentecostés, cuando el creyente recibe el bautismo del Espíritu Santo, una señal que es una evidencia de que esa persona ha recibido el bautismo del Espíritu Santo es hablar en otras lenguas. Esas lenguas que da el Espíritu de Dios. Bendito sea el nombre del Señor. Entonces, mire que es importante notar que en todos aquellos que recibieron al Espíritu Santo, ellos hablaron en otras lenguas. Levanten la mano los que han recibido el bautismo del Espíritu Santo. Amén. ¿Usted ha hablado en otras lenguas? ¿Sí o no? Alabado sea el nombre maravilloso del Señor. ¿O usted habla en otras lenguas? Bueno, si recibió el bautismo del Espíritu Santo, esa es una señal de haberlo recibido. Bendito sea el nombre maravilloso del Señor. Y sabe que es algo maravilloso que Dios se manifiesta en la vida del creyente y en esos momentos de tratos especiales con Dios, donde Dios trata con su vida y toca su vida. Y bueno, todos los que hemos tenido esa experiencia maravillosa es algo muy lindo. Bendito sea el nombre del Señor. Y es algo que hay que cultivar, hermanos. Porque a veces pasa el tiempo, y usted no escucha, hermanos, hablar en otras lenguas en la iglesia. O sea, a veces dejamos apagar eso, hermanos. A veces, no sé, me decía un creyente, pastor, yo hay momentos tan maravillosos que yo siento que algo tan lindo de hablar con Dios, pero me da miedo, me da pena, me da temor. Y le digo, ¿por qué le da miedo? ¿Por qué le da pena? Ahí sí, dele libertad al Espíritu de Dios en su vida, alabado sea el Señor, y usted en lenguas que Dios ponga en su corazón a través de su Espíritu, adore a Dios, exalte a Dios, glorifique a Dios, que su vida está siendo edificada y bendecida de manera especial. Alabado sea el nombre maravilloso de Cristo para siempre. Mire que es algo que la iglesia hemos descuidado tremendamente, hermano. Hoy usted no escucha en las congregaciones pedir por el bautismo del Espíritu Santo. De hecho, no, a veces no escuchamos ese clamor en medio nuestro. Es muy raro que usted llegue y encuentre a un hermano por allá quebrantado diciéndole, Señor, bautízame con Espíritu Santo y fuego. Tú eres el bautizador, aquí estoy, Señor. Esas oraciones, los hermanos que tenemos ya algunos años en la iglesia, acuérdese que era el clamor continuo en las congregaciones. Era el ruego, habían días de ayuno pidiéndole al Señor el bautismo del Espíritu Santo. Habían matutinos pidiéndole al Señor bautismo del Espíritu Santo. Vigilias pidiéndole al Señor que bautizara con Espíritu Santo y fuego. Porque si uno quiere que el Señor lo bautice, pues tiene que pedirlo. Tiene que desear de verdad que el Señor lo bautice con Espíritu Santo y fuego. Alabado sea el nombre maravilloso del Señor. Aquel que no ha tenido esa experiencia, es tiempo que comience a orar, a buscar a Dios, a clamar a Dios para que el Señor lo bautice con Espíritu Santo y fuego.
Bendito sea el nombre maravilloso del Señor. No es lo mismo vivir la vida cristiana sin el bautismo del Espíritu Santo que vivir la vida cristiana con el bautismo del Espíritu Santo. Bendito sea el nombre maravilloso del Señor. Debe ser, hermanos, ese clamor. Y el propósito de estas enseñanzas es despertar en nosotros ese anhelo, ese deseo, que el Señor nos visite, que el Señor se mueva en medio nuestro, que el Señor nos toque, que el Señor nos llene, que podamos tener experiencias profundas, maravillosas con Dios. Ese mover de Dios no es solo para el pastor, no es solo para el líder, no, ese propósito de Dios es para toda la iglesia. Esa promesa del bautismo del Espíritu Santo es para toda la congregación, hermano. Bendito sea el nombre de Cristo para siempre. A su nombre sea la gloria. Vamos a mirar ahora las lenguas como don. Ya miramos las lenguas como señal, que son evidencia de una persona haber recibido el bautismo del Espíritu Santo. Ahora las lenguas como don. ¿Cuál es el propósito de ese don? Bendito sea el nombre maravilloso del Señor. El propósito del don de lengua es edificación individual y edificación colectiva. Cuando Dios da el don de lenguas a una persona, tiene dos propósitos. Edificación individual, o sea, la persona que lo recibe, pero también edificación colectiva. Usted sabe que todos los dones del Espíritu Santo es para edificación. Y el propósito de Dios dar los dones en su iglesia es para que la iglesia sea edificada. Bendito sea el nombre maravilloso de Cristo para siempre. Aleluya. Entonces, cuando una persona recibe el don de lenguas y habla en lenguas y habla en lenguas, él está siendo edificado, él está siendo bendecido, él está siendo ministrado, él está hablando en lengua y está sintiendo que hay una revolución dentro de él, que está sucediendo algo tremendo en su vida, que su vida está siendo restaurada, que su vida está siendo renovada. O sea, hay como un despertar en la vida espiritual de ese creyente. Se levanta de ese desánimo, de esa frialdad. O sea, hay un mover, hay como un volcán que está en erupción, que está a punto de hacer erupción en la vida de ese creyente. Está siendo ministrado de una manera profunda. Está hablando en lengua, él se está edificando. Mire lo que dice el verso 4, la primera carta a los Corintios, capítulo 14. Aleluya. Capítulo 14, verso 4. Aleluya. Capítulo 14, verso 4. Dice, el que habla en lenguas extrañas, a sí mismo se edifica. Bendito sea el nombre del Señor. Entonces, el propósito del don de lengua, primero es para edificación individual. La persona que recibe el don se edifica. En segundo lugar, es para edificación colectiva, o sea, para que la iglesia sea edificada. Bendito sea el Señor. Ahora, para que la iglesia sea edificada con la persona que tiene el don de lenguas, entonces el don de lengua tiene que ir acompañada de la interpretación de lenguas. Porque si yo hablo en otras lenguas, yo estoy siendo edificado. Y el que está al lado mío se goza, dice, el Señor lo está tocando al hermano, pero él no está siendo edificado como debería ser edificado, porque él no está entendiendo nada de la experiencia que está teniendo el hermano que está al lado.
Y el otro puede decirle, oye, yo estaba prendido y quería que tú te prendieras, pero ¿cómo iba a prender el otro si no entendía nada? Por eso dice en el verso 4, en el mismo verso 4 que leíamos, aleluya, el que habla en lenguas extrañas, a sí mismo se edifica, pero el que profetiza, edifica a la iglesia. Bendito sea el nombre maravilloso del Señor. Entonces, para que el don de lengua pueda edificar a la iglesia, entonces tiene que haber interpretación de lenguas. ¿Cuántos han estado en esos cultos donde usted ha oído a alguien hablar, a alguien con el don de lengua, y luego ha escuchado a otro interpretar las lenguas? Levante la mano. No, yo quiero que mantenga las manitos en alto. Amén. Mire que tenemos una gran cantidad de hermanos que no han vivido esas experiencias. Y hemos estado en esos cultos, los hermanos, me uno a los hermanos que han levantado su mano, donde Dios ha usado a alguien y comienza a hablar en lenguas. Tremendo. Y usted sabe que está pasando algo maravilloso, porque usted siente la bendición. No está entendiendo el mensaje, pero siente que Dios está ahí y que Dios está, porque eso es otra cosa. Cuando es de verdad Dios el que se está moviendo, usted no tiene que decirle a la gente, aquí está el Señor, aquí está el Espíritu de Dios. No, la gente lo siente, hermano. La gente se da cuenta que el Señor ha descendido y está visitando a su pueblo. Bendito sea el nombre maravilloso del Señor. Y entonces comienza esa persona y habla en lengua por el Espíritu de Dios, habla y habla en lengua y luego guarda silencio. Y luego escucha usted a otro decir, así dice el Señor, y comienza, hermano. Ah, eso es hermoso, hermano. Y luego el que interpreta guarda silencio y el otro comienza a hablar en lengua otra vez. O sea, el mismo que está hablando en lengua no está entendiendo qué está hablando, pero allá hay otro que por el mismo Espíritu de Dios comienza a interpretar lo que el otro está hablando. Y cuando usted se da cuenta, toda la iglesia está siendo quebrantada, ministrada, tocada por el poder de Dios. Entonces, eso es maravilloso. ¿Cuánto le damos gloria a Dios? Démosle un aplauso al Espíritu Santo de Dios, a su nombre, gloria. Aleluya. Hermano, al mencionar estas cosas me viene a mi corazón lo que decía el salmista. Me acuerdo de estas cosas y derramo mi alma dentro de mí, de cómo yo fui con la multitud y la conduje hasta la casa de Dios entre voces de alegría y de alabanza del pueblo en fiesta. Oh, cómo, cuán necesario es, hermano, que el Espíritu de Dios hoy se vuelva a mover de manera especial en nuestros cultos, en nuestras actividades, en nuestros servicios, que podamos volver a esos cultos cuando comenzábamos a cantar y adorar a Dios, hermano, y a veces aún hasta el tiempo se iba porque Dios descendía de manera especial y comenzaba a ministrarnos a través de su Santo Espíritu. Oh, a su nombre sea la gloria para siempre. Aleluya. Qué bueno es el Señor. Dios es maravilloso, hermano. Y uno estaba como a la expectativa. Y cuando había ese toque de Dios, y que esa persona, porque era otra cosa, que a esa persona que Dios utilizaba cuando iba a hablar, a dar un mensaje, y lo utilizaba con el don de lengua, hermano, le daba un tono de voz también que se escuchaba. No era un tono ahí que medio escuchaba, no, toda la iglesia oía. Y luego este guardaba silencio y usted ya sabía que,
ya sabía, o sea, usted no iba a quedar ahí. Había algo dentro de uno, o sea, estaba pasando algo tan tremendo que uno decía, ya viene la interpretación. Y sí, hermano, inmediatamente, así dice el Señor, y comenzaba esa palabra, hermano, y usted sentía ese mover, esa revolución, ese poder de Dios. Qué triste es escuchar hoy a tantos teólogos modernos, ya ignorar, decir que estas cosas fueron dones que Dios dio a la iglesia primitiva, que fue en el tiempo de Pedro, en el tiempo de Pablo, que eso ya hoy no sucede. Alabado sea el Señor. Y lamentablemente muchas de esas enseñanzas han afectado a la iglesia de hoy. El Espíritu de Dios sigue siendo el mismo y se sigue moviendo con poder en medio nuestro. Dios bautiza todavía con Espíritu Santo y fuego. A su nombre sea la gloria. Oh, maravilloso el Señor. Aleluya. De verdad que cuando uno piensa en todas estas cosas, uno le dice: Señor, perdónanos. De verdad, perdónanos, porque nos hemos descuidado, y yo me incluyo, nos hemos descuidado tanto, hermano, que estamos perdiendo esa pasión, ese amor, ese anhelo, ese deseo. Alabado sea el nombre maravilloso de Cristo para siempre. Hoy, para que medio alguien lo toque el Espíritu de Dios, tiene que haber un terremoto, hermano. Hermano, o sea, habíamos creado a través de la oración un ambiente del mover de Dios, que hasta en los grupos familiares, en los hogares, el Señor bautizaba con Espíritu Santo y fuego. A su nombre sea la gloria. Padre celestial, que el Señor nos ayude, amados hermanos. Entonces, mire que el apóstol Pablo enseña aquí en Primera de Corintios 12, verso 10 y 11. Aleluya, que no todos tienen el don de lengua. Todos pueden hablar después que reciben el bautismo lenguas como señal, pero no todos tienen el don. Primera de Corintios capítulo 12, verso 10 y verso 11 dice: a otro el hacer milagros, a otro profecía, a otro discernimiento de espíritu, a otro, oiga esto, diversos géneros de lengua, y a otro interpretación de lenguas. Pero todas estas cosas las hace uno y el mismo Espíritu, dice, repartiendo a cada uno en particular como Él quiere. Qué bueno es el Señor, bendito sea Cristo para siempre. Entonces, usted ve que el apóstol Pablo también, aquí en Primera de Corintios, el capítulo 14, del verso 18 al 28, él limita el uso de las lenguas como don. Pone orden, hermano. Claro, hay un contexto. El contexto de este capítulo 14 o de esta enseñanza es importante, y uno puede entender con más libertad por qué el apóstol pues da todas estas instrucciones a la iglesia, porque la gran mayoría, o prácticamente la gran mayoría de los hermanos venían de un contexto pagano y de una cantidad de cosas y de actividades religiosas y de trances mentales y una cantidad de, y trataron de meter esas costumbres de su vida pagana y mezclarlas con la genuina manifestación del Espíritu de Dios en la iglesia. Y por eso usted ve al apóstol dando también instrucciones y limitando el uso de las lenguas como don. Por ejemplo, en el verso 27 y 28, él dice, mire lo que dice, capítulo 14, verso 27 y 28.
Primera de Corintios 14, 27 y 28. Leamos desde el 26. Dice: ¿qué hay pues, hermanos, cuando os reunís? Cada uno de vosotros tiene salmo, tiene doctrina, tiene lengua, tiene revelación. Aleluya. Tiene interpretación. Tremendo. ¿Qué dice? Hágase todo para edificación. Si habla alguno en lengua extraña, sea esto por dos o a lo más tres. Oye lo que dice. Y por turno. Y uno interprete. Tremendo, ¿eh? Aleluya. O sea, comienza a colocar orden y limita el uso. Bendito sea el nombre del Señor del don en la iglesia. Dos o tres. Alabado sea el nombre del Señor. Y pide que haya un intérprete. O sea, si Dios va a usar a alguien con el don de lengua para traerle un mensaje a la iglesia, ahí tiene que estar quien las interprete. Porque si no, el que habla, habla y habla y habla y habla y sí, se edifica y uno siente y uno recibe y gloria a Dios, pero igual usted sale del culto y dice, pues no entendí nada. Alabado sea el nombre maravilloso del Señor. Pero mire ese orden, hermano. Hable uno, hable dos, hable otro, espérese, o sea, por orden. Y deje que el que tiene el don de interpretación comience a interpretar. Ah, es como el culto bilingüe. Comienza el hermano Hugo a hablar en lenguas por el don de lenguas. Pero luego comienza el hermano Oscar, que tiene el don de interpretación. Ya el hermano Hugo da el mensaje, la parte que el Espíritu de Dios coloca en él, y listo. Y ya el Espíritu de Dios toca al hermano Oscar y comienza a dar la interpretación. Y luego Dios usa a otro y comienza a hablar, o puede ser la misma persona o utiliza a otro. Y luego guarda silencio y luego el que interpreta comienza a interpretar. Es maravilloso, hermano. Son Dios maravilloso. Que Dios nos ayude, hermano. Bendito sea el nombre maravilloso del Señor. O sea, el apóstol Pablo dice, bueno, si no hay quien interprete, mejor no prenda la fiesta porque se va a gozar solo usted y deja a los demás vacíos. Alabado sea el Señor. O sea, para que el don de lengua sea de provecho y de edificación a la iglesia, debe haber quien la interprete. Si la iglesia quiere ser edificada, tiene que haber quien interprete al que está hablando con el don de lengua. Leemos nuevamente el verso 27 y 28 y ya estamos terminando. Verso 27 y 28. Si habla alguno en lenguas extrañas, sea esto por dos o a lo más tres, y por turno, y uno interprete. Y si no hay intérprete, calle en la iglesia y hable para sí mismo y para Dios, porque los otros no van a ser edificados. Pero mire que hay casos, aleluya, donde Dios utiliza a alguien con el don de lenguas y la persona está hablando, sí, hermano Luis, porque también he visto el caso de personas que son las que hablan en lengua y ellos mismos interpretan. ¿Cuánto hemos visto también esas experiencias? Maravilla. Qué lindo, hermano. Eso es precioso. Pero hay casos como cuando descendió el Espíritu Santo en el día de Pentecostés, que estos hablaban en lenguas, pero hablaban en idiomas conocidos, que tanto los que estaban ahí decían, estos están hablando en el idioma nuestro,
sea, son de otro país, pero están hablando nuestro idioma. ¿Y cómo si ellos no? ¿Cómo sucede esto? O sea, Dios también a través del don de lengua puede en un momento dado utilizar a una persona y ponerlo a hablar otro idioma, con tal de llevarle un mensaje a la persona que habla ese idioma. Bendito sea el Señor. Y quiero terminar contándole un testimonio que da nuestro pastor Luis M. Ortiz en su libro Los Dones del Espíritu Santo. En una iglesia americana, por invitación de una familia, estaba presente un coronel del ejército de Egipto en un domingo en la mañana. Durante el culto, oiga esto, una joven comenzó a hablar en lenguas. Todos guardaron silencio, esperando en oración y meditación la interpretación. Pero esta no vino. Entonces el pastor continuó con el culto y luego despidió. Cuando el pastor saludó al coronel, este le pidió que deseaba hablar con la joven egipcia. El pastor contestó que en la congregación no había ninguna joven egipcia, a lo que replicó el coronel diciendo que efectivamente había una joven egipcia que había hablado en el servicio. El pastor comprendió que el mensaje en lengua que quedó sin interpretación era para el coronel. El pastor le dijo que ya la joven había salido, pero que vivía cerca. Mandaron a llamar a la joven vino, el coronel egipcio la saludó y le hablaba en egipcio, pero ella no entendía y el coronel quedó confuso. Entonces el pastor le explicó por qué la joven no le entendía. Le explicó que la obra del Espíritu Santo y los dones del Espíritu Santo, específicamente el don de lengua, había operado en la vida de la joven porque Dios tenía un mensaje para él. El coronel dijo: todo esto que usted me explica tiene que ser real y verdadero, porque esta joven me ha dicho toda mi vida desde mi niñez hasta este día en el lenguaje más culto del idioma egipcio. Inmediatamente el coronel egipcio cayó de rodillas y recibió al Señor Jesucristo como su Salvador. Amén. Démosle un aplauso al Señor, hermano. Aleluya. Ah. ¿Cómo le parece? Dios usó a esta joven de la iglesia y la usó con el don de lenguas, pero estaba hablando en el idioma egipcio. Nadie más entendía, pero el coronel, que era egipcio, sabía que el mensaje era para él. Dice, en el idioma egipcio más culto que puede haber. Pues estaba hablando el que dio los idiomas. Ese es nuestro Dios. Así que no se le haga raro que Dios lo use en otro idioma para llevar un mensaje. Qué bueno que podamos ser vasos que Dios pueda usar en un momento dado para bendecir a otros. Estos dones, hermano, están a disposición de la iglesia y son para la iglesia. Y reitero, el propósito de esta serie de enseñanzas es que recordemos cosas que todo esto ya nosotros lo sabemos, pero que volvamos a buscar a Dios para que Dios vuelva a traer ese despertar y ese mover del Espíritu de Dios en nuestros cultos y en nuestras vidas. Vamos a estar de pie, por favor. Aleluya. Y vamos a darle gracias al Señor. Padre que estás en los cielos, alabo tu santo nombre en esta noche y te doy gracias
porque tú eres bueno y para siempre es tu misericordia. Gracias por tu preciosa palabra, por estos dones hermosos, maravillosos del Espíritu de Dios. Aleluya. Señor, vuélvenos a ti. Vuélvenos, Padre. Mira el número tan grande de hermanos que no han vivido estas experiencias. Por favor, hoy más que nunca, Señor, necesitamos de ti. Necesitamos de tu presencia. Necesitamos que tú nos ministres otra vez. Aleluya. Espíritu Santo, que vuelvas a moverte con poder. Que vuelvas a moverte con poder en medio nuestro. Que vuelvan las lenguas, Señor. Que vuelva la manifestación de esos dones poderosos en medio nuestro. Aleluya. Que aquellos que han recibido el bautismo del Espíritu Santo, se encienda esa llama otra vez, Padre. Que aquello que ha apagado y está apagando el fuego, Padre. Oh, avívanos, Padre, avívanos. Hoy más que nunca necesitamos un despertar, Señor. Hoy tu venida está más cerca de nosotros que cuando creímos. Aviva el fuego, tú no has cambiado, tu espíritu no ha cambiado, tu poder no ha cambiado. Tú bautizaste ayer, lo puedes hacer hoy. Tú llenaste ayer, lo puedes hacer hoy. Oh, traigo a memoria, Padre, esos clamores en la iglesia pidiendo el bautismo del Espíritu Santo.

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Deja toda hipocresía a un costado esta noche. Quita toda máscara religiosa y hagas lo que tengas que hacer en la presencia de Dios ahora. Rasga tu corazón y no tus vestidos, dice la palabra. Lloren los sacerdotes entre la entrada y el altar. Busquemos el rostro. Busquemos que el rostro de Dios resplandezca esta noche. Busquemos su aprobación. Yo no voy a pedir que vengan aquí adelante. Quiero que entiendas que tu corazón es el altar. Ahí donde estás.

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2: Las últimas palabras suelen ser palabras significativas. Hoy nos encontramos ante el lecho de muerte de uno de los grandes líderes del Antiguo Testamento, el general Josué. Esto es parte de lo que dijo Josué, que está registrado en el capítulo 24, versículos del 23 al 25. «Quitad, pues, ahora los dioses ajenos que están entre vosotros, e inclinad vuestro corazón a Jehová, Dios de Israel». Y el pueblo respondió a Josué, «A Jehová nuestro Dios serviremos, y a su voz obedeceremos». Entonces Josué hizo pacto con el pueblo el mismo día, y les dio estatutos y leyes en Siquem. Bienvenido a un nuevo encuentro con la Palabra de Dios en A Través de la Biblia, el programa donde conocemos a Dios en su Palabra. Soy su anfitrión, Heyel Ortiz. Hablando de últimas palabras, ¿sabía usted que la mañana del día en que el Dr. McGee falleció en el año 1988, se había reunido con el líder de A Través de la Biblia para darle instrucciones para el futuro de este ministerio que amaba? Una de las últimas instrucciones fue: pongan las cintas, en ese tiempo era el medio que se utilizaba, pongan las cintas de este viaje de 5 años de A Través de la Biblia hasta que se acabe el dinero y luego salgan del aire. Damos gracias a Dios porque ha mantenido este ministerio al aire, gracias a las ofrendas y donaciones de oyentes como usted. Ustedes son un soporte clave para nuestro ministerio. Así que desde el fondo de nuestro corazón, todo el equipo internacional de A Través de la Biblia les decimos gracias por ser un instrumento de Dios para nuestro ministerio. A medida que este estudio llega a los hispanohablantes, oremos por los creyentes que anhelan conocer al Señor más profundamente. También oremos por aquellos quienes recientemente han entregado su vida a Cristo. Oremos por aquellos que escuchan la palabra de Dios y para que podamos producir un fruto duradero. Sus oraciones hacen la diferencia en nuestro ministerio. Y hablando de oración, iniciemos nuestro tiempo de estudio orando. Gracias, Padre Celestial, por tu fidelidad en levantar a personas que te aman para servirte y seguirte. Ayúdanos ahora a escuchar y obedecer tu palabra con toda nuestra mente, con todas nuestras fuerzas y con todo nuestro corazón, con el objetivo de ponerla en práctica. Queremos vivir para tu gloria. Queremos honrarte con nuestras vidas. En el precioso nombre de Jesús oramos y te lo pedimos. Amén. Y ahora, abra su Biblia o encienda su Biblia en Josué capítulo 23, específicamente en el versículo 11, porque estamos iniciando nuestro recorrido bíblico de hoy con las enseñanzas del Dr. McGee en la voz inconfundible de nuestro maestro Samuel Montoya.
3: Proseguimos hoy nuestro estudio en el capítulo 23 del libro de Josué, que comenzamos en nuestro programa anterior. Y decíamos al concluir nuestro estudio anterior que hay un gran peligro en pasar el Jordán. El hacer frente a un enemigo en una tierra extraña, el dar con lo desconocido por todas partes y el encontrar temor por todos lados, todo esto había mantenido a Israel cerca del Señor. Pero Josué reconoció que ya que habían entrado en reposo y estaban disfrutando de prosperidad y abundancia, podrían alejarse de Dios. Y ese es precisamente el peligro que existe cuando llegamos al punto en que nos sentimos cómodos y disfrutamos de la prosperidad y la abundancia. Parece como si ya no necesitáramos a Dios y comenzamos a alejarnos de Él. Esa, amigo oyente, es la historia de la raza humana, de la naturaleza humana. Nunca cambia. Hoy, por ejemplo, tenemos una situación de contraste. Mientras muchas naciones sufren y pasan por un periodo de penalidad extremada, hay otras naciones que disfrutan de prosperidad y abundancia. Ahora, lo que pasa es que Dios bien puede estar juzgando a las naciones prósperas con la abundancia, puede estar probándolas, y la prueba verdadera es la abundancia, porque el período más peligroso por el cual cualquier nación pueda pasar no es el tiempo de sufrimiento, sino el de paz y abundancia. Es en ese período cuando se olvidan de Dios y se alejan de Él. Y es por eso que Josué amonesta a Israel y les dice: Dios ha hecho estas cosas maravillosas por ustedes. Ahora permanezcan cerca de Él y obedézcanle. Si hacen esto, Dios continuará bendiciéndoles. Luego les advierte lo que les sucederá si se apartan de su Dios. Leamos los versículos 11 al 13 de este capítulo 23 de Josué. Guardad, pues, con diligencia vuestras almas, para que améis a Jehová, vuestro Dios. Porque si os apartareis y os uniereis a lo que resta de estas naciones que han quedado con vosotros, y si concertareis con ellas matrimonios, mezclándoos con ellas y ellas con vosotros, sabed que Jehová, vuestro Dios, no arrojará más a estas naciones delante de vosotros, sino que os serán por lazo, por tropiezo, por azote para vuestros costados y por espinas para vuestros ojos, hasta que perezcáis de esta buena tierra que Jehová vuestro Dios os ha dado. Josué les previene que si ellos se apartaban de Dios y le desobedecían, su juicio sería sobre ellos. Era así de sencillo, y continúa diciéndoles en los versículos 15 y 16, «Pero así como ha venido sobre vosotros toda palabra buena que Jehová vuestro Dios os había dicho, también traerá Jehová sobre vosotros toda palabra mala, hasta destruiros de sobre la buena tierra que Jehová vuestro Dios os ha dado. Si traspasareis el pacto de Jehová vuestro Dios que Él os ha mandado, yendo y honrando a dioses ajenos e inclinándoos a ellos, entonces la ira de Jehová se encenderá contra vosotros y pereceréis prontamente de esta buena tierra que Él os ha dado». Esta es más una predicción que una advertencia, amigo oyente. Como bien sabemos, esta predicción es ahora historia. Y bien haríamos nosotros en prestar atención a esta advertencia también. Hay muchos cristianos en nuestras iglesias que andan con una cara larga, no tienen gozo en sus vidas, parece que les hubiera picado un alacrán. Se quejan de no recibir respuesta a sus oraciones, les parece que Dios está muy lejos de ellos. Pero si hicieran un examen de sus propias vidas, se darían cuenta que son ellos los que se han alejado de Dios y que están viviendo para ellos mismos. Amigo oyente, no podemos esperar la bendición de Dios sobre nuestras vidas si no le somos fieles y no obedecemos su palabra. El escritor de la Epístola a los Hebreos amonesta en el capítulo 2 de su epístola, versículos 1 al 3, diciendo: «Por tanto, es necesario que con más diligencia atendamos a las cosas que hemos oído, no sea que nos deslicemos. Porque si la palabra dicha por medio de los ángeles fue firme, y toda transgresión y desobediencia recibió justa retribución, ¿cómo escaparemos nosotros si descuidamos una salvación tan grande? Si no prestamos atención y obedecemos todo lo que Dios nos enseña en su palabra, amigo oyente, nos exponemos al juicio de Dios». Y esto es lo que Josué está diciéndole al pueblo de Israel aquí. Y como la historia lo confirma, esta predicción se cumplió al pie de la letra. Llegamos ahora al último capítulo de este libro de Josué, el capítulo 24. En este capítulo, Josué reúne una vez más a todo el pueblo y se presentan delante del Señor. Josué les habla y les da la reseña que Dios hace de la historia de ellos y de sus tratos misericordiosos con ellos. Tenemos también en este capítulo la renovación del pacto, la piedra del testimonio, la edad y muerte de Josué y la sepultura de los huesos de José. Josué reúne ahora a los hijos de Israel para una consagración y una consideración del pacto que Dios había hecho con ellos y que ellos habían hecho con Dios. Los primeros dos versículos de este capítulo 24 de Josué nos dicen: «Reunió Josué a todas las tribus de Israel en Siquem, y llamó a los ancianos de Israel, sus príncipes, sus jueces y sus oficiales, y se presentaron delante de Dios. Y dijo Josué a todo el pueblo: Así dice Jehová, Dios de Israel: Vuestros padres habitaron antiguamente al otro lado del río, esto es, Taré, padre de Abraham y de Nacor, y servían a dioses extraños». En realidad no es Josué sino Jehová quien habla en esta porción de la Escritura, dando una mirada retrospectiva, o sea, una mirada hacia atrás, a sus tratos misericordiosos con los hijos de Israel desde el llamamiento de Abraham hasta la conquista de la tierra de Canaán. Ahora, el versículo 2 revela algo que no sabíamos antes, aunque sí lo sospechábamos. Cuando Dios llamó a Abraham de Ur de los Caldeos, le sacó de un lugar de idolatría. Taré, su padre, se nos dice aquí, servía a otros dioses. Ahora, aquí surge la pregunta, ¿por qué escogió Dios a Abraham e hizo de él una nación? Bien, consideremos los antecedentes. Después de la Torre de Babel, el hombre se alejó completamente del Señor. No fueron solamente unas pocas personas que volvieron las espaldas a Dios. Hubo una apostasía total. Ninguno servía a Dios, ni aun Taré, el padre de Abraham. Cuando Dios confundió el idioma, la gente se dispersó por todas partes y llevaron consigo un conocimiento del Dios vivo y verdadero, que es la razón por la cual aún las tribus paganas hoy tienen un conocimiento del verdadero Dios, aunque no le adoran. Hubo una apostasía total después de la Torre de Babel. Ahora, ¿qué puede hacer Dios que sea consistente con su persona, sus atributos y su carácter? Dios podía juzgar a la familia humana y quitarla de la tierra. Él podía haber hecho que la tierra fuese tan desolada como la luna si hubiera querido, pero no lo hizo. Él va a recobrar a la humanidad y va a comenzar con un hombre. Ese hombre fue Abraham, quien debió tener un deseo en su corazón de conocer al Dios vivo y verdadero. Cuando Dios le llamó, le dijo que saliera de Ur y dejara atrás a toda su familia. Ahora, tal vez nos parezca extraña la forma en que Dios llamó a Abraham, diciéndole que saliera de su tierra y de su círculo familiar, pero ahora sabemos por qué Dios lo hizo así. Taré, el padre de Abraham, era idólatra. Y Dios llamó a Abraham y le sacó de todo eso para tratar con él y hacer de él una nación por medio de la cual el Mesías viniera al mundo. Ahora, Dios formó esa nación en las ladrilleras de Egipto. Y amigo oyente, si Dios va a hacer algo de usted y de mí, Él nos llevará a través del fuego para lograrlo. Podemos asegurarle que Él no va a usar a esos cristianos consentidos de nuestras iglesias contemporáneas. Hay tantos creyentes en la iglesia común y corriente hoy en día que ni siquiera saben lo que es ser fiel a Dios. No saben lo que es declararse a favor de Dios. Se apartan de una iglesia que enseña la Biblia y dentro de unos pocos meses se alejan de todo lo que han aprendido. ¿Por qué? Porque así es el corazón humano. Y Dios no va a usar a un cristiano mimado, consentido, que no tiene ese vivo interés de conocer y obedecer a Dios como lo hizo Abraham. Ahora, Dios continúa hablando y dice en los versículos 5 al 7 de este capítulo 24 de Josué: «Y yo envié a Moisés y a Aarón, y herí a Egipto conforme a lo que hice en medio de él, y después os saqué. Saqué a vuestros padres de Egipto, y cuando llegaron al mar, los egipcios siguieron a vuestros padres hasta el Mar Rojo con carros y caballería. Y cuando ellos clamaron a Jehová, Él puso oscuridad entre vosotros y los egipcios, e hizo venir sobre ellos el mar, el cual los cubrió, y vuestros ojos vieron lo que hice en Egipto. Después anduvisteis muchos días en el desierto». Dios continúa recordándoles el cuidado que Él tuvo de ellos, librándoles de los amorreos que pelearon contra ellos y de Balaam, quien trató de maldecirlos, trayéndolos a través del Jordán y librándolos de los habitantes de esa tierra que pelearon contra ellos. Y dice luego en el versículo 13: «Y os di la tierra por la cual nada trabajasteis, y las ciudades que no edificasteis, en las cuales moráis, y de las viñas y olivares que no plantasteis, coméis». El pueblo de Israel está ahora establecido en esa tierra. Pero debido a que no destruyeron la civilización que había allí, están rodeados de idolatría. Están en un verdadero peligro. Josué se da cuenta de esto y les amonesta a que hagan una verdadera dedicación a Dios, a que le entreguen sus vidas completamente. Escuche usted lo que les dice en los versículos 14 y 15 de este capítulo 24 de Josué: «Ahora pues, temed a Jehová y servidle con integridad y en verdad. Y quitad de entre vosotros los dioses a los cuales sirvieron vuestros padres al otro lado del río y en Egipto, y servid a Jehová. Y si mal os parece servir a Jehová, escogeos hoy a quién sirváis, si a los dioses a quienes sirvieron vuestros padres cuando estuvieron al otro lado del río, o a los dioses de los amorreos en cuya tierra habitáis, pero yo y mi casa serviremos a Jehová». Cuanto más conozco a Josué, tanto más me agrada, amigo oyente. a través de los años se ha mantenido a la sombra de Moisés, de modo que hasta pudiéramos pensar que es algo así como un Moisés en miniatura. Pero Josué es un hombre de gran importancia. Dios no se equivocó al escoger a este hombre. Aunque Josué es un hombre corriente, este libro revela que un hombre corriente dedicado a Dios puede ser usado poderosamente por Dios. Josué le dice a la nación, ¿quieren volver a los dioses de sus padres, esos dioses paganos a quienes ellos sirvieron? ¿O quieren servir a los dioses de los amorreos? Ustedes pueden escoger a quién van a servir. Pero yo y mi casa hemos hecho nuestra elección. Nosotros vamos a servir a Jehová. Amigo oyente, este fue un tremendo reto para todas las tribus de Israel para que consideraran su pacto con Dios. Es igualmente un reto para los cristianos de hoy para que se decidan a quién van a servir. Si van a servir a los dioses del dinero, la fama, el materialismo, la carnalidad y sus propios caprichos, o van a servir al Dios vivo y verdadero, obedeciendo fielmente su palabra. Ahora note usted la respuesta que el pueblo da. Leamos los versículos 16 al 18 de este capítulo 24 de Josué. Entonces el pueblo respondió y dijo, «Nunca tal acontezca que dejemos a Jehová para servir a otros dioses, porque Jehová nuestro Dios es el que nos sacó a nosotros y a nuestros padres de la tierra de Egipto, de la casa de servidumbre, el que ha hecho estas grandes señales y nos ha guardado por todo el camino por donde hemos andado y en todos los pueblos por entre los cuales pasamos. Y Jehová arrojó de delante de nosotros a todos los pueblos y al amorreo que habitaba en la tierra. Nosotros, pues, también serviremos a Jehová, porque Él es nuestro Dios». Uno creería que debido a la manera fantástica en que Dios obraba a favor de Israel, ellos permanecerían cerca de él y le servirían. Es fácil señalar con el dedo unos 3.580 años atrás y decir que Israel era un pueblo miserable y que fueron un terrible fracaso. Pero amigo oyente, ¿qué en cuanto a nosotros hoy en día? ¿Qué tan cerca estamos nosotros del Dios vivo y verdadero? Luego Josué les dice, en los versículos 19 y 20, «Entonces Josué dijo al pueblo, no podréis servir a Jehová, porque Él es Dios santo y Dios celoso. No sufrirá vuestras rebeliones y vuestros pecados. Si dejareis a Jehová y sirviereis a dioses ajenos, Él se volverá y os hará mal y os consumirá después que os ha hecho bien». Dios también ha sido muy bueno con nosotros, amigo oyente. Aún así, muchos viven de una manera indiferente, sin apreciar las bendiciones que Él ha derramado y continúa derramando sobre nosotros. Muchos creen que pueden hacer lo que les plazca. Es verdad que Él es un Dios de misericordia, de amor y de consuelo, pero también es un Dios de juicio. En los versículos 21 al 23 de este capítulo 24 de Josué, tenemos otra vez la respuesta del pueblo. Leamos. El pueblo entonces dijo a Josué, «No, sino que a Jehová serviremos». Y Josué respondió al pueblo, «Vosotros sois testigos contra vosotros mismos de que habéis elegido a Jehová para servirle». Y ellos respondieron, «Testigos somos. Quitad, pues, ahora los dioses ajenos que están entre vosotros, e inclinad vuestro corazón a Jehová, Dios de Israel». Parece que los israelitas tenían buenas intenciones, pero las buenas intenciones solas no bastan, amigo oyente. Alguien ha dicho que el infierno está lleno de gente con buenas intenciones. Los israelitas necesitaban tomar acción. Debían quitar todos esos dioses ajenos que había entre ellos y demostrar así que sí estaban dispuestos a servir al Dios vivo y verdadero, inclinando su corazón a Él. Y continuamos leyendo en los versículos 25 y 26 de este capítulo 24 de Josué. Entonces Josué hizo pacto con el pueblo el mismo día y les dio estatutos y leyes en Siquem. Y escribió Josué estas palabras en el libro de la ley de Dios, y tomando una gran piedra, la levantó allí debajo de la encina que estaba junto al santuario de Jehová. En otras palabras, lo que Josué escribió fue puesto en el mismo rollo que contenía los cinco libros de Moisés. La gran piedra que Josué levantó allí fue para que sirviera como testigo silencioso del pacto que habían hecho ese día. Ahora el versículo 27 dice, «Y dijo Josué a todo el pueblo, he aquí esta piedra nos servirá de testigo, porque ella ha oído todas las palabras que Jehová nos ha hablado, será pues testigo contra vosotros para que no mintáis contra vuestro Dios». Y esto nos trae ahora a la muerte de Josué. Leamos los versículos 29 y 30 de este capítulo 24 de Josué. «Después de estas cosas murió Josué, hijo de Nun, siervo de Jehová, siendo de 110 años. Y le sepultaron en su heredad en Timnat-Sera, que está en el monte de Efraín, al norte del monte de Gaas». Josué fue sepultado en aquel lugar árido que él había escogido para su herencia. Y en los versículos 31 y 32 podemos ver la tremenda influencia que Josué ejerció sobre el pueblo de Israel. Leamos. «Y sirvió Israel a Jehová todo el tiempo de Josué, y todo el tiempo de los ancianos que sobrevivieron a Josué y que sabían todas las obras que Jehová había hecho por Israel. Y enterraron en Siquén los huesos de José, que los hijos de Israel habían traído de Egipto, en la parte del campo que Jacob compró de los hijos de Hamor, padre de Siquén, por 100 piezas de dinero, y fue posesión de los hijos de José». A la hora de la muerte de Josué, deben haberle tenido en alta estima, porque Israel sirvió al Señor todos los días de Josué y también durante todo el tiempo de los ancianos que sobrevivieron a Josué. Este fue el resultado de su influencia piadosa. Ahora el versículo 32 nos habla de la sepultura de los huesos de José. José era el padre de Efraín y Manasés. Cuando los descendientes de estos hijos salieron de Egipto, sacaron con ellos los huesos de su padre y los llevaron por 40 años a través del desierto. Le habían prometido a José que sepultarían sus huesos en la tierra prometida. ¿Por qué? Porque allí era donde él esperaba ser levantado de los muertos. Luego, el versículo final de este capítulo 24 de Josué, el versículo 33, dice: «También murió Eleazar, hijo de Aarón, y lo enterraron en el collado de Finee, su hijo, que le fue dado en el monte de Efraín». Aarón fue el primer sacerdote que murió. Eleazar fue el segundo. El libro de Josué está limitado por la muerte. Principia con la muerte de Moisés y termina con las muertes de Josué y Eleazar. Lo que nos llama la atención en este versículo, amigo oyente, es el hecho de que sepultaron a Eleazar en el collado que pertenecía a Finees, su hijo, que le fue dado en el monte de Efraín. La pregunta es, ¿de dónde consiguió Finees esta tierra? Los sacerdotes no recibieron ningún terreno, y sin embargo este hombre había adquirido una buena porción de propiedad raíz. Aquí vemos ahora un comienzo del alejamiento del Dios vivo y verdadero, el cual se hará obvio cuando lleguemos al estudio del libro de los jueces. Y así, amigo oyente, concluimos nuestro estudio del capítulo 24 de Josué. Y con él termina también nuestro estudio del libro de Josué. Continuaremos nuestra marcha por el Antiguo Testamento y en nuestro próximo programa, Dios mediante, comenzaremos a estudiar el libro de los jueces. Le invitamos a sintonizarnos. Será pues hasta entonces, que Dios le bendiga ricamente.

Deja toda hipocresía a un costado esta noche. Quita toda máscara religiosa y hagas lo que tengas que hacer en la presencia de Dios ahora. Rasga tu corazón y no tus vestidos, dice la palabra. Lloren los sacerdotes entre la entrada y el altar. Busquemos el rostro. Busquemos que el rostro de Dios resplandezca esta noche. Busquemos su aprobación. Yo no voy a pedir que vengan aquí adelante. Quiero que entiendas que tu corazón es el altar. Ahí donde estás.

Porque siendo tú un Dios perfecto, te fijaste en hombres imperfectos como nosotros. Gracias por tu misericordia, Señor. Anhelo conocerte.

quiero invitarte que con tu mismo corazón y en unidad, en un mismo sentir, cantemos esto al Señor y le demos la gloria por medio de este canto.

0: Señor,
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2: Cojeamos de la misma pierna, dijo Camilo Rivera sonriendo. No de la misma, contestó Manuel Jiménez, porque a ti te falta la izquierda y a mí me falta la derecha. Pero de todos modos, repitió Camilo, cojeamos de la misma pierna. Julia Benavides, bella joven que estaba con ellos en el aeropuerto de Panamá, añadió, yo también puedo decir que cojeo de la misma pierna. Los tres fueron arrestados ese mismo día por autoridades de aduana. Eran los tres contrabandistas de cocaína. Los hombres, en sus piernas ortopédicas, llevaban la droga. La joven Julia en sus ropas interiores. En buen español, los tres cojeaban de la misma pierna. Los tres eran contrabandistas. Cojear o renquear de la misma pierna significa en el español de la calle tener el mismo problema o el mismo defecto, estar pasando por la misma circunstancia. Camilo, Manuel y Julia, todos ellos estaban envueltos en el mismo negocio. En cada pierna ortopédica de los muchachos había 5 kilos de cocaína y en las ropas de la muchacha otros 2, total $1,000,000 de drogas. Los tres tenían la misma cojera moral, la misma falla en la conducta. Se dedicaban al delito de contrabando solo por ganar fácilmente algunos dólares. ¿Cuál fue el resultado de su cojera? Varios años de cárcel cada uno. Cuando uno no camina derecho por la vida, cuando no se comporta con dignidad moral, puede decirse que anda renqueando o cojeando. Y amigo, los malos pasos de la vida nunca pueden terminar bien. La Biblia claramente advierte, y aquí cito, la necedad es alegría al falto de entendimiento, mas el hombre entendido endereza sus pasos. No andar en caminos rectos. Y amigo, todo hombre y toda mujer consciente saben qué es camino recto y qué es camino torcido. No andar en camino recto es, como dice la Biblia, necedad. ¿Qué es esta necedad? Es descuido moral, es torpeza espiritual, es esclavitud al pecado. Tomemos, mi amigo, nuestros pasos en los caminos de Cristo Jesús. Fijemos nuestra mirada en la dirección del bien. Amoldemos nuestra conducta a la norma de la Biblia. Andemos no a la par del diablo, cojeando de la misma pierna, sino a la par de Cristo, siguiendo en sus maravillosas huellas.
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1: Libro de Deuteronomio,
2: capítulo 31. Fue Moisés y habló estas palabras a todo Israel y les dijo: Este día soy de edad de 120 años, no puedo más salir ni entrar. Además de esto, Jehová me ha dicho: No pasarás este Jordán. Jehová tu Dios, Él pasa delante de ti. Él destruirá estas naciones delante de ti y las heredarás. Josué será el que pasará delante de ti, como Jehová ha dicho. Y hará Jehová con ellos como hizo con Seón y con Og, reyes de los amorreos, y con su tierra, a quienes destruyó. Y los entregará Jehová delante de vosotros, y haréis con ellos conforme a todo lo que os he mandado. Esforzaos y cobrad ánimo. No temáis ni tengáis miedo de ellos, porque Jehová tu Dios es el que va contigo, no te dejará ni te desamparará. Y llamó Moisés a Josué y le dijo en presencia de todo Israel: Esfuérzate y anímate, porque tú entrarás con este pueblo a la tierra que juró Jehová a sus padres que les daría, y tú se la harás heredar. Y Jehová va delante de ti, Él estará contigo, no te dejará ni te desamparará. No temas ni te intimides. Y escribió Moisés esta ley, y la dio a los sacerdotes hijos de Leví, que llevaban el arca del pacto de Jehová, y a todos los ancianos de Israel. Y les mandó Moisés diciendo: Al fin de cada 7 años, en el año de la remisión, en la fiesta de los tabernáculos, cuando viniere todo Israel a presentarse delante de Jehová tu Dios, en el lugar que él escogiere, leerás esta ley delante de todo Israel a oídos de ellos. Harás congregar al pueblo, varones y mujeres y niños, y tus extranjeros que estuvieran en tus ciudades, para que oigan y aprendan, y teman a Jehová vuestro Dios, y cuiden de cumplir todas las palabras de esta ley. Y los hijos de ellos que no supieron, oigan, y aprendan a temer a Jehová vuestro Dios todos los días que viviereis sobre la tierra a donde vais, pasando el Jordán, para tomar posesión de ella. Y Jehová dijo a Moisés: He aquí se ha acercado el día de tu muerte. Llama a Josué, y esperad en el tabernáculo de reunión para que yo le dé el cargo. Fueron pues Moisés y Josué, y esperaron en el tabernáculo de reunión. Y se apareció Jehová en el tabernáculo, en la columna de nube, y la columna de nube se puso sobre la puerta del tabernáculo. Y Jehová dijo a Moisés: He aquí tú vas a dormir con tus padres, y este pueblo se levantará y fornicará tras los dioses ajenos de la tierra a donde va para estar en medio de ella, y me dejará e invalidará mi pacto que he concertado con él. Y se encenderá mi furor contra él en aquel día, y los abandonaré y esconderé de ellos mi rostro, y serán consumidos, y vendrán sobre ellos muchos males y angustias, y dirán en aquel día: ¿No me han venido estos males porque no está mi Dios en medio de mí? Pero ciertamente yo esconderé mi rostro en aquel día por todo el mal que ellos habrán hecho por haberse vuelto a dioses ajenos. Ahora pues escribíos este cántico y enséñalo a los hijos de Israel. Ponlo en boca de ellos para que este cántico me sea por testigo contra los hijos de Israel. Porque yo les introduciré en la tierra que juré a sus padres, la cual fluye leche y miel, y comerán y se saciarán y engordarán, y se volverán a dioses ajenos y les servirán, y me enojarán e invalidarán mi pacto. Y cuando les vinieren muchos males y angustias, entonces este cántico responderá en su cara como testigo, pues será recordado por la boca de sus descendientes, porque yo conozco lo que se proponen de antemano antes que les introduzca en la tierra que juré darles. Y Moisés escribió este cántico aquel día y lo enseñó a los hijos de Israel. Y dio orden a Josué, hijo de Nun, y dijo: Esfuérzate y anímate, pues tú introducirás a los hijos de Israel en la tierra que les juré, y yo estaré contigo. Y cuando acabó Moisés de escribir las palabras de esta ley en un libro hasta concluirse, dio órdenes Moisés a los levitas que llevaban el arca del pacto de Jehová, diciendo: Tomad este libro de la ley, y ponedlo al lado del arca del pacto de Jehová vuestro Dios, y esté allí por testigo contra ti. Porque yo conozco tu rebelión y tu dura cerviz. He aquí que aún viviendo yo con vosotros hoy, sois rebeldes a Jehová, cuanto más después que yo haya muerto. Congregad a mí todos los ancianos de vuestras tribus, y a vuestros oficiales, y hablaré en sus oídos estas palabras, y llamaré por testigos contra ellos a los cielos y a la tierra. Porque yo sé que después de mi muerte, ciertamente os corromperéis y os apartaréis del camino que os he mandado, y que os ha de venir mal en los postreros días, por haber hecho mal ante los ojos de Jehová, enojándole con la obra de vuestras manos. Entonces habló Moisés a oídos de toda la congregación de Israel las palabras de este cántico hasta acabarlo.

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nunca fallarse. A pesar de que muchas veces nos hemos refugiado en muchas cosas, Señor, hemos aprendido a refugiarnos en tu presencia. Y una vez más, por medio de este canto, te pedimos, guárdanos en tu presencia.

0: que como desciende de los cielos la lluvia y la nieve, y no vuelve allá, sino que riega la tierra y la hace germinar y producir, y da semilla al que siembra y pan al que come, así será mi palabra que sale de mi boca. No volverá a mí vacía, sino que hará lo que yo quiero y será prosperada en aquello para que la envié.
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Isaías capítulo 26, el versículo 3. Dice de la manera siguiente la bendita y poderosa palabra de Dios: Tú guardarás en completa paz aquel cuyo pensamiento en ti persevera, porque en ti ha confiado. El planteamiento, la traducción mejor, en la traducción Reina Valera, especialmente la del 95 y también la del 60, es bien clara esta expresión del versículo 3 de Isaías 26. Me gusta por la claridad, me gusta porque ayuda de manera muy clara a entender que las batallas más intensas de la vida se ganan o se pierden en el plano de la mente. Entonces, ese es el tema, ganando las batallas de la mente, gloria al Señor. Ganando las batallas de la mente o en la mente. Entonces le decía que nos ayuda este versículo a entender que las batallas más intensas de la vida se ganan o se pierden en el plano de la mente. Es un tema que aborda con frecuencia el apóstol Pablo, por lo menos en Romanos capítulo 8. Por ejemplo, señala que los que viven conforme a la carne ponen la mente en las cosas de la carne, pero los que viven conforme al Espíritu en las cosas del Espíritu. Porque la mente puesta en la carne es muerte, pero la mente puesta en el Espíritu es vida y paz. La mente puesta en la carne es enemiga de Dios, porque no se sujeta a la ley de Dios, pues ni siquiera puede hacerlo. Y los que están en la carne no pueden agradar a Dios. Este es Romanos capítulo 8, versículo 5 hasta el versículo 8. Gloria al Señor. La completa paz.

0: que describe Isaías está condicionada a una realidad. Debemos encontrar la forma en que nuestros pensamientos perseveren en Dios. La palabra que escoge el profeta, perseverar, nos anima a creer que el estado caótico de nuestros pensamientos pueden ser alterados. Esta observación comunica una enorme sensación de alivio. La falta de disciplina que caracteriza nuestros pensamientos revela con cuánta facilidad la mente se acostumbra a deambular de aquí para allá, sin que nosotros logremos impedirle o imponerle alguna restricción. Nos sentimos tentados a rendirnos ante la ilusión de que nuestra mente posee vida propia, separada de nuestra voluntad. La obstinación de ciertos patrones de pensamiento solamente sirve para afianzar en nosotros la sensación de que esta es una batalla que no podemos ganar. No obstante, el profeta Isaías sostiene que es posible anclar con tal firmeza nuestros pensamientos a la persona de Dios que la intensa lucha que normalmente acompaña nuestra vida interior se va desplazada por un estado delicioso de quietud y de paz. Es muy importante, hermano, hermana, amigo oyente, entender que sí podemos, en el nombre del Señor, hallar ese control de muchos pensamientos negativos que producen miedo, que producen inseguridad, pensamientos que atacan nuestra vida sin importar el grado de espiritualidad que nosotros tengamos. Gloria al nombre de Cristo. Y no es de principiantes. Grandes hombres de Dios han sido bombardeados en su mente. Un reconocido evangelista a nivel mundial, en su testimonio cuenta que en algún momento vino a su mente un pensamiento de que no era salvo, de que era un hipócrita, de que todo lo que predicaba era mentira, que él no vivía lo que estaba predicando. Y era un ataque a su mente. Este hombre hacía las cosas bien, oraba, ayunaba, predicaba, se salvaban las almas. Pero tremenda batalla en su mente, había algo que quería dominar su mente, algo que quería hacerle creer que todo lo que él hacía era inútil. Mis amados, la mente es un campo de batalla tremendo. Y por ello, la palabra del Señor nos señala un versículo muy importante también en esta hora para llevarlo a cabo, para mirarlo, para observar este versículo de la palabra. Estoy hablándole que esta batalla de la mente es terrible. Gloria al Señor. Segunda de Corintios capítulo 10. Y quiero leer el versículo 4, aunque el texto que cité es el 5. Dice, porque las armas de nuestra milicia no son carnales, sino poderosas en Dios para la destrucción de fortaleza. Oiga esa palabra, la destrucción de fortaleza. Hay pensamientos que se anidan ahí en nuestra mente y se vuelven fuertes, se hacen fuertes ahí y usted ora, usted reprende, y parece que nada sucede, porque están arraigados. Pero mire lo que dice el versículo 5, 2 de Corintios 10, 4 y 5, dice, derribando argumentos y toda altivez que se levanta contra el conocimiento de Dios, y dice, llevando cautivo, amarrado, sometido, todo pensamiento a la obediencia a Cristo. O sea, esto quiere decir que hay una parte muy importante de nosotros, complementada con la autoridad y la presencia de Dios en nuestra mente, llevando cautivo, teniendo el control de todo pensamiento y todo argumento que se levanta. Gloria al nombre del Señor, llevando cautivo todo pensamiento. Bendito el nombre del Señor. Eso es lo que nos está planteando Isaías aquí, como dijimos, ganando la batalla en el plano de la mente. Gloria al nombre de nuestro Señor Jesucristo. Mis amados, les decía que esa batalla en la mente es terrible y creo que es una de las situaciones más complejas que vive el ser humano, que vive también el creyente, muy a menudo más de lo que nosotros pensamos. ¿Sabe por qué? Porque usted tiene un problema con alguien y usted se fue a su casa y terminó ahí. Usted tuvo algún inconveniente en la iglesia, un hermano se va a la casa y de pronto cuando ya llega allá, perdonó, pasó por alto eso. Pero cuando las cosas se anidan, se convierten en una fortaleza, en un lugar impenetrable en nuestra mente, usted a donde vaya, a donde esté, si está acostado, si está comiendo, si está en el baño. O sea, usted no se puede separar de un pensamiento negativo o un pensamiento pecaminoso, porque es que por ahí comienzan a veces los grandes pecados, comienzan con algo, un pensamiento que se sembró, se fortaleció en su mente y allí perdió usted la batalla. No que fulano cayó en adulterio, pero hacía rato venía con una lucha, con una batalla. El problema de David fue que vio a Betsabé bañándose allí desnuda. Y luego esa imagen se quedó en su mente, el pensamiento, y fue allí fortaleciéndose en la mente y tomó toda su voluntad y terminó en un adulterio. Entonces por eso planteaba de que Reina Valera nos hace ver que las grandes batallas del ser humano y también el creyente como tal en específico, se pierden o se ganan en la mente. Gloria al nombre de Cristo. Y por eso le digo que es muy importante disciplinar nuestra mente y ejercitarla, ejercitarla en el conocimiento de la palabra, el saber la palabra en la mente. Es muy importante saber de memoria la palabra, porque a veces no es ni siquiera la oración, sino la palabra. Una de las cosas con la que el Señor venció a Satanás fue citándole también la palabra del Señor. Entonces, de esta manera, disciplinando la mente en las promesas de Dios, en la palabra de Dios, va a ser de mucha ayuda. Vamos a librar una batalla muy superior al dardo que el enemigo trae a la mente. Sé que en esta hora hay personas que me están escuchando, que han tenido batallas terribles en su mente, pensamientos de suicidio. Y le estoy hablando a gente que asiste a la iglesia, a cristianos, a gente que ama a Dios, ha pensado en la muerte, ante los problemas, ante las dificultades. Otros tienen pensamientos pecaminosos que no han podido superar y que los llevan a fallarle a Dios. Pensamientos que se han almacenado, imágenes pecaminosas almacenadas en su mente, que los lleva a fallarle a Dios. Usted está perdiendo su batalla contra la pureza, contra la santidad, ahí en su mente, mi amado, Y es importante saber usted qué ve en el celular, qué mira en su computador, en su dispositivo, porque esto también alimenta y fortalece los pensamientos sucios, los pensamientos pecaminosos, lo que vemos, lo que compartimos, inclusive lo que hablamos, puede fortalecer en la mente un pensamiento negativo y hasta pecaminoso. Así que tenga mucho cuidado, que si usted quiere vencer ese vicio que usted tiene, tiene que comenzar a disciplinar su mente. Tiene que someter todo pensamiento pecaminoso, todo argumento a la obediencia de Dios, llevarlo a la palabra. ¿Qué dice la palabra con respecto a lo que yo estoy pensando? Si el enemigo ha logrado fortalecer un pensamiento negativo como esto, que es muy común, más de lo que nosotros pensamos en la vida de mucho creyente, esa inseguridad de la salvación que viene a su mente, creer que el Señor no le ha perdonado, creer que no es salvo, mire la palabra de Dios, compare lo que usted ha aplicado la palabra a su vida, lo que el Señor ha hecho en su vida, de modo que si alguno está en Cristo, nueva criatura es, las cosas viejas pasaron y aquí todas son hechas nuevas. Mire, el que robaba ya no hurte más, el que fornicaba y usted se ha ido separando, esos son frutos de la obra del Espíritu Santo. Entonces usted no puede, hermano, dudar de que el Señor le ha perdonado y le ha salvado. Pensamiento de blasfemia, tal vez yo blasfemé contra el Espíritu Santo y por eso estas luchas, por esto estas batallas. Hermano, la lucha con la carne siempre la vamos a tener. Y aún hasta fallarle al Señor siempre va a suceder. Nosotros seguimos siendo pecadores, pero arrepentidos. Eso no quiere decir que usted se haya equivocado en algún momento y ya esté condenado por eso, porque pensó algo mal, porque dijo algo mal, pecaminoso, ya usted se condenó. No, hay que recurrir al perdón en el Señor Jesucristo y avanzar. No nos podemos quedar ahí tirado o almacenar un pensamiento de culpa. No, nuestras culpas hay que llevarla al Señor. Cuando hemos pecado hay que reconocer, pues la palabra del Señor en 1 de Juan capítulo 2 nos dice: hijitos, estas cosas os escribo para que no pequéis, pero si alguno hubiere pecado, o sea, está dando la posibilidad, que es la realidad de todo mortal, que pequemos contra Dios a pesar de que hemos sido redimidos, de que ya el Señor nos perdonó, vamos a pecar, nos vamos a equivocar. Ahora, no es que seamos unos practicantes del pecado, que en momentos de descuido, de debilidad, podemos pecar contra Dios, podemos fallar y también podemos cometer errores. Si esto se da, ¿qué es lo que tenemos que hacer? Abogado tenemos para con el Padre, a Jesucristo el justo, en vez de tomar el camino de la culpa y del aislamiento, que es lo que el enemigo aprovecha de estos pensamientos que se fortalecen en la mente, atacar y decir: ya tú perdiste tu salvación, eres un hipócrita, ya no haces nada en la iglesia, ya estás perdido, estás más perdido que jabón en agua honda. Entonces, que el Señor reprenda al diablo, porque hay promesas, aún para los que han pecado y han fallado contra Dios, esta puede ser tu hora de reconciliación, Y todo creyente no debe adoptar la postura de Zaqueo. Si en algo he pecado, cuando él sabía que había pecado. Todos nosotros debemos saber que hemos fallado en la mente, por omisión, por acción. Hemos fallado delante de Dios. Entonces, no le demos vuelta al asunto. Cada vez que nos acerquemos a él: Señor, sé que he fallado, perdóname, lávame en tu sangre. Esto no quiere decir que tenga duda de mi salvación, sino de una limpieza para arrancar mi comunión con Dios, dando la posibilidad que nosotros le fallamos a Dios, porque somos seres finitos, débiles, y tenemos esa tendencia, nuestra naturaleza es pecaminosa. Entonces, sigamos acá con el pensamiento de Isaías, hablando de ganar la batalla a la mente, en el plano de la mente, ganando nuestras batallas. ¿Con qué batalla usted, hermano, hermana? Recuerdos del pasado, gente que no ha podido crecer espiritualmente porque experiencias negativas, pecaminosas de su pasado. Cuando hace un propósito, cuando se dispone a servir a Dios, aparece ese monstruo ahí. ¿A dónde está anidado? En su mente, que es la que recuerda lo que pasó. Entonces hay que llevar esos pensamientos cautivos, y ya yo cité, de modo que si alguno está en Cristo, nueva criatura es. Entonces esas cosas que le afecten, usted cada vez tiene que presentar al Señor. Señor, yo sé que tú me perdonaste, yo sé que tú limpiaste, yo sé que expulsaste de mí todo ese pasado inmundo, pecaminoso, y no alimentar eso en la mente como una verdad, porque no lo es, en el sentido de que ya eso fue su pasado, y que el Señor hizo alejar de nosotros nuestros pecados, como está de lejos el oriente del occidente, y los sepultó en lo más profundo del mar. Entonces es la manera de llevar cautivo esos pensamientos y esos argumentos que se levantan, llevarlos cautivo a la obediencia de Cristo para ganar esas batallas. Si nosotros no acudimos a la palabra, no disciplinamos nuestra mente a creerle al Señor y aceptar la gracia de Dios en nuestra vida, que lo decimos muy frecuentemente, perdonarnos a nosotros mismos es aceptar la gracia de Dios. Y la gracia de Dios se revela en nosotros de esa manera, que siendo pecadores, que siendo posiblemente lo peor, Cristo murió por nosotros. ¿Para qué más argumento? Siendo nosotros la escoria del mundo, Cristo murió por nosotros y le plació que entendiéramos su plan de salvación y de vida eterna. Y Él no nos permitió entender esto para ahora estarnos torturando con el pasado. Entendimos el camino de la salvación porque el Señor tiene un plan con nuestra vida y Él no juega con nosotros. Él nos ha salvado, nos ha perdonado, y nosotros tenemos que aceptar el poder de la sangre de Cristo, que limpia, que borra la mancha de nuestro pecado, como el único sacrificio acepto delante de Dios para nuestra salvación. La sangre de Cristo, su Hijo, nos limpia de todo pecado. Vamos a ganarle esa batalla al enemigo en ese plano de la mente. Gloria al nombre del Señor. Hablemos un poco más también del proceso. El proceso que debemos recorrer para alcanzar ese estado no es sencillo, mi hermano. Yo lo acepto que esto no es sencillo. La ley de la vida inicia, o indica mejor, que sujetar la mente requiere la misma disciplina y esfuerzo que son necesarios para alcanzar un buen estado físico. O sea, aludiendo a un deportista, para alcanzar ser un deportista de alto rendimiento, el deportista tiene que someterse a una alta exigencia, o someter su cuerpo a una alta exigencia. La pureza, la fortaleza de la mente, hermano, no es fácil. Necesita de un esfuerzo y de una continuidad y de una seguridad en el Señor, de una confianza en el Señor. No existe otro camino, no existe un atajo para salir adelante a estos ataques. No existen las fórmulas mágicas, mi hermano. Esta es una disposición y es un trabajo, es una disposición personal, pero al mismo tiempo es un trabajo en conjunto con el Señor, con la palabra, con la presencia del Espíritu de Dios. Y le estoy diciendo, gente sincera, gente que ama a Dios, gente que le sirve a Dios con integridad, han sostenido tremendas batallas, tremendas luchas en su mente, que creen no poder salir adelante. Le decía, grandes hombres de Dios se han visto casi aniquilados al borde del abismo porque dejaron fortalecer un pensamiento negativo en su mente, un pensamiento pecaminoso. un pensamiento de incredulidad o de duda, y el enemigo ha trabajado allí hasta llevarlo al borde del precipicio. Pero Dios, que es bueno, como lo es hoy con nosotros, a tiempo pone a nuestro alcance una palabra que nos haga despertar, una palabra que nos dé la orientación y que nos diga: no estás solo. El Señor sabe la lucha y la batalla que sostenemos, y Él está dispuesto a ayudarnos. Y por eso nos ha dado tantas herramientas y tantas capacidades, tantas instrucciones para que seamos capaces de vencer. Pero le decía, recuerde, no existen aquí los atajos ni las fórmulas mágicas. Córtate el cabello, enjabónate la cabeza, lávate con agua fría la cabeza. No. Estas recomendaciones, la infusión de esto no sirve para esos ataques y batallas que se libran en la mente. Aquí es creer a la palabra, agarrarnos y ejercitar. No vaya a creer que esto con reprender una vez ya usted fue libre. Pudiera que se dé que usted sea libre, pero el espíritu inmundo va a regresar y usted tiene que tener la mente llena de la palabra, y no solamente llena, disciplinada, con la fe, con la confianza, con la compañía, alineada a la palabra de Dios y a la intervención de Dios. Gloria al nombre de Cristo. Nada ilustra mejor esta realidad que la imagen de Jesucristo en agonía de espíritu en Getsemaní. Mire, ni el mismo Señor pudo huir de ese ataque, de esa batalla. Gloria al nombre de Cristo para siempre. El mismo Cristo enfrentó esa batalla tremenda. Gloria al nombre de Cristo para siempre. Aleluya. Maravilloso el nombre de Cristo para siempre. El Señor es bueno. Le decía que el mismo Cristo, allí en Getsemaní, libró esa batalla. Entonces, este cuadro, en agonía de espíritu en Getsemaní, allí Cristo busca resistirse a la tentación de ceder a los impulsos de su propia voluntad, para sujetar el espíritu a la soberana voluntad de su Padre. La batalla fue tan fuerte, tan intensa, hermano, que ya sabemos que su sudor era como gotas de sangre, y en varias ocasiones, dos o tres ocasiones, vino a buscar refuerzo donde los discípulos y los halló durmiendo. Vino a buscar ese apoyo, esa fortaleza, y no la halló. Fue tan fuerte esa batalla que desde el mismo cielo, óigame bien, si no se conoce en el cielo lo fuerte que es esta batalla, que le enviaron ángeles que le servían, que le fortalecían, que le ayudaran. Y yo creo en esta palabra que cuando estamos dispuestos a dar esta batalla y ganar esta batalla en el plano de la mente, el Señor envía su ayuda, envía su Espíritu Santo, envía lo que necesitemos para ayudarnos. Y estoy ampliamente convencido, hermano. Pero mire, el Señor no se detuvo en esta batalla. Dice Hebreos 5:7, que Él ofreció oraciones y súplicas con gran clamor y lágrimas al que podía rescatarlo de la muerte. Hebreos 5:7. Y está hablando de estas batallas que el Señor no solamente libró en Getsemaní, que libró durante su ministerio terrenal, o cuando estuvo aquí en la tierra. Cuando Jesús se encaminó hacia la cruz, lo hizo en completa paz. ¿Sabe que hay mucho creyente que no tiene paz? Ni en su mente, ni en su corazón. Hay algo que los atormenta, hay algo que está golpeando, hay algo allí como una campanita interna que está sonando en su interior, que está allí molestando de una manera terrible. Gloria al nombre de Cristo, pero que comienza en ese campo de la mente. Cuando Jesús, dije, caminó hacia la cruz, lo hizo en completa paz. Su lucha había terminado. Aleluya, hermano, Cristo venció. Nosotros tenemos la mente de Cristo. Y aquel que venció nos ha dado la victoria también a nosotros. El Señor se revistió de esa mansedumbre que es el fruto inequívoco de haber escogido fijar los pensamientos en Dios. Fijar, afianzar nuestros pensamientos en Dios, que es creerle a Dios, creerle a la palabra. No importa lo que el diablo diga, no importa lo que diga el inconverso, no importa la voz, lo que hemos llamado el monólogo interno, la voz interior nuestra, la voz de nuestra conciencia, no siempre aconseja bien. La voz de nuestro interior no interesa. Nosotros tenemos que afianzar nuestra confianza en las promesas, en la palabra de Dios y en la ayuda del cielo. Que el Señor te ayude, que el Señor me ayude y que el Señor obre en esta hora. Sé que son muchas personas que me están oyendo en esta hora, que tienen batallas en su mente, que se ha convertido en una fortaleza ese ataque, que tiene días, que tiene semanas, que tiene meses bueno, pero regresa con ímpetu ese pensamiento, esa situación que comienza a trabajar ahí por su mente, por su pensamiento, bien terrible. Y sé que usted ama a Dios, que usted es sincero con Dios, sincera con Dios, pero eso no le deja crecer, no le deja disfrutar de esa libertad del Espíritu, no le deja tener paz. Y la promesa es que Él, el Señor, guardará en completa paz aquel cuyo pensamiento en Él persevera. Mire, esta es una recomendación. Nuestros pensamientos en Dios, en su palabra, no pueden ser intermitentes. Nosotros tenemos que llenar nuestra mente. Nuestra vida gira alrededor de Dios, de su palabra. El Señor nos va a ayudar hasta que nuestra mente se discipline y hasta que se derribe ese obstáculo, mi hermano, no vas a tener paz. No vas a tener esa libertad para el Espíritu de Dios, para el servicio a Dios. Entonces, el Señor no te llamó a esclavitud, para que estés esclavizado ahí en la mente, con un pensamiento, con una lucha. Vamos por esa liberación y puede ser hoy. Espero que hayas entendido este mensaje de parte de Dios y levántate, eterno Dios y buen Padre Celestial. Estoy delante de ti, estoy delante de tu presencia, Dios mío. Me uno a clamar con tantos hombres, mujeres de Dios, jóvenes, Dios mío, que no pueden avanzar, que tienen luchas internas en su mente, en su pensamiento, Señor, pensamientos pecaminosos, dudas, batallas, Señor, que les atormenta en su mente, Padre. Rompe toda cadena, todo argumento que se levanta contra tu palabra, contra tu propósito, Señor. En el nombre poderoso de Jesús, Dios mío, liberta en esta hora toda artimaña que el enemigo quiera aprovechar, Dios mío, para desalentar al hermano, a la hermana. Señor, estamos derribando en el nombre de Jesús todo argumento y toda altivez que se levanta contra el conocimiento de Dios, llevando cautivo todo pensamiento a la obediencia a Cristo. Señor, queremos obedecer, queremos creer a la palabra que tú nos has dado, queremos confiar, Dios mío, que esta victoria, como fue tuya allí en el Getsemaní, en un momento de tentación, en un momento crucial, y tú pudiste vencer, Dios mío, creo que mi hermano, mi hermana, puede vencer. En tu nombre glorioso, Dios mío, rompe todo cerco diabólico, todo pensamiento que por años se ha anidado en su mente, tal vez se ha convertido en un vicio, en una práctica pecaminosa, Señor, en la vida de él, de ella. Ahora limpia su mente por el poder que hay en la sangre de Cristo, la autoridad de la palabra, Dios mío, y todo lo que el enemigo quiera utilizar para hacernos retroceder, para estancarnos, para atormentarnos, para robar la paz y la seguridad de la vida eterna. Señor, lo reprendo en el nombre poderoso de Jesús. Señor, trae paz, esa paz que da el verdadero perdón, esa paz que has prometido a aquel cuyo pensamiento persevera en ti, Señor, que no se deja desplazar esa meditación en ti por las cosas absurdas, pecaminosas de esta vida, Señor. En el nombre de Jesús, nuestro Salvador, te doy gracias, Señor, porque has ministrado, porque has derribado, Señor, fortalezas en la mente, en el nombre de Jesús, todo terreno que el enemigo había ganado en la mente. Señor, hoy recuperamos esa libertad y por ende la paz y el gozo que viene de ti. Sed libre en el nombre de Jesús. Sed libre en el nombre de Jesús. Hay poder en la sangre del Cordero, poder en la sangre de Jesucristo. Hay poder ahora en el nombre de Jesús. Señor, trae la victoria. Liberta, Señor, el adicto al alcohol, a las drogas. Aquel que está atado en su mente al pecado, a la maldad. Sálvalo, perdónalo. Produce el nuevo nacimiento, Señor. Hazle una nueva criatura. En el nombre poderoso de Jesús, sálvale, Señor. Recíbele como tu hijo, como tu hija, para vida eterna, Señor. En el nombre de Jesús, nuestro Salvador. Amén. Y amén.
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0: 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Desde La Habana, Cuba, saludamos a todos los oyentes en esta nueva entrega de Nuestro Hogar. Soy Jesús Blanco y continuaremos conversando con el pastor Alberto González sobre consejería bíblica. Hoy seguiremos ampliando el tema sobre quiénes pueden aconsejar y cómo deben hacerlo. Alberto, bienvenido a nuestro programa.
1: Gracias, hermano. Estoy feliz de estar aquí contigo y conversar de temas tan necesarios. Tú sabes que la Biblia insiste en que debemos exhortarnos mutuamente y de hecho así sucede en la vida diaria. Dice un proverbio que los pensamientos son frustrados donde no hay consejo, mas en la multitud de consejeros se afirman. Otras versiones Jesús traducen diciendo que en la multitud de consejeros está la sabiduría. Eso sí, debemos aconsejar con seriedad, responsabilidad y mucha prudencia.

Estando persuadido de esto, que aquel que comenzó en vosotros la buena obra, la perfeccionará hasta el día de Jesucristo. Filipenses 1:6. 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

0: 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Desde La Habana, Cuba, saludamos a todos los oyentes de esta nueva entrega de Nuestro Hogar. Soy Jesús Blanco y continuaremos conversando con el pastor Alberto González sobre consejería bíblica. Hoy hablaremos sobre quiénes pueden aconsejar y cómo deben hacerlo. Alberto, bienvenido a nuestro programa.
1: Gracias, hermano, y también le damos la bienvenida a todos nuestros oyentes. Ya llevamos varios programas hablando sobre consejería bíblica. Y me gustaría recordar que muchos de los conceptos y enseñanzas que estamos compartiendo en nuestro programa se basan en materiales elaborados por un ministerio llamado Esperanza para el Corazón, quienes gentilmente nos han autorizado a usarlos.
0: Muy bien, qué bueno, Alberto. Entonces vamos a entrar en el tema de hoy. Ya hemos conversado en programas anteriores de que la mayoría de los problemas que enfrentamos pueden resolverse si encontramos buenos consejeros en nuestros propios hermanos en la fe y en nuestros familiares que nos aconsejen, basándose por supuesto en las enseñanzas bíblicas y los valores cristianos. Mi primera pregunta de hoy es, si la persona que me pide un consejo no es cristiana, ¿es sensato pedirle que ponga en práctica los principios bíblicos?
1: En realidad, el primer consejo que debemos dar a una persona que no sea cristiana es guiarle a que conozca a Cristo como su Salvador personal.
0: Claro.
1: Porque esa es la mayor necesidad que tiene, independientemente de los problemas que esté padeciendo. Por regla general, las personas que se sienten atribuladas o presionadas por grandes conflictos en su vida estarán dispuestos a escuchar todo lo que Cristo puede hacer por ellos. Pero aún en el caso de que nuestro aconsejado o aconsejada no quieran ser cristianos, podemos hablarle con cariño y respeto de los principios bíblicos que nosotros creemos que les ayudarían a resolver sus problemas. Cualquier consejo o sugerencia que un cristiano dé a otra persona siempre debe tener como base la enseñanza bíblica. De otra manera, no sería consejería cristiana.
0: Así es. Bueno, vamos a una pausa musical. Después continuaremos charlando.

0: Seguimos en nuestro hogar conversando sobre consejería bíblica. Alberto, tengo una pregunta que creo es importante para nuestros oyentes. Cuando hablamos de consejería bíblica y consejería centrada en Jesucristo, ¿estamos hablando de la misma cosa?
1: Son términos que se incluyen el uno al otro. La consejería centrada en Jesucristo se basa en los beneficios que la fe en Cristo proporciona al creyente. La Biblia dice, de modo que si alguno está en Cristo, nueva criatura es. Las cosas viejas pasaron, he aquí todas son hechas nuevas. Por lo tanto, el consejero bíblico sabe que todas las personas que están en Cristo cuentan con el poder necesario para cambiar y enfrentar todos los problemas que se le presenten con la ayuda de Dios. Fíjate, Jesús, que no estamos diciendo que toda persona que se entregue a Cristo no va a tener más problemas después de su conversión. Porque eso sería falso, ¿no? Una vez escuché a un predicador diciendo, acepta a Cristo y despídete de todos tus problemas. En verdad, no sé de dónde sacó esa enseñanza.
0: Así es, y lamentablemente hay muchas predicaciones que van por ese estilo. Yo tampoco estoy de acuerdo con eso. El mismo Jesús dijo que en el mundo tendremos aflicciones, ¿verdad?
1: Obviamente. Creer en Cristo no es una decisión que automáticamente haga desaparecer todos nuestros problemas y necesidades. Lo que sí es cierto, hermano mío, es que la fe en Cristo nos ayuda a afrontar los problemas de diferente manera, ya que el Espíritu Santo nos hace comprender las enseñanzas bíblicas y nos ayuda a aplicarlas.
0: Jesús dijo a sus discípulos que el Consolador, el Espíritu Santo, les enseñaría todas las cosas y les recordaría las enseñanzas bíblicas, ¿no es así?
1: Asimismo. Fíjate que el Señor llamó al Espíritu, como tú bien dijiste, el Consolador, en primer lugar. El creyente en Cristo sufre aflicciones, pero es consolado por el Espíritu de Dios. Además, otra función muy específica del Espíritu Santo es traer a nuestra mente las enseñanzas de la Escritura. Y esa es la gran fuerza que tienen las personas que abrazan la fe cristiana. Los problemas van a venir, pero en la manera que dependamos del Espíritu Santo, hallaremos fuerzas para enfrentarlos y sabremos cómo aplicar las enseñanzas bíblicas a nuestra situación específica. Sin duda, el Espíritu Santo es nuestro mejor consejero.
0: Y pienso que también en la medida en que todos los cristianos dependamos de la dirección del Espíritu Santo, seremos mejores consejeros para con nuestros hermanos y hermanas, ¿verdad?
1: Claramente.
0: Entonces, Alberto, creo que es necesario explicar a nuestros oyentes un aspecto importante. Te pongo un ejemplo. Supongamos que estoy aconsejando a un hermano y creo que el Espíritu Santo me está guiando a comprender su problema y sugerirle algo. ¿Cómo puedo saber que es realmente el Espíritu y no mis ideas o mis experiencias lo que guía mis consejos? ¿Cómo desarrollar mi capacidad de ser un consejero con verdadera sabiduría espiritual?
1: Buenas preguntas, porque de ellas depende el secreto de una buena consejería bíblica.
0: Seguro, pero antes de contestarlas, debemos ir a una pausa musical y enseguida regresamos. Creo que a nuestros oyentes les interesará mucho escuchar tu respuesta.

0: Seguimos en nuestro hogar platicando sobre consejería cristiana y el pastor Alberto va a contestar las preguntas: ¿cómo puedo saber que es realmente el Espíritu Santo y no mis ideas o experiencias lo que guía mis consejos? ¿Y cómo desarrollar mi capacidad de ser un consejero con verdadera espiritualidad y sabiduría?
1: Primero deseo recordar algo que enseñamos hace 2 semanas, Jesús. Cuando intentes aconsejar sobre algún problema, recuerda 3 cosas. Primero, preguntarte tú mismo, ¿ha hablado Dios sobre este problema específico en su palabra? Si la respuesta es sí, la segunda pregunta es, ¿qué ha dicho Dios al respecto? Esto es muy importante porque si Dios ha dicho algo sobre eso, ya sabes qué podrás decir a la persona que estás aconsejando.
0: Claro.
1: Ahora bien, si la Biblia no dice nada sobre el problema en cuestión, la pregunta sería otra. ¿Hay algún principio general de la Biblia que podamos aplicar a este problema? Hay asuntos específicos que no se mencionan en la Biblia, pero siempre habrá un principio general que nos ayudará a mostrarle a las personas sus posibles opciones. Dejando eso aclarado, vamos a ver qué dice Santiago en el capítulo 3, versículo 13. Pero la sabiduría que es de lo alto es primeramente pura, después pacífica, amable, benigna, llena de misericordia y buenos frutos, sin incertidumbres ni hipocresía. Y el fruto de justicia se siembra en paz para los que buscan la paz. La pureza, claridad y sinceridad en nuestro ministerio de consejería comienza con el reconocimiento de nuestra propia incapacidad y dependencia al Espíritu Santo. Tenemos que despojarnos de un espíritu de autosuficiencia porque nosotros no tenemos la solución a los problemas de las personas. Es el Espíritu Santo, ¿entiendes? Quien la tiene. Por lo tanto, nuestra propia sumisión al Espíritu Santo es lo que nos dará claridad para ayudar a otra persona a encontrar la solución a sus problemas. Además, nuestra actitud debe ser pacífica, amable, benigna y llena de misericordia. Un consejero sabio escucha amablemente y no pierde sus estribos ni expresa palabras condenatorias, aunque oiga historias y sucesos vergonzosos o muy decepcionantes. Nuestras palabras deben sembrar paz en el corazón atribulado o herido por el pecado. Hay un versículo en la carta a los Hebreos, capítulo 6, que hablando del sumo sacerdote dice: para que se muestre paciente con los ignorantes y extraviados, puesto que él también está rodeado de debilidad. Cuando estemos aconsejando a alguien, debemos recordar eso. Nosotros mismos somos débiles. Podemos caer y equivocarnos. No tenemos todas las respuestas y nuestra tarea no es juzgar, sino ayudar a la persona a encontrar las respuestas y decidir por sí misma y con la ayuda del Espíritu Santo los pasos que debe dar para resolver sus problemas.
0: Es muy importante todo lo que estamos hablando. Alberto, y estoy seguro de que nuestros oyentes agradecerán estas enseñanzas. Así que le proponemos continuar escuchando nuestras emisiones todas las semanas. Con mucho amor estuvimos en nuestro hogar, Francisco Blanco Uría en la realización de sonidos, y les hablamos Alberto González y Jesús Blanco, quien además dirige el programa.
1: Por hoy nos despedimos con las palabras de Pablo en la carta a los Colosenses, capítulo 3, verso 16. La palabra de Cristo more abundantemente en vosotros, enseñándoos y exhortándoos unos a otros con toda sabiduría.

adoramos, Padre. Y Señor, queremos morar tu presencia. Queremos morar, Señor, junto a ti. Por eso con nuestra alabanza, con nuestra adoración, Señor, edificamos una habitación para ti. Porque tú habitas en medio de la alabanza de tu pueblo, Señor. Oh, Señor, fluye. Fluye con tu Espíritu, Señor, en medio nuestro. Que tu presencia, Señor, traiga sanidad. Tu presencia traiga gozo. Oh, sí, Señor. Cantemos al Señor. Señor, yo quiero construir una habitación.

Muy buenos días a toda la amable audiencia de Adoradores del Rey en esta hermosa mañana, mañana que el Señor nos regala. Le damos gracias al Señor por su inmenso amor, por su infinita misericordia, porque Dios ha sido bueno para con cada uno de nuestras vidas. Nos ha regalado una oportunidad más de vida, un día más de poder estar al aire con cada uno de nuestros oyentes. Hoy es jueves 3 de septiembre del 2026, cuando son las 9 y 9 minutos de la mañana. Estamos dando inicio a este espacio, Un Momento en Su Presencia, dándole la bienvenida a todos nuestros fieles oyentes que día a día están ahí en la sintonía. Que el Señor les bendiga de una manera especial. Les habla su hermana en Cristo, Geraldine Barranco, y para mí es una bendición poderles acompañar cada mañana en esta programación, invitándole a que usted siga ahí conectado, a que también se anime a escribirnos. Le recuerdo, nuestra línea de WhatsApp es 300-268-8997.

Iniciamos en esta mañana agradecidos con el Señor por esta nueva oportunidad que Dios nos regala, porque cada mañana se renuevan sus misericordias a favor de nuestras vidas. Y hoy iniciamos con esa preciosa promesa que Dios nos da cada día. Quizás hoy comienza el día cansado, tal vez lleva preocupaciones, problemas familiares, dificultades económicas, o simplemente siente que sus fuerzas se están agotando. Pero hoy Dios tiene una palabra para usted. No tiene que enfrentar el día con sus propias fuerzas. Y esa promesa que Dios nos regala hoy la encontramos en Isaías capítulo 40, versículo 29, y es: Él da fuerzas al cansado y multiplica las fuerzas a aquel que no tiene ninguna. Qué hermosa promesa que Dios nos da. Dios conoce nuestro cansancio. Él sabe cuando estamos agotados física, emocional y espiritualmente. Hay momentos en los que decimos: Señor, ya no puedo más. Y precisamente allí cuando nuestras fuerzas aparecen, cuando parecen terminarse, podemos experimentar que las fuerzas de Dios comienzan a sostenernos. Tal vez usted está atravesando una situación que parece demasiado grande, demasiado pesada para usted. No sabe cómo resolverla, no encuentra una salida y hasta ha pensado en rendirse. Pero recuerde esto, que si usted está cansado, no significa que Dios no esté cansado, que Dios esté ahí cansado. Sus fuerzas pueden disminuir, pero el poder de Dios no disminuye.

disminuye. No necesita tener todas las respuestas hoy. Necesita confiar en aquel que conoce el camino, en aquel que está ahí para ayudarle, para fortalecerle. Cuando esté cansado, solamente acérquese a Dios en oración. Cuando esté preocupado, entréguele sus cargas, sus preocupaciones al Señor. Y cuando se sienta que no puede continuar, solamente dígale al Señor: dame las fuerzas porque yo no tengo. Dame esas fuerzas para continuar cada día. Él puede sostenerle. Quizás Dios no quite inmediatamente aquello que le está haciendo difícil el camino, pero le dará esas fuerzas que necesita para seguir caminando, para seguir creyendo, para seguir con esa confianza puesta en el Señor. La palabra de Dios nos recuerda en Isaías 40:31, que los que esperan en Jehová tendrán nuevas fuerzas. Por eso hoy no se rinda, descanse su corazón en Dios. Siga adelante un día más, un paso más, una oración más. Dios todavía tiene fuerzas para usted, para ayudarle, para fortalecerle. Porque Dios es quien fortalece nuestro corazón, nuestra mente y nuestro espíritu. Así que no se rinda, siga ahí en esa batalla, en esa lucha, que Dios le dará la fuerza. Recuerde esta promesa que Dios nos regala hoy. Cuando nuestras fuerzas se terminan, las fuerzas de Dios comienzan a sostenernos. No importa cuán cansado esté hoy, Dios puede renovarle. Así que, querido oyente, sigue adelante. Quizás hoy no tenga fuerzas para correr, pero pídale a Dios que le dé esas fuerzas para dar ese próximo paso. No está solo, Dios está con usted y Él puede sostenerle. Que el Señor nos ayude cada día. Señor y Dios, le damos gracias. Gracias, Señor, por su amor, por su misericordia, por su fidelidad. Gracias porque usted es bueno, porque para siempre es su misericordia. Gracias por este día que nos regalas, por la vida, por la salud, por el aire que respiramos, por su infinito amor, por su infinita misericordia. Señor, gracias por esta nueva oportunidad que usted nos regala de poder estar al aire con esta programación, de poder llegar a cada hogar, a cada familia, Señor. Ahí, Dios mío, que está quizás atravesando por momentos duros, momentos difíciles, pero que sea usted quien traiga esa palabra de aliento, que sea usted quien hable a cada corazón, que tomes el control de esa dificultad, de ese problema, que traigas esas nuevas fuerzas, que sea usted quien fortalezca aquella vida cansada, abatida. Dios mío, Señor, en tus manos está esta programación. Permite que cada programa pueda ser de bendición, de edificación para cada oyente. Señor, aumenta esta audiencia cada día más. Señor, lleva esta emisora adelante, Señor, que pueda llegar a muchas vidas, a muchos corazones, que pueda traspasar fronteras. Dios mío, reprende la obra del enemigo, la obra de las tinieblas, todo lo que se quiera levantar, Señor, todo lo que se quiera interponer en esta mañana en contra de esta programación, que sea usted reprendiéndola por el poder de tu palabra. En tus manos colocamos este día y le damos gracias, Señor. Gracias porque usted es bueno, porque para siempre es su misericordia y su fidelidad. En el nombre de Jesús. Amén.

9:16 y continuamos reiterando el saludo para toda nuestra amplia audiencia que se sigue añadiendo a la sintonía. Que el Señor les bendiga de una manera especial a todos nuestros fieles oyentes a nivel internacional que día a día están ahí siempre conectados. Que el Señor les bendiga a toda esa amplia audiencia desde Estados Unidos, Alemania, desde Argentina, también nos sintonizan desde Canadá, las Antillas Holandesas, desde Tijuana, México. Que el Señor bendiga grandemente a todos nuestros fieles oyentes, a esa amplia audiencia ahí desde Venezuela que están conectados, desde Villa del Rosario, desde Caracas. Que el Señor les bendiga desde Agua Fría que están ahí siempre también en la sintonía. Bendiciones a todos nuestros oyentes. Les animamos a que usted siga ahí en la sintonía, que se anime a escribirnos, a enviarnos su reporte de sintonía y su nombre y así poderle saludar con nombre propio. Un saludo muy especial para todos nuestros hermanos que nos sintonizan a nivel nacional desde este hermoso país de Colombia, que están ahí conectados desde Bogotá, desde Cali, Bucaramanga, desde Pereira, desde Tunja, desde el Huila. Que el Señor les bendiga desde el norte de Santander. Bendiciones a nuestros hermanos que nos sintonizan desde Cornejo, desde el Rincón de Girón, desde San Vicente de Chucurí, desde San Gil, desde Apartado Antioquia. Bendiciones a nuestros hermanos que están siempre ahí en la sintonía. También nos sintonizan desde Zambrano Bolívar, Turbaco Bolívar, desde Oveja Sucre, El Carmen Bolívar, desde Cartagena. También nos sintonizan desde La Guajira, El Cesar, Magdalena, El Atlántico. Bendiciones a todos nuestros hermanos que están ahí en la sintonía de diferentes lugares. Bendiciones para usted, usted que está ahí conectado, que nunca nos escribe, pero que está ahí fiel a la sintonía. Que el Señor le bendiga. Un saludo muy especial para nuestro pastor Jason Jiménez, para nuestra hermana Denis Consuelo, su hijo Daniel, que el Señor les bendiga. También a todos nuestros hermanos que de muy temprano están ahí en la sintonía, que el Señor les bendiga en esta hermosa mañana. Bendiciones a nuestra hermana Ingrid Contreras, que siempre nos escribe de muy temprano, que el Señor le bendiga grandemente. Bendiciones, mi hermana, ahí desde Medellín, siempre en la sintonía. Nuestra hermana Nora Isabel, desde las Antillas Holandesas. Bendiciones, mi hermana, para usted y toda su familia. También saludamos a nuestro hermano Luis Eduardo, siempre ahí conectadito con nuestra programación. Bendiciones, mi hermano, para usted, para toda su familia que está ahí siempre conectado con nuestra programación. Que el Señor le bendiga, que el Señor le guarde. Bendiciones también a nuestro hermano Osman Alemán. Bendiciones, mi hermano, para usted, que el Señor le bendiga grandemente. A nuestra hermana Sofía Pinillo, siempre en la sintonía. A nuestra hermana Luz Marina Medrano, que el Señor le bendiga grandemente. A nuestra hermana Luz, que el Señor le bendiga grandemente. A nuestra hermana Mercedes Isabel, a nuestro hermano Power García, nuestra hermana Marta Reyes, ahí siempre conectada con nuestra programación desde Valledupar, que el Señor le bendiga. A nuestra hermana Luz Chaparro desde Matanza, bendiciones, mi hermana, para usted y toda su familia, que el Señor le bendiga. A nuestra hermana Yamín, a toda esa amplia audiencia que día a día nos sintoniza, bendiciones para ustedes en esta mañana. Les seguimos animando a que usted nos escriba, escríbanos desde qué lugar nos escucha, déjenos su nombre y así poderle saludar con nombre propio. Es una bendición saber que está ahí en la sintonía de esta programación. También le animamos para que usted comparta el link de esta emisora y así poder cada día llegar a más vidas necesitadas de la palabra del Señor. Un saludo muy especial también a mi hermana Jenny Oviedo, ahí desde
San Vicente de Chucurí, que el Señor le bendiga grandemente, fiel oyente a nuestra programación. Bendiciones, mi hermana, para usted y toda su

9 y 22 minutos de la mañana y el tiempo pasa muy rápido. Reiterando el saludo a toda nuestra amplia audiencia y saludando a nuestra hermana Dina Castelar. Bendiciones, mi hermana, para usted, siempre ahí conectada con nuestra programación. Que el Señor le bendiga. Vamos a entrar a la reflexión de la palabra del Señor y leemos una porción de su palabra y la encontramos en el libro de Miqueas, capítulo 6, versículos 6 al 8. Y leemos bajo la bendición del Padre, del Hijo y de su Santo Espíritu, y dice: ¿Con qué me presentaré ante Jehová y adoraré al Dios Altísimo? Me presentaré ante Él con holocaustos, con becerros de un año. ¿Se agradará Jehová de millares de carneros o de 10,000 arroyos de aceite? Daré mi primogénito por mi rebelión, el fruto de mis entrañas por el pecado de mi alma. Oh hombre, el que te ha declarado lo que es bueno y que pide Jehová de ti, solamente hacer justicia y amar misericordia y humillarte ante su Dios. Le damos gracias a Dios por su bendita palabra. Hoy vamos a hablar un poco sobre esta preciosa palabra que acabamos de leer, y es: ¿con qué me presentaré ante Dios? ¿Con qué nos presentaremos ante nuestro Dios? ¿Cómo estamos para presentarnos delante del Señor, ese Dios todopoderoso? El día de ayer hablábamos sobre enfocarse en lo eterno. Y hoy vamos a estar hablando sobre con qué nos presentaremos delante del Señor. Esta porción de la palabra de Dios comienza con una pregunta que nos hacemos muchos alguna vez: ¿con qué me presentaré ante Dios y adoraré al Dios Altísimo? Quizás nos sentimos indignos para buscar la presencia de Dios, que no tenemos nada para agradarlo y para dar, y realmente es así. Nosotros en nuestra propia naturaleza no tenemos nada para ofrecerle a Dios tan sublime, pero Él quiere de nosotros nuestro corazón sincero. Que cuando nos presentemos delante de Él tengamos un corazón sincero, un corazón limpio. El pueblo de Israel y de Judá estaba en una decadencia espiritual y social. Se habían apartado de Dios, confiando en sacrificios externos y en rituales religiosos. Pensaba que estaban cumpliendo con sus deberes de religión, según la ley, pero realmente su corazón estaba lejos de Dios, ya que vivían en injusticias, opresión y falta de amor hacia su prójimo. Postrarse, presentar holocaustos o sacrificar becerros solo eran rituales vacíos que no tocaban el corazón de Dios. Hoy puede estar sucediendo lo mismo con muchos de nosotros, que no tomamos en cuenta la actitud de nuestro corazón. No adoramos en espíritu y en verdad, solo asistimos a la iglesia por costumbre, hemos entrado en ese conformismo espiritual, en esa religiosidad, pero es necesario reflexionar y preguntarnos: ¿qué le estamos ofreciendo a Dios? ¿Qué estamos ofreciendo a Dios cuando nos acercamos a Él? ¿Cómo está nuestro corazón? ¿Cómo está nuestra vida? ¿Solo lo hacemos por costumbre, porque hemos cogido la costumbre de ir a la iglesia, de venir y arrodillarnos, pero cómo está nuestro corazón? ¿Cómo estamos presentándonos ante la presencia de Dios? ¿Será que Dios sí está agradado con nosotros? ¿Será que Dios sí escucha nuestras oraciones? ¿Será que Dios sí le agrada nuestro sacrificio? Para Dios, el acto de adorar va de acuerdo con el valor de la vida y actitud del adorador. Por eso Dios nos dice en Juan 4:23: los verdaderos adoradores adoran al Padre en espíritu y en verdad. Lo que realmente Dios desea no son las ofrendas vacías, sino un corazón obediente, sumiso a Él.
y una vida realmente transformada. Lo que Él demanda son tres cosas y Jesús las tenía claras en su mente. Veamos lo que nos dice Mateo 23:23 y dice: ¡Ay de vosotros, escribas y fariseos, hipócritas, porque diezmáis la menta y el eneldo y el comino y dejáis lo más importante de la ley, la justicia, la misericordia y la fe! Esto era necesario hacer sin dejar de hacer aquello, porque Dios quiere que seamos justos, que seamos misericordiosos y que en nosotros esté la fe. Esto es necesario para presentarnos delante del Señor con un corazón contrito y humillado. Hacer justicia tiene que ver con nuestra relación para con otros, es decir, con nuestra conducta externa. Se trata de vivir con integridad, ser honestos en lo que hacemos, rechazar la corrupción, defender a los vulnerables, tratar a los demás con equidad. Debemos actuar a favor de la justicia. Amar con misericordia o fiel amabilidad tiene que ver con nuestra posición interior. Lo que sentimos y somos en nuestro interior. No basta con tener misericordia ocasionalmente. Dios nos llama a amarla, a deleitarnos en perdonar a otros, en ayudar y mostrar compasión siempre. Debemos reflejar el mismo corazón de Dios, como nos dice la palabra de Dios en Miqueas 7:18. ¿Qué Dios como tú, que perdona la maldad y olvida el pecado del remanente de sus heredad? No retuvo para siempre su enojo, porque se deleita en misericordia. Ese es nuestro Dios. Andar humildemente, obvio, tiene que ver con nuestra relación con Dios. No debemos humillar andando con Dios. Nos debemos humillar delante de su presencia. La verdadera espiritualidad no es altiva ni arrogante. Implica humildad, dependencia diaria de Dios, reconociendo que no se trata de nuestras fuerzas ni nuestros méritos, sino de su gracia, de esa gracia que Dios tiene para con nosotros. Amados hermanos, Dios no nos está pidiendo sacrificios grandiosos ni actos externos para impresionarlo. Lo que Él quiere de nosotros es que nuestra vida refleje esa justicia en nuestro trato con otros, esa misericordia en la manera de servir y perdonar, y esa humildad en el caminar con Él. Que cada día podamos reflejar a Dios en nuestra vida. Por eso este versículo nos dice: ¿con qué me presentaré delante de Jehová y adoraré al Dios Altísimo? Dios no busca solamente actos externos de religión. Él desea un corazón que viva en esa obediencia y esa misericordia y esa humildad ante nuestro Padre Celestial. Dios mira el corazón. Por eso el pueblo pensaba que las ofrendas podían reemplazar la obediencia. Pero Dios nos enseña que esa verdadera adoración nace de un corazón sincero, un corazón arrepentido, un corazón humillado delante de su presencia. Él dice que Él no desprecia un corazón contrito y humillado. Dios lo que quiere de nosotros es un corazón que le ame, un corazón que refleje a Dios, que podamos ser de testimonio para otras vidas. Amar y tener misericordia, amar con sinceridad, buscar a Dios, caminar en esa humildad con nuestro Dios. Una persona humilde busca la dirección de Dios, reconoce sus errores, está dispuesto a depender, vive agradecido con el Señor y obedece al Señor sobre todas las cosas. No se trata de vivir para nuestra propia gloria, sino
para la gloria de nuestro Dios. Dios no busca solamente palabras o creencias, busca una vida que refleje su amor. Cuando obedecemos su palabra, cuando oramos, cuando mostramos misericordia, cuando servimos a Dios, cuando caminamos humildemente con Él. Por eso debemos reflexionar en esta palabra y examinar nuestra vida, cómo nos estamos presentando delante de nuestro Dios. La mejor manera de presentarnos ante Dios no es con apariencias externas, sino con un corazón sincero, una vida justa, una actitud misericordiosa y una que siempre permanezcamos ahí firmes, fieles a nuestro Dios diariamente. Podamos caminar con esa humildad y en esa comunión con el Señor. Que le podamos decir al Señor que nos dé un corazón sincero delante de Él. Que podamos aprender a practicar esa justicia, amar y mostrar misericordia, a creer y tener humildad, vivir con una fe auténtica, reflejar el carácter de Cristo en nuestras acciones, en nuestro diario vivir. Que el Señor nos ayude y que podamos siempre tener esta palabra presente. Dios no está buscando solamente nuestras palabras o nuestras ofrendas. Él busca un corazón humilde, misericordioso y dispuesto a caminar cada día en obediencia y comunión con Él. Señor y Dios, le damos gracias. Gracias, Señor, porque usted habla a nuestras vidas, a nuestro corazón. Padre, hoy nos presentamos delante de ti, reconociendo que necesitamos tu gracia y tu dirección. No queremos vivir solamente de apariencias, sino con un corazón sincero, en obediencia, Señor. Ayúdanos a practicar la justicia, amar la misericordia, a caminar humilde contigo cada día. Que nuestras palabras, nuestras decisiones y acciones reflejen tu amor, tu verdad. Enséñanos a vivir, Dios mío, una fe auténtica que te honre en todo momento, Señor. Te pedimos que nos ayudes, Señor, a serte fiel, a presentarnos delante de ti con un corazón sincero, agradable delante de ti. Señor, que nuestro corazón podamos rendirlo ante tu presencia. Señor, queremos vivir de la manera que tú nos pides que vivamos, haciendo justicia, amando, Dios mío, ayudando, Señor, a aquel que está necesitado. Y así podremos demostrarle al mundo que eres un Dios real, cercano y transformador de vidas. Gracias por amarnos, Señor. Dios mío, gracias por mostrarnos lo que realmente esperas de nosotros. Anhelamos que vivas, Señor, en nuestra vida. Dios mío, que seamos una ofrenda para ti. En el nombre de Jesús te pedimos, Señor, que nos ayudes cada día. Te damos gracias, Señor, porque usted es bueno, porque para siempre es su misericordia y su fidelidad. En el nombre de Jesús, amén.

0: 9:42 y reiteramos el saludo a todos nuestros fieles oyentes que siguen ahí en la sintonía. Ha llegado el momento de escuchar Edificando a la Familia. Hoy estaremos escuchando la tercera parte de este programa y esperamos que este programa pueda ser de bendición, de edificación para su vida, que usted esté ahí atento al consejo de la palabra del Señor. Yo le invito a escuchar Edificando a la Familia.
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2: Y todas.
3: El mejor testimonio de que busque primero el reino de los cielos y que todas las cosas Él las va a poner en orden después es esa. Porque yo lo hice por Dios. Y Él arregló mi matrimonio, Él arregló mi paternidad. Lo que les contaba al principio de pensar que teniendo un hijo ya todo iba a estar bien y que no estuvo. Ahora sí. Está bien.
4: Wow,
3: y Él arregló todas las cosas. Pero eso es algo que todos como hombres cristianos tenemos que entender. Que tal vez el primer lugar es de rodillas en oración, intentando arreglar mi relación con Dios y dejarle a Él la parte sobrenatural.
4: Estamos en el tercer segmento de una conversación sobre cómo ser libre de la pornografía. Está con nosotros nuestro invitado, José Gutiérrez, y nuestro anfitrión, Sixto Porras. Habla su coanfitrión, Esteban Porras, y es un privilegio que nos acompañe aquí en Enfoque la Familia, donde ayudamos a las familias a mejorar en Cristo a través de capacitación y educación en línea. Hoy vamos a responder la pregunta, ¿cómo proteger a nuestros hijos del acceso digital indiscriminado? ¿Qué herramientas de software instalar y qué valores de carácter debemos fortalecer? Hoy cerramos con consejos sobre la formación espiritual en casa y el mensaje de redención total que Cristo ofrece a todo el que busca su luz. Dijiste, es posible ser libre de la pornografía. Y me gustaría que le hables hoy pensando en un papá que se está dando cuenta que sus hijos están en esto. Y puedes estar perdiendo esperanza. Tal vez este padre o esta mamá que nos escucha, de hecho, entran correos de esto todas las semanas en Enfoque a la Familia y dicen, me acabo de dar cuenta que mi hijo está haciendo esto. Yo nunca, no me puedo imaginar cómo alguien puede caer en pornografía. Claro. Ni siquiera sé cómo decirle esto a mis hijos. No sé cómo hablarlo y no sé cómo enseñarles que pueda dar una libertad de esto.
3: Wow. Sí, yo, bueno, mi hijo tiene 12 años y es increíble que ya hace un par de años ya nos dimos cuenta que una compañera de la escuela, una mujer, le había mandado unas como palabras de unas cosas japonesas que yo ni siquiera sabía que existían, que buscara. Les cuento eso porque él estuvo como una semana pasó antes de que nos diéramos cuenta por las cosas que tenemos de los... el software que tenemos instalado, y él estaba como, ¿qué es esto que estoy viendo? Esto ya nos pasó. Lo pudimos cortar rápidamente, pero ¿por qué pudimos? Porque él no tiene acceso a nada. Un niño, y cuando yo digo un niño, yo quiero ir casi que como hasta 15, 16 años. Un niño no tiene por qué tener un teléfono celular. Un niño no tiene por qué tener redes sociales. Y entonces aquí sí es, yo siento que nosotros los padres cristianos tenemos que ser radicales como Jesús en crear una contracultura. ¿Cómo le voy a quitar el celular a mis hijos? Es que todos los compañeros tienen. No, hay una razón para eso. Yo quiero tener el control de qué es lo que mis hijos ven y ellos no están preparados para un montón de cosas. Bueno, ya mi hijo está viendo pornografía, digamos, que no llegamos a eso en mi caso, pero quiero así abrir mi corazón en este momento y contarles que es algo terrible porque vimos a Sammy triste, callado, él mismo, uno inmediatamente se dio cuenta de que algo le estaba pasando. Y después, al mismo tiempo, cuando ya nos pudo contar, es que esta chica me mandó esto y yo lo abrí y yo no entiendo, verlo bien otra vez, verlo contento otra vez, verlo
5: Logró hablarlo,
3: pero yo me devuelvo y quiero ponerle rewind a esto que estoy diciendo. ¿Por qué logró hablarlo? Porque nosotros somos una familia que estamos juntos siempre, que hacemos iglesia juntos, que oramos juntos, que leemos la palabra de Dios juntos. Wow. Entonces, en la práctica funciona. El plan de Dios funciona. Su sabiduría es eterna. Entonces, si usted no está orando con sus hijos, ore con sus hijos, lea la palabra de Dios todos los días, haga todas las cosas juntos, y entonces sus hijos van a poder hablar con usted porque ellos quieren hablar con usted. Y al mismo tiempo, protéjase. Usted, si usted no tiene control sobre las cosas electrónicas, o si usted tiene un hijo de 12 años o menos que tiene un teléfono celular, eso es un riesgo enorme. O sea, yo no voy a decirle a una pareja cómo ser los papás de sus propios hijos, pero sí quiero decirle que esto es algo de análisis de riesgo. ¿Hasta dónde usted está dispuesto a asumir ese riesgo? Para mí y mi familia, yo pienso que, bueno, no tienen por qué tener acceso a nada de esto. No tienen por qué tener celulares, no tienen por qué tener redes sociales. Y crear un ambiente donde ellos vean. ¿Qué es lo que pasa con nosotros? Ellos ven a mis suegros, que tienen casi 50 años de casados. Mis papás tienen más todavía. Mi papá tiene 92 años y mi mamá tiene 85. Y ellos nos ven a nosotros. Entonces ellos ven que el plan de Dios para un matrimonio que se mantiene juntos, que cría una familia y que se aman profundamente, funciona. Yo oigo a mi hija, a Elisa, que tiene 9 años, hablar de cómo ella quiere
5: casarse.
3: Wow. O sea, las chiquitas, qué increíble, sí, ¿verdad? Pero ¿por qué es esto? Porque ella ve que en la vida diaria de ella el plan funciona. Entonces es fácil llegar a hablarle a un muchacho cuando uno puede decirle, hey, yo quiero que vos querás esto que vos tenés para vos. Tiene que llegar un día donde vos seas la columna vertebral de tu propia familia, donde vos seas la columna que mantiene el peso de todos. Vos querés ser un hombre como Tito, o un hombre como tu papá. Bueno, te va a llegar tu día, pero tenemos que hacer esto como Dios dice que lo tenemos que hacer. Y eso funciona así en la práctica. Ellos, bueno, para mí tal vez esa parte es más fácil porque yo soy pastor, pero ellos están haciendo la iglesia conmigo. Pero también, si usted no es pastor, usted puede leer la Biblia todos los días cuando se levanta en la mañana. Yo le pregunto, ¿sus hijos lo han encontrado a usted orando? Lo ven a usted de rodillas, lo ven a usted leyendo su Biblia. Bueno, esas cosas. Mis hijos no van tanto a hacer lo que yo digo como a hacer lo que yo hago.
5: Yo quiero rescatar ahí varias cosas que estás diciendo. Yo digo, wow, esto está súper lindo. De una vez, filtros, limitar el acceso a la tecnología. Yo no les doy teléfono, yo les doy tal vez el mío en un momento muy particular, quiero que vean algo, yo tengo control. Lo otro es, qué lindo, porque lo que estás diciendo es, oremos juntos, leer la Biblia juntos, es exponerlos al Espíritu Santo de Dios, que algún día hablará a sus vidas y los llamará a venir a casa. Tal vez no entienden los niños, tal vez sí, como dice mi papá muchas veces, no hagan un sermón de una hora, como tengan un ratito de orar y adorar juntos en la mañana, lo que estamos haciendo con mi hija mayor. Y hablar de esas cosas crea un ambiente diferente en casa.
3: Claro.
5: Entonces, como gracias porque estás dando tantas herramientas, estás invitándonos a crecer espiritualmente. Yo personalmente lo estoy disfrutando mucho.
4: 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Continuamos con el programa.
5: Hay papás que, como ahora estábamos hablando, ¿qué pasa si una esposa descubre al esposo? Y de una vez comienza a tacharlo, o al revés, ¿verdad? El esposo descubre a la esposa. Y te define por tu error. Un papá puede caer en ese error también.
4: Claro,
5: y comenzar a definir a los hijos como es que usted es esto, usted es tal. Eso no es hablar vida a los hijos, eso es marcarlos y que un día ellos 20 años después digan, yo no olvido la vez que mi mamá me dijo y me trató de tal por cual. Pero si creamos, como estás enseñando, un ambiente seguro para hablar de estas cosas, tu hijo eventualmente llegó a esa conclusión. Tengo que hablar. Qué lindo es que los hijos quieran llegar a hablar y eventualmente sí van a reconocer sus errores y hay cosas que Dios va a traer en su vida y un día van a salir a la luz.
3: Claro.
5: Pero yo quiero decir, como personalmente eso funciona, como yo puedo dar testimonio de eso porque lo vi en la vida de mis papás.
6: Me gustaría terminar este encuentro que puedas hablarle al corazón de cristianos que están viviendo la pornografía. Que se sienten en una soledad profunda, en un aislamiento, que no tienen con quién hablarlo, pero que el Espíritu está corrigiendo, está confrontando, que terminemos orando por cada una de las personas que puede estar luchando con la pornografía y que puedas terminar con una palabra de ánimo para ellos.
3: Yo diría que es una mentira, que no estás solo y que Dios tiene un lugar para vos y que Él nada más te está llamando. Recuerdo la primera vez que me di cuenta de que Jesús tenía sus brazos abiertos esperándome y que era yo y mi humanidad el que estaba dándole la espalda a Él. Yo quiero decirle a esa persona que hay un lugar para ella. Que Jesús lo que quiere es vestirlo de blanco, ponerle ropas limpias, tiene un lugar en la mesa para él, que tiene un anillo para él, que lo quiere, que lo quiere tener cerca y que nada más se dé esa oportunidad, que no importa cómo se esté sintiendo hoy de aislado, de solo y en la oscuridad, y que no importa cuán crea él que está tan lejos de Dios, que esto es una mentira. Y que Él puede llegar primero en oración y en arrepentimiento. Y que si falla, no importa. Que puede seguir tratando, pero que esto se va a traer a la luz y que el Señor va a poder ayudarlo. Que nada más tiene que dar un pequeño primer paso. Que piense por un momento qué persona tiene cerca que lo quiere y que podría nada más contarle, empezar un pequeñito contar qué es lo que estoy viviendo para poder ayudarse, para poder sacar esto a la luz y para poder vivir en la luz de Dios con arrepentimiento honesto. Yo quiero decirle a esta persona que hoy es el día de la salvación.
6: Amén.
3: Y que hoy se puede empezar. Uh-huh. Y yo quiero decirle que yo estoy seguro que va a haber un día en el futuro donde usted va a ver para atrás y usted va a decir gracias, gloria, Dios, porque recuerdo cuando estaba en las tinieblas, pero ahora estoy en la luz y ahora tengo tu perdón.
6: Bendecimos tu vida, bendecimos tu intimidad, que Dios traiga pureza, sanidad, que pueda quitar esas imágenes que han controlado tu vida y esos impulsos, que el Espíritu de Dios ponga ángeles a tu lado, que te permita crear un hogar seguro, donde tus hijos, donde tu cónyuge puedan tener la confianza de que vivimos rindiéndonos cuenta entre nosotros, que el Espíritu de Dios te llene de fuerza. Y como nos ha dicho José, me he enamorado de la palabra de Dios.
3: Amén.
6: Que ella sea tu guía, que ilumine tu camino, que la palabra de Dios te inspire para encontrarte rostro a rostro con el Señor y que disfrutes esa libertad que viene de Dios. Muchísimas gracias, José, por estar con nosotros acá en Enfoque a la Familia.
3: Con mucho gusto. Gracias a ustedes.
5: Es un privilegio poder acompañarle a usted una vez más en su casa, en su auto, en su trabajo. Este contenido, nuestros invitados en el mensaje de vida. Y tal vez va a ser una palabra para usted un día. Tal vez es una palabra para otra persona quien compartir este mensaje. Por favor, no pierda la oportunidad de seguir recibiendo estos mensajes. Gracias, José, de verdad, por estar con nosotros. Gracias, Pablo, por toda tu sabiduría. Y gracias a usted por acompañarnos. Se despide Esteban Porras, de Enfoque a la Familia, en donde ayudamos a las familias a mejorar.

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2: A un hombre le encargaron reparar un pozo. Bajó ayudándose con una gruesa y larga cuerda. Al poco tiempo se encontró con el nudo que señalaba el fin de la cuerda, pero todavía no tocaba el fondo del pozo. Estaba demasiado oscuro para saber cuánto le faltaba y a la vez estaba demasiado cansado para intentar subir nuevamente. La desesperación se apoderó de él mientras impotente colgaba de aquella cuerda. Sus brazos y manos pronto empezaron a sentirse incapaces de aguantar más el peso de su cuerpo. Creyendo que había llegado el final de su vida, cerró los ojos y se dejó caer esperando un golpe mortal. Para su sorpresa, solo le faltaba un metro para llegar al suelo. Esta experiencia nos demuestra que Dios siempre es nuestro guardador. Cuando esperamos un desenlace fatal en las situaciones críticas de nuestra vida, nos damos cuenta que Dios siempre ha estado con nosotros. El Salmo 121 habla de la protección constante de Dios sobre sus hijos, los que le temen, los que le obedecen, los que han aceptado a Cristo en su corazón y se han vuelto a Dios. Hay una protección total sobre sus vidas. Dice el versículo 4 que Dios nunca se adormecerá ni se dormirá. Está allí presente siempre. Pero esa falta de confianza, esa falta de fe en Dios, en sus promesas, nos hace desesperar y hacer más difícil la prueba. Nubla nuestra visión y buen juicio, que no podemos ver la presencia de Dios ahí acompañándonos y brindándonos su protección constante. Tenemos que volver a confiar en Él. No espere un desenlace fatal, espere una intervención oportuna. La palabra dice que podemos hallar en Él un socorro oportuno en el momento justo, por muy dramática que se haya vuelto la situación. Alcanzaremos la victoria.

0: 10:13 de la mañana y ha llegado el momento más esperado por todos nuestros oyentes y es el momento de escuchar esa palabra de poder, esa palabra que Dios tiene preparada para nuestras vidas en esta mañana. Yo le animo para que usted siga ahí en la sintonía, para que no se desconecte, para que esté dispuesto al consejo de la palabra del Señor. Yo le invito a escuchar palabra de poder.
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2: Con la ayuda de Dios, esas sillas se van a llenar muy pronto. Señor traerá las almas, el Señor traerá las vidas, las familias. Gloria a Dios, porque no se hizo eso simplemente para confraternidades y para eventos de aquí, de la zona, del sector, sino para que almas lleguen a los pies de Cristo y creemos en una cosecha final que el Señor nos va a dar, hermano. ¡Vamos a la final, trompeta! Alabado sea Dios, que es lo que estamos esperando de un momento a otro, iglesia de Cristo. Ahí sí comenzará el periodo de tribulación y gran tribulación, cual nunca la ha habido, ni la habrá, dice la palabra. Pero por cuanto has guardado la palabra de mi paciencia, es la promesa que el Señor nos ha dado, yo también te guardaré de la hora de la prueba que ha de venir sobre el mundo entero. Bendito sea Dios. Por eso, amiga y amigo, hay que buscar a Dios ahora. Apartado, apartada, descarriado, descarriada, hay que volver a los caminos del Señor ahora. Que vendrá un día que usted vendrá aquí a un culto y ya no estaremos. Por lo menos el pastor no va a estar, gloria a Dios. Y varios de ustedes tampoco, ¿verdad? Gloria a Dios. Y entonces dijo el profeta que andarán errantes, buscando palabra de Dios. Ya no habrá. Por eso hay que buscar a Dios mientras puede ser hallado. Isaías 55:6. Llamarle en tanto que está cercano. Ya el tiempo de la gracia está declinando. Vienen las tinieblas de la gran tribulación, de los juicios de Dios. Si no creen a los mensajes que hemos estado predicando, pues ahí están las señales. Que nadie las puede negar. Antes los científicos se burlaban de todos estos acontecimientos que relataba la palabra de Dios, de todos estos juicios. Decían que era ciencia ficción, que era inventos de nosotros los evangélicos. Ahora cuando ustedes los escuchan describir estos acontecimientos, dicen son acontecimientos apocalípticos, los mismos científicos. Ahora están reconociendo que todo lo que está escrito aquí se está cumpliendo. Y lo que falta se cumplirá porque se seca la hierba, se marchita la flor, mas la palabra de Dios permanece para siempre. Cielo y tierra pasarán, pero mis palabras, dijo el Señor, no pasarán. Hermano que está por ahí un poco torcido, un poco tibio, frío, arréglese con Dios. La campaña la proclamamos, una campaña de restauración espiritual, de bendición espiritual para la iglesia. Entonces, acuérdese que un día vamos a compadecer delante de Dios. Y yo siempre he dicho que allá no va a haber, las excusas que usted pone aquí no las va a poder colocar allá. Las excusas que saca para no venir a culto, para no buscar a Dios. Allá dice que los libros serán abiertos y todo está escrito. Y yo añado algo más, y todo está grabado. No lo dude. Por supuesto, a Juan y a los profetas no se les mostró las cámaras porque en ese tiempo no existían todavía ni señas. Se le mostraron los libros. Pero allá debe estar todo grabado. Para que si usted va a salir con la excusa de que no, que usted no sabía, que usted no le hablaron, que usted no le predicaron, ¿qué tal? Entonces se le va a mostrar ahí. Y se le hace acercamiento en primer plano también para que... ¿Es su cara o no? Y usted estaba en ese culto en la iglesia de Britalia siendo las 10 y 47 de la mañana. Ahí estaba sentado usted en esta silla, ¿sí o no? Y se le habló y se le dijo que se están cumpliendo las señales de que yo venía pronto, iba pronto por mi pueblo. Se le dijo que buscara, que me buscara, que se humillara, que dejara las excusas. Entonces no, eres inexcusable. Dice la palabra en Romanos 12, cualquier hombre, cualquier mujer, eres inexcusable, cualquiera que sea tu condición. Bendito sea Dios. Entonces, es tiempo de atender el llamado de Dios, de consagrar más nuestras vidas al Señor, de sacar más tiempo para venir a orar, a buscar a Dios. Eso es lo que nos ha sostenido en este tiempo, hermano. Eso es lo que sostuvo esta nación estos últimos años de tanta crisis de todos los sentidos, pero que nunca bajamos la guardia en la oración, en el clamor. Bueno, los que lo hicimos, ¿no? Porque hubo otros que mientras estábamos clamando a las 3, 4 de la mañana, yo estaba roncando allá en las camas. Pero por aquellos que fueron fieles, que se han mantenido ahí, es que Dios nos ha librado en este país, hermano. Que Dios ha tenido misericordia de esta patria. Y que Dios nos ayude en los próximos meses, años, antes de su venida. Velad y orad. Mire que cada vez que el Señor habló en Mateo 24 y cada vez que la palabra y los escritores del Nuevo Testamento nos hablan de las señales de la venida de Cristo, del arrebatamiento de la iglesia, Siempre la exhortación y la nota final es velad, orad, porque no sabéis el día ni la hora. Las señales nos dicen que estamos en tiempos finales, pero el día ni la hora nadie lo sabe. Pero que según las señales, Señor sí dijo, cuando ustedes vean que están sucediendo todas estas cosas, guerras, rumores de guerra, terremotos, sismos, pestes, hambres, ahí levanten su cabeza, porque vuestra redención está cerca. Alabado sea Dios. Por eso la iglesia dice, ven Señor Jesús. Y el Espíritu dice, ven, y todo el que oye estas palabras, diga, ven Señor Jesús. Démosle ese aplauso a Cristo, a su palabra, gloria a Dios. Bendito sea Dios para siempre. ¿Cuántos envían saludos, hermanos, allá para la iglesia de la 22? Con todo gusto, a nuestro supervisor también, a la Junta Nacional. Sigamos orando para que Dios también nos ayude, hermano, en atender toda esta situación que ha causado el terremoto, el sismo. Ustedes han estado también recolectando ayudas que esta semana, ¿verdad, pastor? Salen para allá a llevarlas. Las necesidades son muy grandes. La Junta ha estado recorriendo, nuestro supervisor ha estado en estos 15 días, hermanos, recorriendo todos los sitios en lo posible afectados. Tenemos cerca de 500 familias. El número es grande. Teníamos inicialmente como unos 250, pero ya cuando se fue al terreno y se pudo hablar con los hermanos y todo, encontramos que son el doble. de nuestros hermanos afectados, casi 20 templos, también algunos de ellos que hay que construirlos totalmente, y los vamos a construir con la ayuda de Dios y de la generosidad de todo el pueblo de Dios. Otros hay que repararlos, porque fuimos con hermanos arquitectos, ingenieros de la obra, que fueron a hacer el análisis también estos días para poder tener un diagnóstico muy claro y también las necesidades reales que ellos tienen. Así que vienen días de mucho trabajo para ayudar a nuestros hermanos. Alabado sea Dios en lo que nos corresponde a nosotros como iglesia, como obra de Dios. Aquí enviamos nuestro saludo fraternal a todos ellos. Amén, iglesia, gloria a Dios. Estamos orando por ellos y atentos y organizando como un bálsamo. Porque precisamente ya la gente, gran parte de la gente dejó de ayudar y de colaborar. Entonces ahora es que estamos más necesitados. ¿Se da cuenta? Entonces es difícil porque el pastor Aris, que fue nuestro supervisor y estuvo varios años en la junta, sabe que la gente criticándonos, a mí me escribían, pastor, que qué pasa que no recolectamos, que qué pasa que... Y hermano, espere, cálmese, porque es que siempre he dicho que ir a la plaza y sentarse desde la barrera y decirle al torero cómo debe enfrentar el toro y cómo debe hacerle es fácil, pero bájese de las gradas, coja el capote y enfréntese a esa bestia de 450 kilos. Ya eso es otra cosa. Entonces mucha gente con la lengua dice mucho y habla. Pero hay unos sitios, pastor Aris, que usted también ha ido. Ay, Dios mío, que uno tiene que tirar el anzuelo para sacar un amén. Gloria a Dios, aleluya. Uy, Padre Celestial. Mi primera cirugía fueron de 3 hernias. Y el cirujano me dijo, pero usted levanta bultos, ¿cuál es su trabajo? Yo le dije, no, yo he sido predicador toda mi vida. Me dice, pero es que usted hace mucha fuerza predicando entonces. Entonces yo de una vez pensé y dije, Dios mío, la fuerza que hago en tantos lugares a veces para que la gente por lo menos se lleve una palabra, se lleve algo. No así en Britalia. Aquí hay ambiente para adorar a Dios, para alabar a Dios, para recibir la palabra. Consérvenlo. Gloria a Dios. Consérvenlo porque hay iglesias que lo han perdido, hermano. Triste y lamentablemente. Iglesia donde uno fue años atrás y era ese ambiente así de alabanza, de adoración, que uno podía fluir con la palabra. Y hoy uno va a fríos, unos témpanos de hielo, hermano, ahí, unas, uy, Padre Santo Celestial. Así que Dios les ayude a seguir conservando. Y estos ambientes se dan cuando hay gente que ora. Cuando hay gente que llega temprano al culto a preparar el ambiente en oración, en clamor. Mi alma te alaba, aleluya. Ezequiel capítulo 1. Libro del profeta Ezequiel, capítulo 1, gloria a Dios. A su nombre, gloria. Y dice la palabra de Dios, Ezequiel capítulo 1, honrando al Padre, al Hijo y al Espíritu Santo, amén. Aconteció en el año 30, en el mes cuarto, a los 5 días del mes, que estando yo en medio de los libres, y esa frase es clave para entender todo el libro de Ezequiel. El identificar, el ubicar en medio de quienes estaba el profeta Ezequiel. Estaba en medio de los cautivos, junto al río Quebar, los cielos se abrieron y vi visiones de Dios. Cuando los cielos se abren, es el título para esta palabra. Gloria a Dios. Padre, gracias te damos por darnos la bendición de estar con tu siervo, nuestro amado pastor Aris, su esposa, la hermana Noel y a sus hijas, el liderazgo de esta iglesia, esta congregación preciosa que podemos, Señor, percibir ese ambiente espiritual que tú les has dado, Padre Celestial, y que hemos podido disfrutar desde el viernes y hasta este día, Padre, y que sé que con tu ayuda lo van a conservar siempre hasta tu venida, Padre. Aquí estamos para recibir la palabra que tú has reservado para nosotros en este día domingo. Dios amado, háblanos. Disponemos todo nuestro ser, espíritu, alma y cuerpo, para que tu palabra haga la obra para la cual tú la envías. Que tu palabra traiga salvación, liberación, restauración, sanidad, edificación, Señor. Tú conoces la necesidad de cada vida, de cada padre y madre, de cada esposa, esposo, de cada hija, de cada hijo. Aleluya, de cada líder, de cada integrante de ministerio, Señor. Conoces la necesidad de los aquí presentes, de los que nos siguen a través de la transmisión, Señor. Que tu Espíritu Santo obre a través de tu palabra y traiga, Señor, la respuesta a cada necesidad según tu perfecta voluntad. Y a ti, solo a ti daremos toda la gloria, la honra y la alabanza, porque solo tú la mereces. Amén, gloria a Dios. Pueden tomar su lugar alabando y bendiciendo el nombre de Dios. Bendito sea Dios. Ezequiel, su nombre significa, la bienvenida a las amigas que están llegando, a los hermanos, gloria a Dios. El saludo a todos los que también nos siguen a través de nuestra transmisión, siempre allá en la 22, la iglesia de la 22, donde por la gracia de Dios pastoreamos. Me escriben, esta mañana me escribieron algunos, le estamos siguiendo el rastro, pastor. Y qué bueno, gloria a Dios. Estos medios nos permiten eso, es una de las bendiciones que hoy tenemos, de que la palabra de Dios pueda correr libremente y llegar a muchos lugares donde físicamente no se podría llegar. Cuando antes se hablaba y se analizaba esa profecía de Mateo 24, 14, será predicado este evangelio en todo el mundo para testimonio a todas las naciones, pues algunos comentaristas decían que eso era imposible que la iglesia lo hiciera. Pero cuando apareció el internet, aparecieron las redes sociales, entonces hoy se está llegando, hermano, a muchos lugares donde un misionero físicamente no puede ir, pero se puede llegar a través de estos medios, gloria a Dios. Ezequiel significa Dios es fuerte o Dios fortalece. Eso significa el nombre de Ezequiel. Dios es fuerte, ¿cuánto lo creemos? Aunque nosotros seamos débiles. Pero por eso es que necesitamos la fortaleza de Dios. Nadie será fuerte por su propia fuerza, dijo el profeta. Tenga cuidado cuando usted se está considerando fuerte, porque puede estar cayendo en una trampa muy peligrosa. Muy peligrosa. El salmista expresó: sepa yo cuán frágil soy. Porque acuérdese que fuimos hechos del barro. Así que no se crea ni de oro ni de plata. De hecho, dice la palabra también, Dios se acuerda de que somos polvo. Así que siempre vamos a necesitar la fortaleza de Dios, la fuerza de Dios. Y ese significado del nombre Ezequiel revela en gran parte el carácter de este hombre de Dios. Porque para las circunstancias y el tiempo que él va a ser profeta de Dios, pues necesitaba mucha fortaleza de Dios en su vida. Porque no le tocó fácil. De hecho, fue uno de los profetas que más duro y difícil le tocó. Otros profetas profetizaron en medio de los avivamientos, en medio de la bendición de Dios para el pueblo. Pero de hecho, gran parte de los profetas del Antiguo Testamento les tocó profetizar en tiempos difíciles, en tiempos duros. Y Ezequiel fue uno de los que le tocó más duro. Porque le tocó profetizar durante la cautividad. Él fue llevado, transportado allí a Babilonia, pero no propiamente en la capital, sino que él nos da la ubicación. Dice que él estaba junto al río Quebar, es decir, a las afueras de Babilonia, y le tocó con el grupo de judíos que tanto emocional como espiritualmente estaban más golpeados y afectados por toda la tragedia de la cautividad. Y por eso él describe que él estaba en medio de los cautivos. Ahora, cualquiera lee la frase, puede pasar desapercibido, como a veces sucede, pero el estar cautivos, hermano, en otro país, haber experimentado la cautividad, haber experimentado la destrucción de su ciudad Jerusalén, el haber perdido familiares de manera cruel, porque estos imperios, cuando invadían un país, un territorio, eran crueles. En esa cautividad, en esa destrucción, cuando Babilonia destruyó Jerusalén, cometieron barbaridades. A las mujeres embarazadas las abrían por sus vientres. O sea, era una cosa, estrellaban los niños contra las paredes, porque de hecho los profetas les advirtieron al pueblo que eso iba a suceder. De cuando ya usted ve esas características de lo que era un cautiverio, entonces ya puede también interpretar mejor la condición en que se encontraba el pueblo. Y a Ezequiel le tocó los cautivos más difíciles, más golpeados, que estaban cuestionando a Dios el por qué les había pasado eso, sin reconocer que todo les aconteció fue por la desobediencia a la palabra de Dios, al llamado de Dios a través de los profetas. Porque es que suele suceder en algunos, cuando están viviendo tragedias, momentos duros y difíciles, entonces levantar su mirada y preguntarle a Dios que por qué les está pasando lo que les está pasando. Y hay que tener cuidado. Mucho cuidado, porque es delicado que usted cuestione a Dios. Y no se mire primero. y diga, bueno, ¿será esto consecuencia de mi desobediencia? Tengo el título de un mensaje así que se titula ¿Prueba o consecuencia? Porque una cosa es una prueba de parte de Dios, permitida por Dios para formar nuestro carácter, para enseñarnos dependencia de Dios, para luego que podamos dar fruto. Y otra cosa es estar sufriendo consecuencias del pecado, de la desobediencia. ¿Ah? Sufrir aquello por de lo cual yo no obedecí a Dios en su momento. Y este pueblo no era prueba permitida por Dios, eran consecuencias. Por años el Señor le envió profetas para hablarles, para advertirles que dejaran la idolatría, que dejaran el pecado, que dejaran su maldad, que dejaran su mal camino. El asunto es que como la gente no le cae un rayo de una vez, Dios bendiga a la hermana Noelia por esa agua bendita que me trajo hoy, gloria a Dios. Vuelvo al punto, como no les cae un rayo de una vez, como las cosas parecen seguir normales, ahí es donde caen en el engaño, creer que pueden seguir jugando a la religión, seguir en sus malos caminos, seguir en sus pecados, y hasta se justifican a sí mismos y dicen, mire, no pasa nada, el negocio sigue bien, la salud sigue bien. Cuidado. Bien dice la palabra que Dios es lento para la ira, pero grande en misericordia. Y a esa misericordia es que hay que atender rápido, a tiempo. Se deleita, Dios no se deleita en castigarnos. Dios se deleita en hacer misericordia, dice la palabra. Pero si no se presta atención, si se continúa en el pecado, tarde que temprano el pecado te alcanzará. Y a este pueblo lo alcanzó el pecado de la manera más cruel y terrible, hermano. Así que esta gente está endurecida. Estos cautivos, entre los cuales está Ezequiel para predicarles, ministrarles la palabra de Dios, son unos cautivos que están endurecidos, que en vez de reconocer ahora y humillarse en delante de Dios y pedirle al Señor que tuviera misericordia de ellos ahora en Babilonia, usted ve todo lo contrario en ellos. Mire que más adelante, y permítame saltarme de ese versículo 1, para que usted note cómo era el corazón y la actitud de esta gente. Capítulo 2, saltemos un momento al capítulo 2. Cuando ya Dios llama a Ezequiel y le encomienda la misión de profeta, dice, me dijo, capítulo 2, me dijo, hijo de hombre, ponte sobre tus pies y hablaré contigo. Y luego que me habló, entró el espíritu en mí. Qué frase tan poderosa. Entró espíritu en mí y me afirmó sobre mis pies y oí al que hablaba. Y me dijo, hijo de hombre, que es la frase con la cual el Señor siempre se refiere a Ezequiel, y que rápidamente les doy los dos significados principales que tiene. Por una parte, que Dios le hace ver a Ezequiel que a pesar de la unción, a pesar de ser profeta de Dios, sigue siendo hijo de hombre. Pero a la vez, en segundo lugar, es una tipología profética de nuestro Señor Jesucristo, hijo de Dios, pero también hijo de hombre. Déjelo ahí, que eso es para otro tema, gloria a Dios. Me dijo, hijo de hombre, yo te envío a los hijos de Israel. Y escuche la descripción que Dios comienza a hacer de esos cautivos del capítulo 1, verso 1. Agentes obedientes. Perdón. Rebeldes. Qué bueno que estén aquí conectados. Que se rebelaron contra mí. Y sus padres se han rebelado contra mí hasta este mismo día. Yo pues te envío a hijos de noble rostro. Duro rostro. Y de sensible corazón. De empedernido corazón. Es decir, de corazón duro. Y les dirá, así ha dicho Jehová el Señor. ¿Acaso ellos escuchen? Pero si no escucharen, porque son una casa obediente, rebelde, siempre conocerán que hubo profeta entre ellos. Porque usted puede ser desobediente, rebelde, pero siempre habrá un profeta de Dios. Siempre habrá un pastor, siempre habrá un mensajero de parte de Dios diciéndole que usted está en rebelión, que está en pecado. Porque hoy hay muchos llamados profetas que lo que le hacen es endulzarle el corazón a la gente, el oído a la gente. Decirle, tranquilo, usted está bien así en adulterio, en fornicación. Simplemente venga y pacte. Ya usted sabe esos pactos con lo que tienen que ver con dinero. Y que eso es un engaño. No se le puede decir a alguien que está bien cuando está mal. Y cuando hay un predicador genuino de la palabra, un vocero real de Dios, siempre le va a dar el mensaje, no que usted quiere escuchar, sino el que necesita escuchar. Y si anda mal con Dios, la palabra tenga la plena seguridad. Yo creo que a todos nos ha pasado en algún momento. Gloria a Dios por los sinceros. Que uno anda por ahí a veces traviándose. Y eso tenga la plena seguridad que el próximo mensaje que escuche, ahí va la espada. Y no es para destrucción. Gracias a Dios por esa espada de dos filos que penetra hasta partir el alma, las coyunturas y los tuétanos, y discierne los pensamientos y las intenciones del corazón, porque es vida para nuestra alma. Oh, gloria a Dios. Y sigue diciendo: y tú, hijo de hombre, verso 6. Estamos en el 2:6, ¿verdad? De Ezequiel, no les temas, ni tengas miedo de sus palabras. Aunque te hayas, oiga lo que viene. Entre zarzas y espinos, y moras con escorpiones. ¿Qué tal la descripción? Y esa descripción la hace Dios. De cómo estaba el corazón de estos cautivos. Y sorprende, reitero, que habiendo sufrido y estando sufriendo todas las consecuencias de su desobediencia, esta gente no reaccione. Pero en la gran tribulación va a ser lo mismo. Con todos los juicios que vendrán, el justo juicio de Dios, por tanta maldad y pecado y perversión, Dice la palabra en Apocalipsis que ni aún así se arrepentirán de sus hechicerías, de sus idolatrías, sino que van a blasfemar contra Dios. Por eso el que esté pensando que se va a convertir, que se va a arrepentir, que se va a arreglar en la gran tribulación, piénselo muy bien. Porque si no se arrepiente ahora que está el buen ambiente, que está la palabra, que está el Espíritu Santo, que hay esta libertad, hermano. Ajá, es ahora, no es después. Hoy es el tiempo aceptable. Hoy es el día de salvación, de restauración. Bendito sea Dios para siempre. Aleluya. Luego les dice, verso 7, les alabarás pues mis palabras, escuchen o dejen de escuchar, porque son muy rebeldes. Entonces, volvamos al capítulo 1. Ya ahora usted puede entender bien, o mejor por lo menos, en medio de qué cautivo se encontraba Ezequiel. ¿Se da cuenta? Que si usted leyera solamente la frase y la pasa por alto, bueno, estaba en medio de unos cautivos. El asunto es qué clase de cautivos eran. Eran cautivos rebeldes, de empedernido corazón. Eran cautivos que eran como zarzas y espinos y escorpiones. Por eso es que decimos que a Ezequiel fue uno de los profetas que le tocó mucho más duro y difícil. Porque luego el mismo Señor le va a decir que él va a ser el atalaya, ya en el capítulo 3, que él va a ser atalaya a ese pueblo, pero que no lo van a oír. Piensen eso. Piensen eso, que Dios le dice a usted: bueno, necesito que vaya a tal grupo de personas, a tal barrio, en tal sector, a predicarles mi palabra, mi evangelio. Pero esa gente es rebelde. Y esa gente es de corazón empedernido. Y esa gente es como zarzas, como espinos, y unos son como escorpiones. Y finalmente le dice el Señor a usted: y vas a predicarles, pero no te van a escuchar. Cuando siempre la expectativa de uno, ¿verdad? Cuando predica la palabra, sobre todo en evangelismo y todo, es que las almas se conviertan. Bueno, el único profeta que no le gustó que se convirtieran fue Jonás. Increíble. Cuando se arrepintieron, el hombre se enojó. Pero de resto, uno siempre lo que anhela es la conversión de las almas. Ezequiel ya estaba advertido de parte de Dios: esta gente es tan rebelde, es tan dura, es tan obstinada, que no van a oír, no te van a escuchar. Pero ve y predícales. Ve y háblales, porque debe quedar el testimonio que hubo profeta entre ellos. Habrá momentos, hermano, y a todos nos ha pasado, Pastor Ari, lugares donde hemos ido a predicar. Yo recuerdo una campaña en San Pablo, Bolívar. Eso, nos metimos 3 días de ayuno antes de ir por allá. Y nos fuimos con unos equipitos que habíamos conseguido cuando eso. Y nos fuimos y con un grupo de hermanos de clamor, de oración, de evangelismo. Eso, hermano, inundamos ese pueblo. Pueblo, no sé ahora, pero en ese entonces había, eso tenía cantinas. Era el pueblo del Magdalena Medio que más cantinas tenía por habitantes. Es una cosa impresionante. Y yo estaba comenzando el ministerio, tenía por allá como 18, 20 años y era una de mis primeras campañas así. Yo iba con esa expectativa. Yo dije: no, con estos 3 días de ayuno que nos metimos, con todo el clamor, la oración que le hemos metido a esto, con el grupo que llevamos de hermanos de poder, de evangelismo, de... No, esto mejor dicho, eso... Cuando hagamos el llamado, eso van a correr las almas. No pasó ni uno en 3 días de campaña, hermano. Yo le soy sincero, yo estaba aburrido, yo estaba el último día, hermano, decepcionado, frustrado. Pero póngale cuidado, y la palabra nunca regresa vacía. Yo de todas maneras, y se los digo con sinceridad, estaba aprendiendo apenas en este servicio de la obra de Dios. Yo hacía una oración al final, si usted está en algún lugar, haga esta oración, pero yo como para salir de, no, como para no quedar tan mal. Haga esta oración. Bueno, yo llegué a Barranca, hermano, muy decepcionado, muy frustrado. Nada me consolaba. Ahí me comencé a cuestionar el Señor si me habrá llamado a predicar así al aire libre o no. Todo eso comienza, gloria a Dios. Esto es bueno contarlo para las nuevas generaciones. No crean que es que todo mundo se va a convertir y eso, por más que ore y clame, olvídese. Habrá momentos que no va a ver usted el fruto en ese momento, en ese instante. Bueno, pasaron como 7, 8 años y me invitan a otra campaña allá en Granada Meta. 3 días también, otra vez me le meto 3 días de ayuno a la campaña. Y esa vez no pude ir con el grupo de hermanos que nos acompañaba allá en Barranca por la distancia, pero bueno. Llegamos allá, hermano, y lo mismo, le metimos, como se dice, todo, lo dejamos todo. El último día yo ya no tenía ni voz, ni fuerza, ni nada. Yo dije, Dios mío, boté todo aquí. Y tampoco pasó ninguno. Uy, Dios amado, y dije, Dios mío, lo de San Pablo otra vez aquí. Y estoy así decepcionado, ya fundido, ya no me quedaba nada de fuerzas porque lo había hecho como debe hacerse con todo el corazón siempre, gloria a Dios. Cuando se trata para el Señor, hermano, no se ahorra energía, gloria a Dios. Y entonces yo estoy así todo, como decimos popularmente, achicopalado. Y se me acerca un hermano con corbatica y todo. Y me pone la mano en el hombro y me dice, hermano Walter, sé que usted se debe estar sintiendo como hace 6 años en San Pablo, Bolívar. Y entonces como que me volvió el espíritu. ¿Se acuerda de esa campaña? Usted no me conoció allá. Pero se acuerda, y yo sé, me dice, yo sé que usted hacía esa oración, que repitiera la distancia como de consuelo. Pero en el último culto, ¿se acuerda la ceiba esa que había ahí en ese parque? Ah, sí, claro, sí, señor. Que usted dijo en la oración, si usted está a la distancia, si está debajo de ese árbol, y si desea hacer esta oración, haga esta oración de arrepentimiento. Pues yo estaba ahí debajo de esa ceiba. ¡Qué bueno es Dios! Nuestro trabajo en el Señor nunca será en vano. Me dijo, pastor, yo estaba llorando ahí. No pasé porque la guerrilla me iba a matar. Yo esa misma noche me tocó, terminó ese culto y yo salí de una vez, volé por ese río Magdalena y llegué por aquí a estos lugares, pero allí yo entregué mi vida a Cristo debajo de esa ceiba. Y se lo cuento porque yo sé que usted está desanimado. Estaba desanimado también por lo que pasó aquí. Y no solo eso, ya soy pastor. Estoy sirviendo al Señor aquí en el Meta. Oiga, qué precioso es Dios. Nunca dejes de predicar la palabra. Por más rebeldes, por más desobedientes, por más indiferentes que parezcan en ese barrio, en ese campo blanco, en ese lugar, Dios hará la obra. Tenemos la más poderosa semilla, que es la palabra de Dios. Y puede ser que la semilla caiga junto al camino y no dé fruto. Caiga entre pedregales y no dé fruto. Caiga entre espinos y los espinos crezcan y ahoguen la palabra. Pero el sembrador siempre va a volver a sembrar. ¿Verdad que sí? Así venga un invierno y se lleve la cosecha. Así venga la sequía y se pierda la cosecha. Así venga una plaga y haga perder la cosecha. Para el sembrador debe ser duro, debe ser difícil. Tantos días, tantos meses de esfuerzo, de trabajo. Y que la cosecha se pierda. Pero el sembrador, el campesino tiene algo. Él volverá a sembrar. ¡Oh, gloria a Dios! Y usted y yo como sembradores seguiremos sembrando la buena semilla. Sembraré la simiente preciosa, ¿verdad? Dice el antiguo himno. Alabado sea Dios. Eso va a ser Ezequiel. A pesar de que Dios le advierte a qué clase de personas le va a predicar, le va a profetizar, usted ve a Ezequiel siempre con la disposición de hablarles la palabra. Y no iba a insistir mucho en este punto, pero cuando el Señor nos insiste en algo, es porque aquí hay sembradores. Y otros que dejaron de sembrar, desanimados por no ver el fruto. Sucede en los ministerios también a veces, donde servimos en la obra, en la iglesia. Sobre todo para, yo siempre digo que para estos últimos meses del año, entra como un espíritu de relajación, de desánimo en muchos ministerios. Como de desgaste. Pero hermano, en el tiempo que vivimos, hay que tomar nuevas fuerzas, hay que tomar ánimo. Que esta palabra te anime. Porque le aseguro que por más duros que sean los corazones, no eran como el corazón de esta gente que le tocó a Ezequiel. Todavía hay almas que están dispuestas a escuchar el mensaje. Por eso el Señor todavía no ha levantado su iglesia a pesar de todas las señales proféticas cumpliéndose. Porque falta todavía una cosecha final. Dije que falta todavía una cosecha final que va a llenar todo ese mezanine. Que alguien diga amén si lo cree. ¡Oh, vive, gloria a Dios! Que finalmente el Señor nos va a recompensar no por lo mucho que hayamos hecho, sino por nuestra fidelidad al llamado. Ven, buen siervo y fiel. Sobre poco, siempre ser. Nunca crea usted que ha hecho mucho. Porque en comparación a lo que el Señor ha hecho por nosotros, comenzando por la salvación de nuestra alma, hermano. Aleluya. Siempre será poco lo que hagamos por el Señor y su obra. Pero al final veremos la recompensa de parte del Señor. Así que en medio de semejantes cautivos. Aleluya. En medio de semejantes joyitas, dijo alguien. Alabado sea Dios. va a suceder algo que cualquiera hubiera dicho, no, pero en medio de esta gente, ¿qué se puede esperar? ¿Verdad? En medio de semejantes cautivos, ¿qué podemos esperar de fruto, de resultados? ¿Qué podrá hacer Dios? ¿Qué podrá hacer Dios en medio de esta gente? Bueno, Ezequiel dice, en el año 30, en el mes cuarto, me encanta cómo él especifica. Porque entonces me da a entender que para él ese día marcó su vida, marcó su historia. Porque hay tratos de Dios en nuestra vida, hermano, que tienen que quedar grabados en nuestro corazón. Por ejemplo, el día que nos convertimos al Señor, ese día no puede olvidarse jamás. Día, hora, lugar. Alabado sea Dios. El día del bautismo en agua, el día del bautismo en el Espíritu Santo. El día que el Señor trató conmigo de una manera tan específica. Eso es lo que, esa es la enseñanza que me deja Ezequiel y los profetas de Dios, como ellos dejaron especificadas las fechas en que Dios se reveló a sus vidas, en que Dios intervino, en que Dios hizo algo fuera de lo normal. Porque lo que va a suceder aquí es fuera de lo normal, es fuera de lo natural, sobrepasa lo natural. Porque cualquiera hubiera pensado, en medio de cautivos no va a pasar nada. Gracias, pastor. Gloria a Dios. En medio de cautivos, ¿qué podrá hacer Dios? Pues fíjese que en medio de los cautivos, los cielos se abrieron. Oh, gloria a Dios. No importa cómo esté el corazón de la gente, si hay alguien dispuesto para Dios, si hay alguien que está dispuesto al trato de Dios, a recibir la palabra de Dios, los cielos se van a abrir. Mi alma te alaba, aleluya. Los cielos se abrieron, dice Ezequiel. Yo estaba en medio de los cautivos. Había opresión, había rebeldía. Alrededor mío todo era depresión, todo era angustia por todo lo que había pasado. Pero en medio de los cautivos, los cielos se abrieron. Aleluya. Y pocas veces los cielos se abrieron en la historia bíblica. Recuerda el día que Jesús fue bautizado. Nuestro Señor Jesucristo. Los cielos se abrieron. Juan lo describe y dice: vi al Espíritu que descendía. Porque cuando los cielos se abren, aleluya, desciende el Espíritu de Dios, desciende el poder de Dios. Y aquí hay cielos abiertos, aquí se están abriendo los cielos en este día. Para su vida, para su hogar, para su familia, para su ministerio, para esta iglesia, hay cielos abiertos. Que alguien alabe la gloria de Dios. Que alguien levante sus manos. Necesitamos que los cielos se abran. Necesitamos que Dios abra los cielos. Porque cuando los cielos están cerrados, hermano, no hay bendición, no hay paz.

καλός. Oh, gloria a Dios. Hay presencia de Dios, oiga. Se abren los cielos hoy para su vida. Si tus cielos han estado cerrados, y asorama, Padre, hoy aquí está el poder de Dios. Hoy está aquí la gloria de Dios. Hoy está aquí la presencia de Dios. Para que se abran los cielos sobre tu vida. Para que se abran los cielos sobre tu casa. Necesitamos cielos abiertos. Porque cuando los cielos se abren, dice Ezequiel, vi visiones de Dios. Cuando los cielos se abren, hay visión de Dios. Mucho pueblo ha perdido visión. Hoy el Espíritu Santo quiere restaurar esa visión en tu vida. Esa visión para el ministerio. Esa visión para tu casa. Esa visión para tu familia. Oh, gloria a Dios. Cuando los cielos se abren, dice Ezequiel, vino allí sobre mí la mano de Dios. Hoy la mano de Dios está extendida. Hoy la mano de Dios está tocando vidas. Aquí hay cielos abiertos hoy para esta iglesia, para esta congregación. Y aunque estés cautivo, aunque hayan cadenas que te atan, oh, aleluya, hoy también estamos aquí en medio de pueblo libre, de gente libre. Y si en medio de cautivos se abrieron los cielos, y si en medio de cautivos, dice Ezequiel, hubo visión de Dios, si en medio de cautivos vino la mano de Dios, amor. Estás enfermo. Hoy la mano de Dios te quiere sanar aquí. Oh, gloria a Dios. Sea enfermedad física o enfermedad del alma, de tus emociones, de depresión, de angustia, de tristeza, de ansiedad. Hoy hay una mano extendida de parte de Dios. Aleluya. Qué lindo. Me impacta cuando Ezequiel me dice, yo estaba en medio de los cautivos, pero vino allí, no en otro lugar, no en otro ambiente, ahí en medio de ese ambiente hostil, en medio de ese ambiente difícil, en medio de ese ambiente de rebeldía, vino sobre mí la mano de Dios. Algunos de ustedes viven en hogares donde el ambiente es difícil. Porque no todos son cristianos. Algunos se encuentran viviendo entre familiares rebeldes. Manténgase ahí, que el Espíritu Santo está ministrando hoy. Está revelando en medio de qué clase de cautivos vives. En medio de qué clase de cautivos trabajas. En medio de qué clase de cautivos estudias. En el colegio, en la universidad. ¿En medio de qué tipo de cautivos vives en el vecindario? Donde hay brujería, donde hay prostitución, donde hay droga. Usted se tiene que ir con esta palabra hoy de manera clara en su vida. Aún en medio de los cautivos en que vives. Aún en medio de los cautivos donde trabajas. Aún en medio de los cautivos donde estudias, la mano de Dios viene sobre ti. La mano de Dios está contigo. La mano de Dios te sostiene. La mano de Dios te guarda. Por eso Dios le dice a Ezequiel, no temas delante de ellos, porque contigo estoy para librarte, dice Jehová. Adorar a la maravilla, papá.

en medio de los cautivos. Vino un viento tempestuoso. Mantengan suave la música, escuche esto. En medio de los cautivos, luego dice Ezequiel, vino un viento. Vino un viento. ¿Se acuerda el día de Pentecostés? Sopló el viento recio. Necesitamos que vuelva a soplar el viento del Espíritu. Luego, en medio de un valle de huesos secos, Ezequiel, Dios le dijo a Ezequiel, profetiza y di a los vientos, oh Espíritu, sopla de los cuatro vientos. Vamos, levante sus manos, dígale, Espíritu, sopla, sopla con tu viento, sopla con tu viento en mi vida. Necesitamos un nuevo viento del Espíritu Santo para esta época. Necesitamos que vuelva a soplar el viento de Pentecostés en la iglesia, en nuestras casas. Porque cada día hay más cautivos. Gloria a Dios. Y luego una gran nube. Elías, en medio de la sequía, vio la pequeña nube como la palma de la mano de un hombre. Oiga, hay pequeña nube de parte de Dios. Aunque haya sido tiempo de sequía, escúcheme esto. Escuche esto. Escuche. Muchos de ustedes han vivido un año de sequía espiritual, de sequía económica, de sequía en el hogar, de sequía en el ministerio. Hoy levante sus manos porque una pequeña nube se ve en el horizonte. Una pequeña nube se ve. Parece muy pequeña, tan pequeña como la palma de la mano de un hombre. Pero esa nube traerá lluvia a tu desierto. Esa pequeña nube traerá agua a tu vida seca y sedienta. Como el ciervo brama por las corrientes de las aguas, así clama por ti, oh Dios, el alma mía. Mi alma tiene sed de Dios. Y luego de la nube, un fuego envolvente. El fuego del Espíritu. El fuego de las nuevas lenguas. El fuego que aviva nuestro corazón. Hoy aviva el fuego. Oiga, mi hermana, mi hermano, aviva, aviva, aviva el fuego de Dios que está en ti. Vuelve a las lenguas del Espíritu. Vuelve a arder en la llama del Espíritu Santo. Vuelve a servir con ese fuego, con ese fervor espiritual. No te desanimes. No bajes la guardia. No bajes tus manos. Los cielos se abren y hay visión de Dios y hay fuego de Dios y hay presencia de Dios y hay palabra de Dios y hay visión de Dios y la mano de Dios está contigo y la mano de Dios te fortalece y la mano de Dios te sostiene. Y la mano de Dios te da fuerzas. Y la mano de Dios te alienta. Todos, digámosle, lléname, lléname. Ahora sí, músicos, todos.
con tu poder.

Oiga, qué mañana nos está dando el Señor aquí hoy. Mañana de cielos abiertos. Día de cielos abiertos. Este es un culto de fuego envolvente.

0: con tu presencia. Llénanos,
1: Espíritu de Dios.
0: Llena este pueblo, llena esta iglesia, llena esta congregación, Espíritu Santo de Dios. Cúbreles con tu gracia, cúbreles con tu mano poderosa. Levanta predicadores, levanta evangelistas, levanta pastores, levanta ministerios de esta iglesia, Padre. Que prediquen donde están los cautivos, para que tu palabra los liberte, para llenar esta casa, para llenar ese mesonín de Dios.

Llénese del Espíritu Santo hoy. Llénese del poder de esta palabra. Llénese del poder del Espíritu Santo hoy. Dile con tu poder, lléname. Bautízame, que no haya recibido la promesa. Búscala, pídela en esta mañana. Dile, Espíritu Santo, bautízame. Lléname. Lléname con tu espíritu, lléname con tu poder, lléname con tu gloria, lléname con esa unción fresca. ¡Ay, santo, aleluya! Los cielos están abiertos. Los cielos están abiertos. Los cielos están abiertos. Aleluya. Porque hoy la oración, el clamor, la humillación. Levante sus manos, dele gracias a Dios por lo que Él está haciendo. Dele gracias porque en medio de cautivo Dios te va a respaldar. En medio de cautivos habrá visión de Dios, habrá palabra de Dios. Estará la mano de Dios contigo. En medio de cautivos habrá nube de parte de Dios. Habrá fuego envolvente de parte de Dios. Habrá unción y poder. Oiga, el Señor está haciendo cosas tremendas aquí hoy, hermano. Porque aquí hay un pueblo dispuesto como Ezequiel. Aquí hay un pueblo que no importa los cautivos que hayan, está dispuesto a recibir lo que Dios ha preparado para esta hora y para este tiempo.

11:27, y escuchamos esa poderosa palabra de parte de nuestro Dios, esa palabra que habla a nuestras vidas, a nuestros corazones. Y agradecemos la fiel sintonía de todos nuestros hermanos, de esos fieles oyentes que han estado ahí conectados en esta programación, que dispusieron su vida a escuchar esta poderosa palabra. También escuchamos este hermoso tema musical, Lléname, en la voz de Roberto Orellana. Que sea Dios llenando nuestras vidas de su presencia. 11:27, y continuamos con toda nuestra programación, animando a todos nuestros hermanos a permanecer en la fiel sintonía, que usted sigue ahí conectado con nuestra programación. También le recuerdo que a partir de las 12 en punto del mediodía estaremos en el espacio de clamor con los oyentes. Este es un programa para que usted se anime a participar, para que usted nos envíe su petición, y aquí estaremos clamando, intercediendo a nuestro Dios, ese Dios que tiene el poder para glorificarse a favor de nuestras vidas. Y sigamos deleitándonos con estas preciosas alabanzas que alaban y glorifican el nombre de nuestro Dios Todopoderoso. También le recordamos a nuestros oyentes que si desea escuchar un tema musical, si quiere enviar un saludo, lo puede hacer. Este es un espacio para complacer a todos nuestros fieles oyentes.

11:35 minutos y continuamos con toda nuestra programación, recordándole a todos nuestros oyentes a permanecer ahí en la sintonía, que usted se anime a enviar su reporte de sintonía. Recuerde que si desea escuchar un tema musical, si quiere enviar un saludo, una felicitación, lo puede hacer. Le recuerdo, nuestra línea de WhatsApp es 302-68-89-97. Y hoy es jueves, hoy tendremos nuestro servicio de enseñanza a partir de las 7 de la noche, así que les extendemos la invitación a todos nuestros hermanos de la Iglesia del Centro, que usted pueda venir a la casa del Señor, pueda sacar ese tiempo para que pueda ser lleno de la presencia de nuestro Dios. Y a esta hora queremos complacer el gusto musical de nuestra hermana Glevy J, siempre ahí en la sintonía desde Ovejas Sucre. Bendiciones, mi hermana, para usted, para su esposo, para sus niñas, para todos nuestros hermanos que nos sintonizan. Que el Señor les bendiga, y nuestra hermana nos ha pedido este precioso tema musical y queremos complacerle.

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1: 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Escuchábamos este precioso himno que alaba y glorifica el Señor. Y con esta preciosa canción complacíamos a nuestra hermana Gladys. Y continuamos complaciendo el gusto musical de todos nuestros oyentes y animándoles para que usted siga enviando su reporte de sintonía. Todavía queda tiempo para complacer el gusto musical. Le animamos también a que usted nos envíe su petición desde ya. También les recuerdo, a las 3 de la tarde tendremos el programa de la hora novena. Nuestra programación 24/7 para que usted esté ahí en la sintonía. Queremos complacer a nuestro hermano Power García, siempre ahí conectado con nuestra programación, con este precioso tema, Solo en Jesús.

11:52 y continuamos con toda nuestra programación, reiterando el saludo a toda nuestra amplia audiencia que sigue ahí en la sintonía, recordándole a todos nuestros hermanos que en contados minutos estaremos en el espacio Clamor con los oyentes, un tiempo que el Señor nos regala para clamar, para interceder, para pedir a Él su misericordia también, para presentar cada una de sus peticiones delante de ese Dios que está ahí atento con su oído, y está ahí atento al clamor de su pueblo. Así que les animamos a todos nuestros hermanos a que usted siga ahí en la sintonía, que no se desconecte, a que se una en este espacio de clamor, a que se una toda esta programación que es de gran bendición para sus vidas.

Y queremos terminar este espacio y enviar un saludo muy especial a nuestra hermana Andrea García, que está ahí en la sintonía. También a su mamá Alcira Bandera, que el Señor les bendiga ahí, siempre fieles a la programación de esta emisora. Bendiciones a ustedes, mis hermanas. Que el Señor les bendiga grandemente. Queremos complacer el gusto musical de nuestra hermana Andrea García con este precioso tema en la voz de Alex Márquez, Amado de mi alma. Y ya con este tema terminamos este espacio de complacencias y les animamos a que usted siga ahí en la sintonía, porque iniciaremos con clamor con los oyentes. Que Dios les bendiga.

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0: Gloria al Señor, aleluya. Gloria a Dios, muy buenas tardes a esta amable audiencia de nuestra emisora Adoradores del Rey. En este espacio Clamor con los oyentes, le damos la bienvenida a todos que están dispuestos a estar allí esperando este programa, Clamor con los oyentes, este espacio, alabado sea el Señor. Queremos saludar de una manera muy cordial a nuestro pastor Jason Jiménez, a nuestra hermana Denis consuegra, a Daniel David su hijo, gloria al Señor. Y también queremos enviar un saludo muy cariñoso a nuestra hermana Geraldine Barrancos, allí en los controles. Un abracito, mi hermana Geraldine, el Señor te está bendiciendo día a día. Y a cada uno de ustedes que se han dado cita en este tiempo para adorar, glorificar y exaltar el nombre de nuestro Dios. Alabado sea el Señor. Gloria a Dios, hermanos. Recordando que reporten sintonía para saber que están allí o para reporten, envíen sus peticiones para orar, para clamar por cada uno de ustedes. Recuerden que no están solos, que Adoradores del Rey está 24/7 allí con ustedes, dándoles una palabra de aliento, fortaleciendo sus vidas. Gloria al Señor. Aleluya. Vamos a estar orando, presentando este programa en las manos del Señor. Sabemos que nosotros no hacemos nada, pero Dios lo hace todo. Alabado sea el Señor. Con todos vosotros, la hermana Marelvis Pinto, quien el Señor le ha permitido en esta hora, alabado sea el Señor, conducir el programa. Gloria al Señor. Alabado Dios. Vamos a orar, mis hermanos, creyendo que Dios tiene algo precioso en esta preciosa hora. Soberano Dios y Padre que estás en los cielos, te adoramos, bendecimos tu santo y hermoso nombre. Te damos gracias, Señor, por esta oportunidad, por este privilegio, Dios mío, merecido, Señor. Gracias. Gracias, Señor, porque tú eres nuestro Dios grande, alto y sublime. Te damos gracias por la vida, la salud, la salvación de nuestra alma, por el alimento, por el calzado, por el vestido. Gracias, Señor, por las fuerzas, por la fortaleza, por el aliento, por el ánimo, por la valentía, Señor. Gracias por permitirnos estar en pie. Gracias, Dios mío, porque nos has dado un nuevo día, Señor. ¿Cuánto, Dios mío, no amanecieron hoy, Padre? Señor, pero nosotros te agradecemos, Dios de los cielos, porque tú eres nuestro Dios, el que tiene el cuidado pleno en nosotros, porque nos guarda, porque nos cuida, porque preservas nuestra vida, porque la conservas. Gracias, Señor. Gracias, Padre. Eres maravilloso, Rey de Reyes. Eres ese Dios que está sentado en tu trono de gloria, nosotros al estrado de tus pies. Señor, gracias, Padre. Creemos que tú existes, que eres verdadero, que eres un Dios real, que eres un Dios todopoderoso, que eres un Dios vivo, un Dios, Padre Santo, que tienes ojo para ver, que tienes oído para escuchar, pero también tienes boca para hablarnos, Señor. Gracias, bendito Rey, gracias por perdonar nuestros pecados, por limpiar nuestras maldades, por limpiarnos, Dios mío, de todas nuestras rebeliones. Oh, Dios mío, en un tiempo estábamos perdidos, separados de ti, Señor. Oh, Dios mío, perdidos en pecados y delitos, Señor. Nadie da un peso por nosotros. Pero a ti, Dios mío, te ha placido, Dios mío, de extender tu mano, Señor, y tomarnos y levantarnos, limpiarnos, purificarnos. Y esa es la razón, Señor, por la cual nosotros estamos, Dios mío, en este espacio, Señor, clamándote, adorándote, reconociendo que solo tú eres ese Dios, Señor, que te compadeces de la humanidad, Señor. Gracias, bendito Dios. Tú un día, Dios mío, sacaste mi alma de la cárcel y hoy puedo adorarte, hoy puedo bendecirte, Señor, hoy puedo tener libertad, Dios de los cielos, para decir, hay un Dios todopoderoso que me puede estar mirando, hay un Dios poderoso que me puede hablar, hay un Dios poderoso que me levanta cuando caigo, alabado sea el Señor. Gracias, bendito Dios, porque tu palabra dice que diga el débil fuerte soy. Cuando soy débil, tú me
1: hace fuerte, Padre Santo, y entonces puedo seguir, puedo avanzar, puedo crecer y desarrollar en tus preciosos caminos, Rey de Gloria. Gracias, Señor, porque un día te fijaste en mí, Señor, porque te fijaste en cada uno de los oyentes, Dios mío, de adoradores del Rey. Gracias porque te fijaste en una multitud maravillosa, Señor, que hoy pueden servirte, hoy pueden levantar sus manos, hoy pueden doblar sus rodillas, hoy pueden abrir sus labios y decirte, Señor, tú eres maravilloso. Tú eres bueno, Señor, porque no tenemos otra palabra que pueda engrandecer el nombre de Dios tan alto como decir, Dios, tú eres bueno. Tú eres bueno, Señor, porque no hay otra palabra. Oh, mi Rey, aquí estamos. Dios mío, toma el control, Señor, del fluido eléctrico, Padre. Oh, Dios mío, allí, Dios mío, donde están los controles de adoradores del Rey, pero también en cada lugar donde escuchan, Dios mío, esta emisora. Toma el control, Dios mío, Padre Santo, de la vía satelital, Señor, en cada lugar. Oh, Dios mío, que nada pueda interrumpir, que nada pueda, Dios mío, Padre Santo, estorbar. Oh, Dios de los cielos, glorifícate, Dios, glorifícate, trae libertad con

cielo, este Padre Santo, este programa, clamor con los oyentes, Señor. Mira, Dios mío, visita a cada oyente, no importa el momento, no importa, Dios mío, la batalla, la dificultad, la prueba, no importa, Dios mío, cuánto, Dios mío, haya llorado mi hermano, mi hermana, cuánto difícil haya sido la prueba, Señor, Dios mío, pero de todas ellas, Señor, tú nos librarás, Señor, porque no estamos solos, tú estás con nosotros como poderoso gigante, mi Rey precioso, toma el control absoluto, reprende al diablo y todo, Señor, sus secuaces, Señor, todo aquello que, Dios mío, Padre Santo, que quiera impedir la bendición, reprende la brujería, la hechicería, todo demonio, Señor, en los aires, limpia la atmósfera, limpia los aires, el clima, Señor, que nada pueda estorbar, Señor, lo que tienes preparado para esta hora del día. Señor, Dios de los cielos, no solamente, Dios mío, Señor, Padre Santo, nación, el corazón de Jason Jiménez, Dios mío, este espacio, sino primeramente en el corazón tuyo, Señor, porque sabes que muchas personas se alimentan, Dios mío, de estos espacios de adoradores del Rey, Padre amado, con una palabra, Dios mío, con un cántico, con un testimonio, Rey de gloria. Oh, Dios bendito, glorifícate, amado de mi alma. Oh, bendito Rey, glorifícate en esta preciosa hora del día, Señor. Bendícenos, Señor, llévate toda carga pesada, bendice, Dios mío, este pueblo, Señor, Dios mío, toma el control, Señor, de las peticiones que hay en el corazón, Señor, revela, Padre, bendice, contesta, responde a tu, Dios mío, de acuerdo a tu Dios mío, a tu bendición, Señor, de acuerdo a la corriente de tu voluntad, de acuerdo a como tú quieras, Señor, obrar, Señor, en el nombre de Jesús. Gracias, Señor, en tus manos preciosas, este espacio, clamor con los oyentes, Señor. Gracias, bendito Dios, te adoramos y bendecimos tu nombre, tú lo sabes hacer bien. Por eso te lo dejamos en tus preciosas manos, Rey de gloria. Gracias, aleluya. Gloria al Señor. Bien, mis hermanos, extendiendo la invitación a cada uno de nuestros hermanos, alabado sea el Señor, para que reporten sintonía, para que envíen sus peticiones. Recuerden, mis hermanos, que este espacio es con el objetivo, con el propósito de llegar a ustedes, para todos estar allí unidos en oración, en clamor, en ruego delante del Dios de los cielos, el que todo lo puede hacer perfecto, alabado sea nuestro Dios. Son las 12:12 de nuestro territorio colombiano, alabado sea el Señor, saludando a toda esta amable audiencia que está allí, alabado sea el Señor, en este tiempo de clamor, conectados primeramente, no solamente a las redes, alabado sea el Señor, sino al trono de Dios, que es lo más importante cuando nos dirigimos a ese Dios viviente, a ese Dios grande. Dios se glorifica de una manera poderosa, alabado sea el Señor. Gloria a Dios, mis hermanos, la oración colectiva de la semana es por liberación, alabado sea el Señor, liberación. ¿Cuántos, mis hermanos, estamos presos? Estamos libres en este cuerpo físico, pero quizás nuestra alma está presa, no tiene libertad para dirigirse a ese Dios viviente, no tiene libertad para ir a la iglesia, no tiene libertad para levantar sus manos, no tiene libertad para hablar con su Dios. Alabado sea el Señor, y esa es la petición de la semana. Por liberación, alabado sea el Señor. Hermana, yo no estoy presa. ¿De qué me van a liberar? ¿De qué me voy a liberar? Alabado sea el Señor. No está en una cárcel físicamente, pero su alma sí puede estar presa. No le está dando el tiempo al Señor. Y eso es motivo de estar presa nuestra alma. No tiene libertad para dirigirse al Dios Todopoderoso. Alabado sea el Señor. Vamos a estar, mis hermanos, en esta preciosa hora, alabado sea el Señor, orando por esta petición, para que Dios rompa cadenas, para que

Dios nos dé libertad, para que Dios nos ayude, alabado sea el Señor. Nosotros solo de verdad que no podemos hacer nada, pero con nuestro Dios todo lo podemos lograr, todo lo podemos hacer. Podemos arrodillarnos, podemos levantar nuestras manos, podemos abrir nuestros labios, porque el Señor nos ayuda, alabado sea el Señor. Esto no viene de nosotros mismos, porque es que esta carne, a la verdad, ella está es al pecado, pero nuestro espíritu está a las bendiciones de lo alto, buscando al Señor, alabado Dios. Vamos a orar, mis hermanos, porque el tiempo avanza, son las 12:14 minutos de nuestro territorio colombiano, alabado sea el Señor. Soberano Dios y Padre que habitas en los cielos, te adoramos, bendecimos tu nombre una vez más, te exaltamos, Señor, te engrandecemos, tú eres nuestro Dios, Señor, tú eres nuestro Padre, tú eres nuestro Maestro, nuestro Hacedor, aleluya. Tú eres nuestro formador, Señor. Tú nos conoces, Padre. Tú sabes quién somos, Señor. Oh, Dios mío, nada podemos ocultarte, Señor. Tu palabra dice que tú pesas los corazones, examina nuestras mentes, Padre mío. Señor, Dios mío, gracias. Gracias, Señor, porque tenemos el mejor vigilante de nuestra vida. Señor, gracias, Padre, que tiene el cuidado completo de nosotros. Gracias, bendito Rey. Aquí estamos delante de tu presencia. Toma el control absoluto, Dios mío, en esta hora del mediodía. Este espacio, Dios mío, de 12 del mediodía a 1 de la tarde, Señor. Cuando a ti te place, Señor, obrar de una manera especial, visitar las vidas, visitar los corazones, visitar las familias, visitar todos aquellos, Señor, que tienen la necesidad de ti, Señor. Gracias, bendito Dios. Todos aquellos, Dios mío, que corren, Dios mío, a donde se revuelven las aguas, Padre. Aquellos que estamos allí, Dios mío, apercibido. Todos aquellos que estamos allí atentos, oh, Dios mío, a donde se mueven las aguas del Espíritu. Queremos, Dios mío, estar allí atentamente. ¿Qué puede pasar? ¿Qué nos puedes dar? ¿Qué puedes hacer en nuestra vida, Señor? Gracias, bendito Dios. Oh, bendito Rey, glorifícate en esta hora. Señor, mira, Padre Santo. Señor, se ha venido orando, Dios mío, por liberación, Dios mío. Señor, tú sabes, Dios mío, qué tenemos, Dios mío, qué podemos soltar, Padre, qué es aquello que nos tiene atado, qué es aquello que nos tiene amarrado, qué es aquello que nos tiene, Dios mío, estático, qué es aquello que no nos deja, Dios mío, ser libre, Padre amado. Señor, Dios de los cielos, David, Señor, se dirigió a usted y le dijo, Señor, saca mi alma de la cárcel, allí en el Salmo 42:7, saca mi alma de la cárcel para adorarte, porque David sabía que su alma no estaba respondiendo al llamado el cual su Dios le estaba haciendo, no estaba él viendo un buen resultado, no estaba viendo él que Dios podía, estaba haciendo algo en su vida. Él no estaba viendo el resultado, las bendiciones de su Dios, no las estaba viendo, pero aquí vemos un David que se rinde, que se humilla y adquiere la bendición que está buscando. Hoy usted, mi querido hermano, mi querida hermana, amigo que te encuentras a través de los medios, escuchando este clamor, escuchando esta petición, alabado sea el Señor, Dios quiere obrar en tu vida, Dios quiere que tú suelte lo que tienes allá, lo que tú no has soltado, lo que el pastor no ha visto, lo que los hermanos no pueden ver, solamente Dios sabe qué es lo que te está atando, qué es lo que te está llevando a ese estado que has perdido la libertad para orar, la libertad para buscar a Dios, la libertad para ir a los cultos, la libertad para leer la palabra, la libertad para estar en los ayunos, para estar en las vigilias, para buscar a ese Dios todopoderoso, para estar en coinonía con los hermanos. ¿Qué te ha estado alejando, querido hermano? ¿Qué te ha estado alejando, querida hermana? Hoy el Señor hace un llamado porque Él quiere que tú seas libre, que tú seas
Que tú seas bendecido por él en esta preciosa hora. Señor, Dios mío, rompe las cadenas. Señor, rompe los yugos, rompe las ataduras. Quizás tú dices, Señor, yo quiero, pero sabes, de ti depende que tú sueltes, que tú le digas, Señor, mira mi estado, es aquí, Señor, en esta parte, es aquí, en este lugar, Señor, de mi vida. Señor, que no te ha podido entregar, pero hoy, Señor, yo rompo con esto, porque yo quiero ser libre, Padre Santo. Yo no quiero estar alejada de ti. Yo quiero que tú me uses con libertad. Quizás el Señor no hace cosas más grandes contigo, mi querido hermano, porque hay cosas del pasado, hay recuerdos, y que cuando te llegan a la mente, cuando te vienen a tu vida, otra vez vuelves al mismo estado. Alabado sea el Señor, a cuestionar, a preguntarte, Señor, ¿por qué a mí? Pero el Señor no quiere que preguntes por qué a ti. Sabes, todo en la vida, como dice la palabra, que los que amamos a Dios, todas las cosas nos ayudan para bien. Quizás en tu niñez o en tu adolescencia, en tu juventud, pasaron cosas, pero no queremos quedarnos estancados allí en el pasado, recordando lo que pasó. Las cosas viejas pasaron y aquí todas son hechas nuevas, nos dice la palabra. Por eso cuando a partir de cuando entregamos nuestra vida al Señor, entonces ya lo que pasó, pasó, mi querido hermano, mi querida hermana, ya pasó, ya no podemos quedarnos hundidos, ya no podemos seguir siendo los mismos. Si aquel que fue ladrón ya no puede seguir robando, ya no puede seguir hurtando, aquella que vendía su cuerpo ya no puede seguir en ese mismo estado, aquella que era chismosa, aquella que movía la lengua bastante, ya no puede ser lo mismo. Alabado sea el Señor. Tenemos, mis hermanos, a partir que le entregamos nuestra vida al Señor, empezamos a caminar con el Señor y tenemos una vida nueva. Alabado sea el Señor. Bendito Dios, libértanos, Padre, porque tú nos has dado vida nueva, Señor. Las cosas viejas pasaron. Yo no puedo quedar contemplando lo que quedó en el pasado. Yo tengo que enfocarme a lo que está delante, en mi futuro, lo que mi Dios me está ofreciendo para yo ser libre, para yo ser una persona que pueda yo recibir, que pueda yo estar atenta, para yo estar de acuerdo a la palabra. Oh, bendito Dios, muévete en esta hora. Muévete en esta hora, Señor. Trae libertad completa. Levanta, levanta a mi hermano, Dios mío. No sé cuál es la batalla. No sé cuál es de la batalla, el problema. No sé qué está pasando en el corazón, Señor. Quizás está claudicando en dos pensamientos, mi rey precioso. Oh, bendito Dios, liberta, liberta a este pueblo, Señor, que está escuchando. Yo no sé qué está pasando en ti, mi querida hermana. Alabado sea el Señor. Dile al Señor que te ayude. El Dios Todopoderoso puede romper las cadenas. Acuérdate que el Señor llegó hasta la cruz. Murió por ti y por mí, para que tú fueras libre, porque en un tiempo estábamos perdidos en delitos y pecado. Nadie daba un peso por nosotros, pero el Señor le ha placido rescatarte. No importa lo que estabas viviendo, no importa lo que estaba pasando, el Señor, lo importante es que el Señor te miró con ojos de misericordia y te ha levantado, te ha limpiado, y hoy eres una hija, eres un hijo del Dios Altísimo. Qué privilegio, mis hermanos, que nosotros tenemos, porque en una multitud, Dios mío, de gente en este mundo, los habitantes del mundo, allí estábamos nosotros perdidos también, pero el Señor fijó su mirada en nosotros. Así como fijó su mirada en Zaqueo, alabado sea el Señor. No estaba haciendo las cosas bien Zaqueo, pero el Señor fijó su mirada cuando iba pasando por el árbol, frente al árbol. Alabado sea el Señor, y el Señor se detiene para mirar a Zaqueo y decirle: Zaqueo, date prisa, ven. Hoy el Señor te dice: ven, porque yo quiero hacerte libre. El Señor te dice: ven, porque yo quiero hacerte libre. Quiero morar en tu corazón, quiero morar en tu casa.
Alabado sea el Señor. Ahí vemos una libertad. Alabado sea el Señor. Este hombre sabemos que era un hombre que no hacía las cosas bien. Alabado sea el Señor. Era recaudador de impuestos. Y vemos que este hombre, como lo decimos en el actual, estaba extorsionando. Pero el Señor se le atravesó a la vida de Zaqueo y lo llamó. Alabado sea el Señor. Pero él también quiso, mi hermano, que él quiso conocer a Cristo, él quiso conocer a Jesús, el que iba con la multitud, pero sabemos que él era de baja estatura y no podía llegar y ver quién era Jesús, pero él usó su sabiduría y llegó hasta el árbol y allí se subió. Pero como Dios nos conoce nuestras batallas, él conoce lo que nosotros queremos y deseamos. Los anhelos de nuestro corazón, que no queremos seguir cargando aquellas cosas, no queremos seguir hundidos en aquellas cosas que nos hicieron daño. Alabado sea el Señor. Y Zaqueo tomó la decisión de conocer al Cristo, pero el Cristo se detuvo para que Zaqueo viniera a él. Alabado sea el Señor. Mis hermanos, qué historia tan linda. Y así hace el Señor contigo. El Señor, tú no estabas buscando al Señor, el Señor te estaba buscando a ti y te encontró. Alabado sea el Señor. ¿Por qué? ¿Qué aportamos nosotros, mis hermanos, para que el Señor se fije en nosotros? Yo me acuerdo que cuando el Señor me llamó a mí, yo no lo estaba buscando. Es que le puse tantas trabas para llegar a los pies de él. Pero él sí me buscaba a mí y tuvo que usar su medio para que yo llegara a sus pies, para que yo fuera libre. Alabado sea el Señor. Así el Señor quiere que tú seas libre en este día. Alabado sea el Señor, para que adores y glorifiques a ese Dios todopoderoso. Gloria al Señor. Gloria a Dios. Gracias, Señor. Aleluya. Maravilloso Dios. Bien, mis hermanos, el tiempo avanza, alabado sea el Señor. Pero qué hermoso, mis hermanos, orar de acuerdo a la voluntad del Señor, orando como conviene, como el Espíritu nos diga, alabado sea el Señor. Quizás esta oración tocó las fibras de tu corazón, tocó los tejidos, las células más pequeñas de tu corazón, y te has examinado y has dicho, es verdad, Señor. Yo necesito que tú me hagas libre, porque la verdad es que no puedo tener una libertad para adorarte. Muchas veces vamos al templo, mis hermanos, pero por mucho que la palabra esté hermosa, la palabra nos hable, la palabra nos confronte, estamos como endurecidos. Por mucho que las adoraciones lleguen y muchos estén debajo de la presencia del Señor, muchas veces nosotros estamos tan secos, estamos tan, mejor dicho, que no sale una lágrima, es que no se mueve nada. Alabado sea el Señor, pero Dios quiere obrar en tu vida. Alabado sea el Señor. Vamos a estar escuchando un precioso tema musical, recordando a toda la amable audiencia que envíen sus peticiones, que reporten sintonía. Alabado sea el Señor. Gloria a Dios. No sea parte de la sintonía. Entre poco regresamos.

0: Gloria a Dios. Aleluya, maravilloso Dios. Qué hermosa canción, mis hermanos. Alabado sea el Señor. Gloria a Dios, son las 12:33 de nuestro territorio colombiano, saludando a toda la amable audiencia de nuestra emisora Adoradores del Rey en este espacio Clamor por los Oyentes. Alabado sea nuestro Dios. Vamos a leer una porción de la palabra, mis hermanos, y vamos a estar compartiendo una reflexión. Alabado sea el Señor. Gloria a Dios. Vamos a estar leyendo Hebreos 12:1. Alabado sea el Señor. Estemos bajo la bendición del Padre, la bendición del Hijo y con la unción del Espíritu Santo. Dice un título: puesto los ojos en Jesús. Por tanto, nosotros también, teniendo en derredor nuestro tan grande nube de testigo, despojémonos de todo peso y del pecado que nos asedia, y corramos con paciencia la carrera que tenemos por delante. Alabado sea el Señor. Corramos con paciencia la carrera que tenemos por delante. Tenemos que dejar, mis hermanos, despojémonos de todo peso. Alabado sea el Señor. Gloria a Dios. Dice: nuestro pasado ha estado cargado de muchas situaciones que marcaron varios días y aún causan cierta presión. Mas cuando pasamos por momentos que la mente se traslada y nos lleva en el recuerdo a experimentar esas mismas sensaciones difíciles que muchas veces nos devastan, cuando traemos al presente todo lo que pasó, mis hermanos, no devasta, alabado sea el Señor, pero recuerde que todo tiene que quedar en el pasado. Alabado sea nuestro Dios. Tenemos que soltar, dice la palabra, despojémonos de aquello que nos asedia, de aquello que nos hace peso en nuestras vidas. Alabado sea el Señor. Muchas veces estamos en los caminos del Señor, pero, mis hermanos, seguimos rodando, trayendo cadenas, trayendo cosas, arrastrando del pasado. Y por eso no podemos ser libres para nosotros dar un buen testimonio, para nosotros buscar a Dios con todo nuestro corazón. Por eso, mis hermanos, el Señor nos habla en esta preciosa mañana, esta preciosa hora del día, que despojémonos del viejo hombre. Las cosas viejas pasaron y aquí todas son hechas nuevas, nos habla la palabra. Por lo tanto, mis hermanos, lo que pasó, lo que te pasó, no lo traigas al presente. Hoy eres una nueva criatura en Cristo Jesús. Hoy eres nuevo, alabado sea el Señor. Lo que pasó, ya pasó. El Señor lo borró a través de su sangre poderosa. ¿Y qué? ¿Por qué te cuesta a ti, hermano, dejarlo? Si el Señor te ha perdonado, alabado sea el Señor, para que tú seas libre, para que estés liviano, alabado sea el Señor. Gloria a Dios. No sigas cargando esa carga, esa culpa, alabado sea el Señor. Lo que hiciste, alabado sea el Señor, quizás heriste, alabado Dios. Pero eso no quiere decir que tú tienes que seguir cargando. Ya el Señor cargó tu pecado y ya el Señor lo deshizo con su sangre poderosa. A veces hay muchas personas, mis hermanos, aún cristianos, que están en la iglesia, pero porque hicieron algo que fue bastante complicado, alabado sea el Señor, un pecado que cometió bastante tremendo, ya el Señor le perdonó, pero el hermano sigue allí dándose, alabado sea el Señor, por mi culpa, por mi gran culpa. No, mi hermano, no lo hagas. Ya el Señor te perdonó, ya tú eres nuevo en Cristo Jesús. Lo que tú hiciste ya pasó. A partir de que usted tomó la decisión de hacer las cosas bien, enderezar los pasos, enderezar esa vida que traía usted quizás desordenada. Ya, mi hermano, alabado sea el Señor, ahora tienes una vida buena en el Señor. Una vida que puedes ir con toda libertad. Ya no puedes estar culpándote. Ya el Señor te perdonó. Alabado sea el Señor. Por eso el Señor te hace el llamado que debes ser libre. Que deje esa culpa. Alabado sea el Señor, que porque yo hice en el pasado, me robé, alabado sea el Señor, robé algo y yo fui una ladrona y yo esto y yo lo otro. Mire, ya el Señor en la cruz del Calvario pagó el precio de lo que usted hizo, alabado sea el Señor. Estas circunstancias deben ser disipadas por cuanto tenemos delante de nuestros mejores días y oportunidades, que muy seguramente al mirar atrás podamos perderlas y no disfrutar de ellas. Mantengamos la confianza y la esperanza en el que lo prometió. Alabado sea el Señor. El Señor prometió que nos borraría nuestros pecados, mis hermanos. Porque tienes que tener tu pecado presente. Si al Señor, el Señor ya lo despistó. Alabado sea el Señor. ¿Tienes metas y objetivos hoy muy diferentes a los de ayer? La paciencia y la perseverancia te conecta con la realidad de lo que Dios dispuso por la fe. Si nos mantenemos firmes y nos despojamos de cualquier peso o estorbo, óigalo bien, mi hermano, si tú tomas la decisión de despojarte de aquel peso, de aquel estorbo, de aquello que te está haciendo daño, entonces tienes que hacerlo, olvídalo, alabado sea el Señor. Muchas personas están observando nuestro diario vivir y han puesto sus ojos en nuestra manera de pensar y actuar. Óigalo bien, mi hermano y mi hermana. Muchos están poniendo la mirada en nosotros. ¿Cómo nos conducimos? ¿Cómo estamos, mis hermanos? Gloria al Señor. Entonces, mis hermanos, tenemos que estar muy, muy pendiente, alabado sea el Señor. Qué bueno poder dar siempre de lo que tenemos en Dios y conforme a su palabra. Dios ha trazado un mejor mañana para todos y debemos conectar con Él en oración y actuar conforme a su voluntad, apreciando cada momento de la vida que tenemos, alabado sea el Señor, sin reproche. El Señor nos ha tomado, mis hermanos, porque sabes que somos piezas buenas. Alabado sea el Señor para su obra. Usted tiene para dar mucho, mi querido hermano y mi querida hermana. Alabado sea el Señor. Por eso Dios te ha mirado con ojos de misericordia y eres una pieza clave para servirle al Rey de Reyes. Por eso, mis hermanos, tenemos que dejar unas buenas huellas en nuestro caminar. Tenemos que dejar un buen testimonio porque muchos tienen la mirada en nosotros. Nuestra familia, nuestros hijos, los esposos, las esposas, alabado sea el Señor, ese esposo inconverso te está viendo si caes, cómo te conduces, cómo sigues, cómo estás, y te empieza a cuestionar por tu vida, por tu vivir, porque no haces las cosas bien. Alabado sea el Señor. Tu vecino que tienes, alabado sea el Señor, también te está mirando. ¿Qué es lo que tú le estás ofreciendo con tu testimonio? Recuerden que hoy la palabra, un tema hoy, el lema que le ha colocado, ¿para qué cargar lo mismo? Tenemos que dejar el pasado atrás. Alabado sea el Señor. Como nos dice la palabra, por tanto nosotros también teniendo en derredor nuestro tan grande nube de testigos, despojémonos de todo peso y del pecado que nos asedia y corramos con paciencia la carrera que tenemos por delante. Tenemos que correr, mis hermanos, huyéndole al pecado, huyendo a aquellas cosas que podemos contaminarnos si estamos en lugares que no podemos estar. Alabado sea el Señor. Esta es la reflexión para hoy, mis hermanos. Espero que usted haya recibido de lo que el Señor nos ha dado en esta preciosa hora. Alabado sea el Señor. Gloria a Dios. Bien, mis hermanos, seguimos en este tiempo de oración. Alabado Dios. Vamos a orar, mis hermanos, vamos a orar por las familias. Vamos a orar por la familia y recuerde, mi hermano, mi hermana, reporten sintonía, envíen sus peticiones, que entre poco vamos a orar por esa necesidad, por esta petición que usted tiene ahí en su corazón, por la necesidad de ese familiar, por esa batalla que usted está librando solo. Vamos a orar juntos, unánimes, para que el Señor haga su bendita obra. Alabado sea el Señor. Soberano Dios y Padre que habitas en los cielos, te adoramos, bendecimos tu nombre, te exaltamos, te damos gracias en esta preciosa hora por esta oportunidad, por tu palabra, Dios mío. Gracias, Señor, tú nos hablas en este día que debemos despojarnos del viejo hombre, que las cosas viejas pasaron, Señor, y estamos en una vida nueva, Señor, porque tú nos has ofrecido una vida nueva. Señor, gracias, bendito Dios. Gracias, Señor, por las familias que están conectadas. Gracias por mis hermanos que están conectados. Gracias, Señor, por cada familia. Bendice la familia, Señor. Ayuda a la familia. Toma el control de la familia, Señor. Mira aquello que está atravesando la familia. Quizás, Dios mío, ay, Padre Santo, Dios mío, discusiones, hay pleito, hay contiendas. Ay, Dios mío, Padre Santo, disensiones. Señor, Dios de los cielos, te pedimos que sea usted disipando todo aquello. Señor, aquello donde hay malentendido, Señor, dentro de la familia. Señor, rogamos, Dios mío, tu prontitud, tu obrar, Dios mío, en cada corazón. Señor, quizás no se ponen de acuerdo y hay discusiones dentro de la familia. Oh, Dios mío, Padre Santo, hay braveza. Señor, Dios de los cielos, no se hablan, Señor, pero tú tienes poder para ayudar, restaurar, renovar la familia. Ocúpate de la familia, Señor. Bendice la familia, Señor, Dios mío. Tu palabra dice que el enemigo vino para matar, hurtar y destruir, pero tú viniste para dar vida y vida en abundancia, Señor, Dios todopoderoso. Obra poderosamente, Señor. Tú eres nuestro Dios, Padre. Si tú no edificas la casa, en vano trabajan los que la edifican. Señor, Dios mío, ven al centro de nuestra familia, al centro de nuestro hogar, al centro de nuestros corazones. Dios mío, y haz tu bendita obra. Señor, rompe las cadenas, rompe los yugos, rompe las ataduras, rompe, Dios mío, todo aquello que está, Dios mío, todo aquello que está desviando, Dios mío, Padre Santo, a otro lugar, que no seas tú, Padre bueno, en el nombre de Jesús de Nazaret. Señor, Dios mío, trae la provisión a las familias, Señor, suple lo que haga falta, Señor, bendice, Dios mío, la canasta en cada hogar, bendice la economía, Señor, de cada hogar, Padre bueno, Señor, provee el alimento, el calzado, el vestido, provee para pagar una deuda, Dios mío, en el banco, para pagar, Dios mío, un servicio público, para pagar, Dios mío, una renta, Padre, glorifícate en el nombre de Jesús. Acuérdate que tú eres el dueño de la plata y el oro, el proveedor, Dios mío, de nuestras vidas. Tú no careces de recurso alguno, Padre, para nosotros. Ayúdanos, Señor, fortalece, Dios mío, cada corazón. Señor, mira esa madre angustiada, ese padre, Señor, oh Dios mío, porque tiene que comprar algo, porque tiene que pagar la universidad, porque tiene que pagar un compromiso, Dios mío, no lo hay, no hay nada, Señor, pero Dios mío, alzaremos nuestros ojos a los montes. ¿De dónde vendrá nuestro socorro? Nuestro socorro viene de lo alto, de aquel que hizo los cielos, la tierra, de aquel que tiene el poder para bendecir a su pueblo. Señor, glorifícate en esta hora, bendito Rey. Señor, provee en cada hogar lo que hace falta, Dios mío. Señor, mira las lágrimas, Señor, que no se detienen, Padre, porque ha sido mucha la
1: opresión, Señor. Oh, Dios mío, porque no ve la solución. ¿Cómo va a encontrar ese dinero para pagarlo? Y lo están, Dios mío, acosando. Señor, por favor, Padre, abre esa puerta de bendición. Que mi hermana, que mi hermano pueda encontrar, Dios mío, pueda encontrar ese dinero para pagar lo que está debiendo, Padre. Oh, Dios de los cielos, bendice los hogares. Bendice los hogares, Señor. Mira aquellos que están enfermos, que están atravesando por momentos muy difíciles en la salud. Aquellos que están batallando, Dios mío, allí en la salud, Padre, a donde se han presentado dolores, a donde se han presentado, Dios mío, malestares. Quizás, Señor, ha habido, Dios mío, se han arrojado, Padre Santo, un diagnóstico muy difícil. Y allí estamos, tristes, desconsolados, Señor, pero si te tenemos a ti, lo tenemos todo, Padre Santo. Acuérdate que tú eres el médico de médico. Acuérdate que eres el mejor especialista, que eres la medicina que sana nuestro cuerpo. Señor, en esta hora, Dios mío, Señor, no importa dónde esté el enfermo, si te placiera a ti ir al hospital, ir a la clínica, ir, Dios mío, al puesto de salud, a la casa, Señor, ir, Dios mío, a las calles, Padre, donde esté un enfermo, aquel que no tiene para comprar un medicamento, Padre, Señor, para aliviar, Dios mío, su dolor. Pero qué bueno, Señor, que en esta hora del día hay un pueblo, Señor, Padre, que levanta sus manos pidiéndote misericordia, pidiéndote, Señor, que sea usted, Señor, haciendo una obra poderosa, Señor, haciendo un milagro en los cuerpos afectados. Señor, llévate toda limitación, Padre. Quita, Dios mío, toda enfermedad, no importa cómo se llame. No importa si es cáncer, no importa si es inflamación, no importa si es infección de la piel, si es malestar, si es dolores en los huesos, no importa si es un dolor en los oídos, no importa dónde esté alojado la enfermedad, lo importante es que usted le dice en esta hora, sal fuera enfermedad, sal fuera en el nombre de Jesús. Sal fuera en el nombre de Jesús, opera un milagro, Señor. Desaloja la enfermedad del lugar donde se encuentra. Los médicos quizás no han podido dar, pero tú sí lo conoces todo, porque tú hiciste nuestro cuerpo, Señor. Tú hiciste cada parte de nuestro cuerpo, Padre. Restaura lo que se ha estado dañando. Restaura lo que se ha estado dañando, mi Rey. Sí, Dios mío, Señor, te suplicamos. Señor, trae libertad para que hayan testimonios. Señor, Dios mío, pasa tu mano sanadora. Señor, creemos que tenemos un Dios vivo, un Dios que está mirando, un Dios que está escuchando tu petición, querido hermano, querida hermana. Obra poderosamente, Señor. Dios mío, mira los problemas entre familiares. Ayuda, Dios mío, Señor, trae reconciliación. Trae, Dios mío, esperanza. Trae, Dios mío, unidad, Señor. Trae, Dios mío, coinonía. Trae paz a los hogares, Señor. En el nombre de Jesús, mira a este hijo, Dios mío, que ha tomado la decisión, Dios mío, de irte de casa, Padre. En esta hora, Padre bueno, te rogamos que no le des paz en las calles, que no le des paz a donde esté, Señor. Vuélvelo a casa, vuélvelo a casa. Y así como ese esposo también se fue, esa esposa, Señor, vuélvelo a casa, Padre. No le des paz y tranquilidad, Señor. Redarguye, le inquieta, le atormentale, Dios mío, que el lugar de ese esposo, de ese hijo, no es en la calle, es en el núcleo familiar, Dios mío, en el seno familiar. Obra poderosamente, Señor. Padre del cielo, bendite los hogares, Dios mío, aquellos que aún han perdido todo. Señor, glorifícate. Gracias te damos en esta hora, bendito Padre eterno. Señor, toma el control, Dios mío, de cada hogar que están allí, mis hermanos, orando, los amigos, en el nombre de Jesús. Amén y amén, aleluya. Gracias, Señor. Bendito Dios. Queremos saludar de una manera muy especial a mi sobrina Karina Karina, que está allí en la ciudad de Montería. Ella está allí conectada, escuchando la programación de Adoradores del Rey. Alabado sea el Señor. Cari, Dios te bendiga de una manera muy especial a ti y a tu familia. Que la presencia del Señor no falte en ti, que cada día el Señor te afirme más para buscarle. Alabado sea el Señor. Gloria a Dios. Mis hermanos, seguimos orando y estamos llegando al final de nuestro programa Clamor con los oyentes. Vamos a orar por las peticiones. Vamos a orar por aquello que usted solamente batalla, porque aquello por lo que usted está batallando solito. Acuérdese y recuerde, mi hermano, que Adoradores del Rey está a las 24/7. En algunos programas usted puede enviar su petición y allí estamos orando. También le quiero recordar que no se queda en un mensaje enviado a través de WhatsApp por este medio, sino que estas peticiones las llevamos a nuestro templo y allí estaremos orando en nuestros cultos, en nuestras vigilias, en nuestros ayunos, por todas aquellas peticiones que envían nuestros hermanos, nuestros seguidores. Y no le dé pena de mandar su petición. Si usted no quiere decir tanto, diga, por las peticiones de mi corazón. Ya, mis hermanos, con eso basta y sobra, ¿va? Alabado Dios. Vamos a estar orando por las peticiones, recordándoles que en esta tarde, a las 3 de la tarde, la hora novena, hoy es jueves, alabado sea el Señor. Por lo tanto, tenemos también nuestro culto de enseñanza allí en la iglesia central de Barranquilla. Alabado sea Dios. A las 7 de la noche empieza nuestro culto de enseñanza, mis hermanos, para que todos vayamos a adorar y a glorificar a nuestro Dios Todopoderoso, a darle lo mejor a Él. Alabado Dios. Gloria al Señor. Vamos a estar orando, mis hermanos, por las peticiones. Aquí la hermana Yadira envía su petición. Vamos a estar orando. Vamos a estar orando. Soberano Dios y Padre que estás en los cielos, a ti nos dirigimos, Señor, con confianza, con libertad, creyendo, Señor, que el Dios del cual nosotros nos dirigimos es un Dios poderoso, es un Dios real, es un Dios único, es un Dios, Señor, que tienes todo lo que nosotros necesitamos, los beneficios, Padre. Señor, gracias, Padre Santo. Yo creo que tú eres un Dios real. Señor, yo creo que eres un Dios que haces milagros, prodigios y señales que no se quedaron solamente plasmadas allí en la Biblia, Señor, de lo que tú hiciste. Hoy, Señor, tú sigues haciendo milagros, tú sigues sorprendiendo a tu pueblo. Mira la petición de mi hermana Yadira, Señor. Ella pide por Paola Álvarez, Señor. Oh, Dios mío, fue operada de cáncer y necesita otra operación. Señor, Dios mío, mira, Dios mío, primeramente mi hermana Yadira, Señor, auméntale la fe y la confianza, mi hermana, Señor, que dará un testimonio de todo esto, Padre, Señor, que sea usted extirpando completamente este cáncer, Dios de los cielos, y que no haya necesidad alguna, Dios mío, de otra operación. Señor, si te placiera a ti en esta tarde hacer una obra, Dios de los cielos, Señor, acuérdate que tú eres el que calcina, Dios, acuérdate que tú eres el que hace, acuérdate que tú eres el médico de médico, el mejor especialista de todo, que tú eres la medicina que llega a la parte, Dios mío, afectada. Señor, por favor, Padre Santo, por favor, Dios de los cielos, Señor, y si fuera, Dios mío, así, Señor, te pedimos que sea usted tomando el control, Dios mío, Señor, de esta nueva operación. Si tú permitieres, Padre, que se vuelva a operar esta mujer, Dios mío, que sea usted acompañándola, sea usted guiando los médicos, sea usted direccionándolos, sea usted, Dios mío, Señor, obrando allí en el nombre de Jesús de Nazaret. También, Dios mío, te presentamos la petición de mi hermana Luz Marina Medrano. Señor, ella pide, Dios mío, por sus peticiones. Señor, tú eres bueno, tú eres grande, Señor. Yo no sé, Dios mío, lo que atraviesa mi hermana, pero tú que conoces las peticiones de su corazón, sus batallas, sus pruebas, sus luchas, Señor, ayúdala, ayúdala, Dios mío, dale libertad. Oh, Dios mío, bendícela, Señor, levántala, sosténla con tu mano fuerte y poderosa. Bendice el hogar, bendice su economía, bendice la salud de mi hermana Luz Marina. Señor, tú sabes por lo que ella te está pidiendo, Padre. También te presentamos, Dios mío, a María, mi Padre. Señor, ella pide, Dios mío, por su sobrino Vladimir, bendito Dios. Obra poderosamente, Señor. Tú eres grande, Señor. Levanta a Vladimir, sosténlo con tu mano fuerte, poderosa. Ocúpate de su vida, de su mente, de su corazón. Señor, yo no sé por lo que está pasando este joven, este varón, Señor, pero tú sí lo sabes, bendito Cristo. Levántalo del estado en que está, Señor, y responde, Dios mío, a la necesidad de mi hermana Marily, Padre. Ayúdala, Dios mío, responde, contesta. Acuérdate que tú eres un Dios que escucha. Acuérdate que tú eres un Dios que estás mirando la condición y la necesidad de un pueblo, Padre. Oh, Dios de los cielos, glorifícate, Señor. Dios mío, también nos piden, Dios mío, por el hogar de Lara Posada, Señor, tú eres bueno, tú eres grande, restaura este hogar, Dios mío, bendícelo, provee y suple todo lo que haga falta, Señor, en este hogar. Tú eres un Dios poderoso y grande, tú sabes la necesidad de este hogar, bendito Dios. Glorifícate, Señor, glorifícate, bendice, Señor, levanta. Señor, ocúpate de los corazones, Dios mío, de esta familia, Padre. Bendice el hogar, Dios mío. Yo no sé por lo que está pasando esta familia, Señor. Provee, provee, tiene economía, Señor. Provee y suple, Padre. Tú eres nuestro Dios grande, Dios mío, tú no careces de recursos. Acuérdate que tú eres el dueño de la plenitud y que para usted nada es imposible, Padre bueno. Glorifícate, glorifícate. También te pedimos por Luz Chaparro, Señor. Mira la petición de mi hermana, por su hogar, por sus hijos, por los hijos de mi hermana, Señor. Mira, Dios mío, ella pide, Dios mío, por Brandon, Señor, por su hijo mayor, Señor, glorifícate, glorifícate en Brandon, Dios mío, endereza los pasos, toma el control de su vida, de su mente, de su corazón, de sus luchas, sus pruebas, Señor, todo lo que este joven está atravesando, Señor, ayuda a mi hermana, muéstrale tu gloria, muéstrale tu poder, muéstrale que tú eres grande, muéstrale que tú harás cosas grandes en Brando, Dios mío, en sus hijos, en todos, Padre, glorifícate en cada una de las peticiones, Dios mío, cual han sido enviadas, Señor, y hemos estado orando juntos, unánime, Señor, también te pedimos por cada uno de mis hermanos de la iglesia el centro, que están, Dios mío, quebrantados de salud, Señor, bendícelos, ayúdales, sánales, libértales, rompe las cadenas, los yugos, las ataduras, Señor, te pedimos que sea usted glorificándose, Señor, bendice, Dios mío, las familias, bendice los hogares de la iglesia, Señor, cada uno de mis hermanos en otros países, donde quiera llegue, Dios mío, adoradores del Rey, Señor, Dios de los cielos, bendice los hogares, bendice a los hermanos, Dios mío, que se conectan, ayuda a los padres, sosténlos con tu mano fuerte, poderosa, Señor, tú eres nuestro Dios, gracias, Señor, gracias por permitirnos estar, Dios mío, una vez más en este programa. Esperamos, Dios de los cielos, que tú hayas hecho cosas maravillosas, preciosas. Gracias, Señor, por la vida, Dios mío, de mi hermana Judith Contreras, Señor, por su hogar, su familia. Toma el control de Jerónimo. Bendice, Dios mío, el estado neurológico de Jero. Padre, Señor, glorifícate. Tú eres el que tiene el poder, Dios mío, para hacer cosas grandes y poderosas, para enderezar lo que está torcido, Señor. Oh, Dios mío, para ubicar lo que está desubicado, Señor. También, Dios mío, mira, Dios mío, a mi hermana Gloria Ricardo. Ricardo, ayúdala en sus batallas, sus dificultades, ayúdala, Señor, sosténla, muéstrale tu poder, muéstrale tu gloria a mi hermana, que ella no se dirija ante un Dios vencido, ella no se dirija ante un Dios que quedó allá, Dios mío, en la cueva. Padre, ese Dios resucitó, nuestro Cristo resucitó, y por eso nosotros tenemos victoria junto con Él, en el nombre de Jesús. Amén y amén. Gloria a Dios. Bien, mis hermanos, ha llegado el final de este programa. Dios les bendiga a cada uno de los que estuvieron allí. Alabado sea el Señor, atento, alabado sea el Señor. Esperamos que Dios, en su infinita misericordia, haya hecho su obra, haya contestado la petición de su corazón. Y sin más, con todos ustedes, la hermana Mariel Vinfinto, quien les dice chao, chao. Dios les bendiga grandemente. Hasta la próxima.

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Leamos la Santa Palabra de Dios en el capítulo 11 del Evangelio según San Mateo, los últimos versículos, del verso 28 al verso 30. Todas las cosas me son entregadas de mi Padre, dijo Jesús, y nadie conoció al Hijo sino el Padre, ni al Padre conoció alguno sino el Hijo, y aquel a quien el Hijo lo quisiere revelar. Venid a mí, todos los que estáis trabajados y cargados, que yo os haré descansar. Llevad mi yugo sobre vosotros y aprended de mí, que soy manso y humilde de corazón, y hallaréis descanso para vuestras almas, porque mi yugo es fácil y ligera mi carga. Jesús dijo: aprended de mí. Yo soy manso y humilde de corazón. Llevad mi yugo sobre vosotros y aprended de mí, que soy manso y humilde de corazón, y hallaréis descanso para vuestras almas. Jesús dijo: aprended de mí. Yo soy manso y humilde de corazón. Si cualquier humano, cualquier ser humano, fuera un potentado, fuera un monarca o fuera un humilde campesino, si cualquier individuo dijera: yo soy manso y humilde de corazón, inmediatamente esas palabras habrían de ser evaluadas por cualquiera que lo estuviera escuchando, y la conclusión sería que no era ni manso ni humilde. Porque cuando uno realmente sigue esa meta de mansedumbre y de humildad, nunca lo puede proclamar. Porque si una persona dice: yo soy manso y humilde de corazón, en ese preciso instante estaría negando que lo es. Porque cuando uno es manso y es humilde, no lo proclama, no lo expresa, porque estas son virtudes que no se pueden sonar como trompetas. Estas son virtudes que se viven, estas son virtudes que se comunican con el ejemplo de la vida de uno. Alabado sea el Dios de la gloria. Pero nuestro Señor Jesucristo sí pudo decir: yo soy manso y humilde de corazón, porque lo estaba diciendo el gran yo soy, que también dijo: yo soy el buen pastor, y el buen pastor su vida da por las ovejas. Y Él dio su vida por nosotros, sus ovejas. Él vivía, aleluya, ejemplificaba esa virtud de mansedumbre y de humildad. Él dijo: yo soy el camino, y yo andaba extraviado, y yo andaba perdido, y me encontré con el camino, que es Jesucristo, mi adorado Salvador. Alaba tu Dios, aleluya. Y yo estaba engañado en religiones falsas, engañosas, fraudulentas, pero encontré el camino, y el camino es el Señor Jesucristo. Y en el engaño que estuve hasta los 10 años de edad, conocí la verdad de Jesucristo, quien dijo: yo soy el camino, la verdad y la vida. Y yo estaba muerto en delitos y pecados,
y el Señor Jesucristo me dio vida eterna. ¿Cuántos le amamos de todo corazón? Y también Él dijo, yo soy de arriba. Y el Padre tanto nos amó que envió a su Hijo a este mundo a pagar el precio de nuestra redención. Bendecido su nombre. Y también Jesús dijo, yo soy la puerta de las ovejas. ¿Y cuántos aquí hemos entrado por la puerta que es Jesucristo? Por estas razones que las autoridades de la nación que sea no tienen que gastar en nosotros, en cárceles, en juicios, en abogados, en fiscales, en jueces, porque Jesucristo, el camino, la verdad y la vida, ha transformado nuestras vidas. Y somos, sea en Colombia, sea en Estados Unidos, sea en el África, sea en Europa, somos ciudadanos respetuosos de la ley. Y obedecemos la Santa Biblia que nos enseña a orar por las autoridades de cada país. Sea el nombre de Jesucristo glorificado. Aleluya. Él también dijo, soy el Hijo de Dios. Amén. Y nuestra fe está fundada en Jesucristo, el Hijo de Dios. Nuestra fe no está fundada en un sistema religioso, en un sistema filosófico, en un sistema oriental, de conceptos orientales. Nuestra fe no está fundada en un líder religioso. Nuestra fe está fundada en la roca de los siglos, que es Jesucristo. ¡Aleluya! Y Él también dijo, yo soy la resurrección y la vida, y el que cree en mí, aunque esté muerto, vivirá. Y yo he visto esto de parte del Señor. En mi hogar, yo tenía 10 años de edad. Éramos muy religiosos. Y mi madre le rogaba a todo el que ella conocía, que había aprendido, y rogaba y rogaba. Pero mi hermano mayor murió y el doctor Ramírez certificó su muerte. Mi padre llamó por teléfono a una hermana de él que era cristiana evangélica pentecostés, llena del Espíritu Santo. Y esa tía llegó a mi casa después de una hora de viaje por carretera, se arrodilló delante del cadáver y habló con Dios el Padre. Y le pidió al Padre, no fue a San Ramón, ni a San Pascual Bailón, ni a San Carilimpio, ni a San Benedito, habló con Dios el Padre. En el nombre de Jesucristo, en el nombre de Jesucristo. Y Jesús le dio una visión a mi tía y vio al Señor Jesucristo.
Cristo en la cabecera del muerto. Y el Señor le dijo a mi tía, como el Señor le dijo a mi compañera Rebeca. El Señor le dijo a mi tía, señalando al cadáver, le dijo, yo le doy vida. ¿Qué médico? ¿Qué especialista? ¿Qué brujo? ¿Qué líder religioso puede decirle a los familiares, a un cadáver, decirle, yo le doy vida? Eso lo hace solo Dios. ¡Aleluya! ¡Aleluya! Y cuando mi tía vio al Señor, que así le dijo acerca de mi hermano que estaba muerto, mi tía se levantó de allí y fue a hablar con mi mamá, que a ella no se le podía hablar del Evangelio, muy religiosa, pero no quería oír del Evangelio. Como hay muchos, muchos y millones de religiosos en religiones que no resuelven el problema del pecado, ni de las drogas, ni del SIDA, están maniatados, porque esto solo lo resuelve Dios. ¡Aleluya! Y mi tía fue a hablarle a mi madre. Mi madre no oía a nadie, y a esa propia tía la había rechazado varias veces. Pero ahora tenía el hijo mayor muerto, 2 años de universidad, la esperanza de una familia pobre. Y ahora mi mamá oía a mi tía. Y estuvo hablando como 10 minutos en voz alta, para que toda la concurrencia que ya llenaba el hogar oyera. Porque ¿cómo la gente puede creer si no hay quien le diga la verdad? ¡Aleluya! Y entonces, algunos que estaban en la habitación donde estaba el muerto, se recordaron del muerto y fueron a la habitación del muerto y encontraron al muerto sentado en la cama. ¡Aleluya! Y al muerto le dio el olor del chocolate que estaba hirviendo en la cocina. Y el muerto pidió chocolate. Y el muerto se tomó el chocolate de su propio velorio. ¡Alabado sea Dios! Con razón, nuestro adorado Salvador dijo, yo soy la resurrección y la vida, y el que cree en mí, aunque esté muerto, vivirá. Y todo hombre y toda mujer que sea religioso y que fuera miembro de todas y cada una de las religiones del mundo entero, puede ser todo lo religioso que quiera ser, pero ninguna religión podrá darle vida. La Biblia dice que tales personas están muertos en delitos y pecados, porque no pueden tener comunión con Dios. Y se creen que Dios es un muñeco que le ponen de frente, bien esculpido, bien pintadito, con todos esos colores, con ese aspecto de santo, de un palo santo, de un yeso santo, pero ese no puede hacer lo que Jesucristo dijo, darle vida y vida en abundancia. Y este es el Cristo
Yo soy manso y humilde de corazón. La virtud de mansedumbre. Somos mansos con nuestros semejantes. Como en Colombia se dice, y lo repetía tanto el hermano Ciro, cuando veía a alguien que estaba un poco inquieto, intranquilo, preocupado, le decía, tranquilo hermano, tranquilo. Amén. Cuando uno es manso, también es tranquilo. Amén. Es tolerante. Esta es una virtud que uno tiene para con sus semejantes. Y debemos ser mansos, hermanos con hermanos, pastores con los miembros de la iglesia, pastores con pastores, pastores con presbíteros, presbíteros con pastores, presbíteros con el supervisor nacional, el supervisor nacional con los presbíteros, con los pastores, con los miembros, como que parecería que necesita una dotación mayor de mansedumbre. Y el hermano Ortiz con los supervisores, amén, con los presbíteros de todos los países, con los hermanos de todos los países, y parecería a veces que uno es un poco tonto o un poco demasiado tranquilo, pero es que cuando Jesucristo mora en el corazón y en la vida de una persona, Jesús, en la presencia suya, en nuestras vidas, hace que nosotros comuniquemos su mansedumbre a los compañeros y a los hermanos. ¿Cuántos alabamos el nombre de Jesucristo? ¡Aleluya! Y Jesús dice, yo soy manso y humilde de corazón. Y Jesús fue manso con todos los que le rodeaban. Uno de sus apóstoles, el más tranquilo de todos, el más manso de todos, una vez encontró un grupo que estaban echando fuera demonios en el nombre de Jesucristo. Y estos dos, especialmente uno, Juan, les dijo que vinieran con ellos, que acá estaba Jesús. Y ellos respondieron, estamos aquí echando fuera estos demonios. Y Juan no le gustó. Y vino donde Jesús. Le dijo, allá encontramos algunos que estaban echando fuera demonios en tu nombre. Y le dijimos que viniera para acá, que acá está Jesús. ¿Quieres que llamemos fuego del cielo para que los consuma? Ese era el más tranquilo. Ese era el más manso. Pero que esta es una cosa, hermanos, que hay que desarrollarla. Aún la santificación, la Biblia nos dice que perfeccionemos la santificación en temor de Dios. Alabado sea Dios. Así es que Jesús, cuando dijo que es manso, pues mostró siempre su mansedumbre, aún contra sus enemigos. Y cuando le clavaron en la cruz, las primeras palabras que pronunció el Cristo que se desangraba fue en favor de sus enemigos. Y habló al Padre y le dijo, Padre, perdónalos, que no saben lo que hacen. Mansedumbre. ¿Cuántos quisiéramos tener cada día más de la mansedumbre de Cristo? Y también Él dijo que es humilde.
humilde de corazón. Y nosotros somos mansos con nuestros semejantes. Y somos humildes para con Dios. Es básicamente la misma virtud, pero que mostrada y vivida ante nuestros semejantes se llama mansedumbre. Pero mostrada y vivida ante el Dios Todopoderoso se llama humildad. Y Jesús, a la par que fue humilde con los hombres, con la raza humana, también es humilde para con el Padre que le envió. Y él siempre reconoció su dependencia del Padre. Él dijo que fue enviado del Padre. Reconoció al Padre, porque a veces nosotros asumimos actitudes diferentes, creemos que somos nosotros. Y muchos que han caído barranco abajo es porque se han creído que son ellos y que no dependen de nadie y que no necesitan la orientación de nadie, que ya son fuertes y no necesitan de nadie. Pero el que piense estar firme, tenga cuidado y no caiga. Bendito el nombre del Señor. También el Señor dijo que la doctrina no era de Él, que era del Padre. También Él dijo que Él no hacía su propia voluntad, sino que hacía la voluntad del Padre. Y Él nunca dijo: lo que yo digo y predico y enseño, eso es mío. No, Él dijo: yo enseño y digo lo que me enseñó el Padre. Humilde, humilde, humilde de corazón. Y también Él dijo que Él oraba al Padre, que Él daba gracias al Padre, que Él tomó el vaso amargo que el Padre le entregó, aleluya, que Él regresaba al Padre, que las obras no eran de Él, que eran del Padre. Las palabras que yo os digo, dijo Jesús, no son mías, son del Padre, que Él hacía lo que veía del Padre, que hacía las obras en nombre del Padre, que alababa al Padre, que era uno con el Padre, que salió del Padre, y en el último suspiro, en la cruz del Calvario, dijo: Padre, en tus manos encomiendo mi espíritu. Humilde. Y el miembro de la iglesia tiene que ser manso y humilde de corazón y reconocer el ministerio del hombre de Dios que le pastorea, que le ayuda, que le orienta, que le aconseja. Y el pastor de la congregación tiene que ser manso y tiene que ser humilde, amén, ante el presbítero, que también le ayuda, y humilde delante del Padre Celestial. Cuando uno es humilde delante de Dios, le es mucho más fácil ser manso ante sus semejantes. Pero nadie puede ser humilde si antes no practica la mansedumbre. Y nadie puede ser manso si no es humilde delante de Dios. Pero Jesús dijo: yo soy manso y humilde de corazón. Aprended de mí. Llevad mi yugo. Mi yugo es fácil. Cuando uno es humilde delante de Dios y manso
delante de sus semejantes, puede llevar el yugo de Cristo. Al toro bravo no se puede enyugar, pero al buey manso se enyuga con otro. El buey manso no se puede enyugar con un asno, con un burro, porque son distintos. El buey ala una carga, el burro no ala. El burro lleva una carga sobre sus lomos. Y como el burro trabaja, es cuando siente la carga encima de sus lomos para llevarla lo más rápido posible y soltarla. Pero el buey ala. Y si enyugan a un buey con un burro, entonces el buey tiene que alar el arado y tiene que alar al burro. ¡Aleluya! Así es que necesitamos esas dos virtudes, manso y humilde de corazón. ¿Cuántos alabamos el nombre del Señor? ¡Aleluya! Sea el nombre de Cristo glorificado. Y la lectura devocional que escuchamos en Filipenses capítulo 2. Haya pues en vosotros el mismo sentir que hubo en Cristo Jesús. Note que no dice que haya pues en vosotros un sentir más o menos como el de Jesús. Dice, haya pues en vosotros el mismo sentir que hubo en Cristo Jesús. Que estando en forma de Dios, bendecido sea su nombre, aleluya, estando en forma de Dios, no tuvo esa condición divina de Dios juntamente con el Padre y con el Espíritu Santo, porque la Biblia desde el Génesis hasta el Apocalipsis enseña la realidad eterna del Padre, del Hijo y del Espíritu Santo. Y en la creación, Dios dijo, la Deidad dijo, la Divinidad dijo, la Trinidad dijo, hagamos al hombre a nuestra imagen y semejanza. ¡Aleluya! Y cuando Nimrod levantaba la torre de Babel en oposición abierta a Dios, la divinidad dijo, descendamos y veamos. Amén, hermanos. Y en las márgenes del río Jordán, para dar un salto en las escrituras, estaba Jesús en cuerpo humano, porque Dios se hizo hombre para hacer a los hombres hijos de Dios. Alabado su nombre. Y estaba el Verbo eterno, el Logos eterno, allí en las márgenes del río Jordán. Y Jesús fue bautizado por Juan el Bautista. Y Juan el Bautista vio al Espíritu Santo que descendía en forma de paloma y se reposó y quedó sobre el Señor Jesucristo. Y también Juan oyó el testimonio del Padre Eterno que dijo, todo el público que estaba allí, lo que oyó fue un trueno. Pero Juan el Bautista oyó
las palabras articuladas del Padre cuando dijo: este es mi Hijo amado en el cual tomo contentamiento. Porque para oír la voz de Dios hay que ser humilde, y hay que ser manso, y hay que ser cristiano, y hay que saber nacido de nuevo, y hay que apartarse del pecado, del adulterio, de la fornicación, del tabaco, que tiene 19 venenos distintos, del licor, de las cervezas embriagantes, de los prostíbulos, de los juegos de azar, para que Dios hable con uno y uno pueda hablar con Dios. Hay que buscar a Dios. Y la Biblia dice: buscad a Dios mientras puede ser hallado. ¡Aleluya! Y el Señor se humilló a lo sumo y no tuvo su condición de Dios con un cuerpo espiritual como el del Padre y el del Espíritu Santo. Nos dice Filipenses que se anonadó a sí mismo.

Santo el Padre, Santo el Hijo, Santo el Espíritu Santo. Y Él, gloria a su nombre, desocupó su trono a la diestra del Padre. Y llegado el gloria a Dios, llegado el cumplimiento del tiempo, Dios el Padre envió como Jesús a su nombre gloria. Aleluya. Y el Verbo eterno empezó a descender escalones, gradas. El que está allá, esté allá en la última grada, tiene que bajar escalón tras escalón. Y Jesús, en las gradas de la eternidad, aleluya, encumbrado, recibiendo alabanza y adoración de los ángeles, bajó, abandonó el trono. No tuvo como derecho, que no debía ceder, el ser igual a Dios. Bajó un escalón y cedió el derecho, y luego se anonadó a sí mismo, es decir, se desvistió de la gloria suya allá en el cielo. Porque si Dios viene como Dios, donde quiera que Él descendía, la gente hubiera muerto. Incapaz el ser humano de resistir el esplendor y la gloria de Dios. Y Moisés, un gran hombre de Dios, de la ley que Dios le dio al pueblo de Israel, se inspiran todas las naciones debajo del sol que conocen las Sagradas Escrituras y todos los códigos sociales, jurídicos, de leyes humanas, se inspiran en la ley que Dios le dio a Moisés para el pueblo. Bendecido sea el nombre de Jesucristo. Y el Señor se desvistió de su gloria. Y cuando Moisés le dijo a Dios, muéstrame tu gloria, Dios le dijo, no eres capaz de ver mi gloria. Pero aquí está la roca, y esta roca tiene una hendidura. Métete en la hendidura de la roca, y yo voy a pasar, y voy a poner mi mano sobre la hendidura de la roca, para que tú no veas mi rostro, porque si tú ves mi rostro, quedas muerto. Yo voy a pasar, te voy a cubrir, y cuando yo pase, tú estarás cubierto, y yo voy a quitar mi mano, y entonces verás la gloria de mis espaldas, pero no mi rostro. Y esa roca, dice San Pablo, que era Cristo, y la hendidura de la roca son las heridas de Cristo. ¡Gloria a Dios! ¡Aleluya! ¿Cuántos amamos al Señor? ¿Cuántos queremos seguir su ejemplo de mansedumbre y humildad? ¡Gloria a Dios! Pero Él siguió bajando las gradas de gloria y tomó forma de siervo. Los ángeles, en todos los rangos, son siervos de Dios.

son sirvientes de Dios. Amén. Y dice San Pablo que los ángeles quedan admirados ante el plan de redención a través de Jesucristo. Y los ángeles, dice San Pablo, que la iglesia es de enseñanza, de noticia, de buenas nuevas, de aleccionamiento para los ángeles al ver el plan divino de regenerar, de recrear, de hacer nacer de nuevo a aquellos que reciben a Jesucristo como su gran Salvador. Y Él no se quedó siendo siervo como los ángeles. Nos dice que bajó otro escalón y se hizo semejante a los hombres. Porque si un ángel le sale al paso a un Balán, y Balán quedó inactivo, solo por la presencia de un ángel, y Balán no era digno de oír de los labios del ángel el mensaje que Dios le daba, porque era un predicador falso, mentiroso, engañador, accesible al soborno. Y entonces el ángel, viendo que ese profeta falso era un interesado en los pesos, en los dólares, en los marcos, en los francos, en los bienes materiales, el ángel no le habló. E hizo Dios que la burra, la mula sobre quien iba cabalgando el profeta mercenario, la burra, la mula, torció así su cabeza, cuán larga es, y miró a Balán y le dijo: tantos años que te sirvo, y así es que me estás pagando con palos. Pero Jesús no se quedó como los ángeles, se hizo hombre por la obra milagrosa de la concepción divina, el Espíritu Santo haciendo sombra sobre una doncella, sobre una virgen llamada María. Y el ángel tuvo que ir al hogar de María, porque María no era de las que andan en fiestas y en bacanales y en borracheras y en drogas y en fornicaciones. El ángel tuvo que ir a su casa de ella. ¡Alabado sea el Dios de la gloria! Y por eso nosotros, la Biblia, la palabra de Dios, que niños, yo fui niño, y cuando el Señor le devolvió la vida a mi hermano, yo reconocí en mi tierna edad que aquel Jesús, no un palo pintado, aquel Jesús, no un Cristo, no, el Cristo real, se le apareció a mi tía, a su nombre gloria. Yo entregué mi corazón a Cristo unos días después, y Cristo entró en mi corazón, y Cristo se ha quedado en mi corazón y en mi vida. Y aquí está. Por eso, aunque 5 médicos me dijeron que jamás debería viajar,
y en convalecencia, como yo sé que Cristo fue quien me dio la vida, ¿por qué yo le voy a regatear a Cristo mi vida? Si nunca antes lo hice, tampoco lo haré. ¡Aleluya! Y casi saliendo del hospital, 8 días después de salir del hospital, prediqué 2 veces en la convención de jóvenes en Puerto Rico en julio. Prediqué en algunas iglesias en Puerto Rico. Y en julio también, una convención de la obra del Movimiento Misionero Mundial en Estados Unidos de América, con pastores y hermanos procedentes de la costa del Atlántico y de la costa del Pacífico, de la frontera del norte con Canadá y de la frontera del sur con México. Y allí en Chicago celebramos la convención, y allí, para la gloria de mi Cristo, prediqué 2 noches y enseñé 1 día. Amén. Y la plataforma tenía un desliz aquí al frente, y este hombre de Dios que está aquí estaba un poco preocupado, porque yo me acercaba a la plataforma y él pensaba que me podía falsear al pie e irme por ahí para abajo, y la plataforma era bastante alta. Pero el Cristo que vive y está en mi corazón, aleluya, aleluya, aleluya, aleluya, Él es mi escudo y mi galardón. Caerán 1,000 a mi lado y al otro lado 10,000, pero a mí no llegarán, porque esa es palabra de Dios. ¿Cuántos creemos la palabra de Dios? Aleluya. Sea el nombre de Cristo glorificado para siempre. Y Él se hizo semejante a los hombres, porque Él no podía redimirnos. Y lo decimos con reverencia en su condición de Dios. Porque la sentencia divina de perdición eterna estaba sobre el hombre. Y entonces la deidad allá en el cielo, porque Dios creó la raza humana para de la raza humana engendrar sus hijos. Amén. Ningún pecador, aunque sea religioso, con todas las religiones del mundo, no entra al cielo. Solamente los que creen, aceptan a Jesucristo como su gran Salvador y viven una vida apartada del pecado. Al cielo no se puede entrar los fumadores de tabaco, porque en el cielo no se siembra tabaco. El cielo es santo, porque Dios es santo. El cielo es santo, porque Jesucristo es santo. El cielo es santo, porque está el Espíritu Santo. Y allí no entrará ninguna cosa inmunda. ¡Alabado sea Dios! ¡Alabado sea Dios! ¡Aleluya! Y Jesús se hizo hombre para llevar la culpa del hombre. Cuando yo le dije, Señor, yo te recibo como mi Salvador y Señor, el Padre miró al Hijo, a Jesucristo, nuestro intercesor. Porque Dios perdona el pecado del pecador, no cuando le pide a San Blas. ¡Oh! ¿Y para qué mencionar toda esa caravana de santos? ¿Y para qué mencionar las 11,000 vírgenes? ¡Nadie puede interceder por nosotros!
entre Dios y los hombres, ¿y cuál es su nombre? Jesucristo, Señor, a cuyo nombre, Jesucristo, se doblan las rodillas de los ángeles en el cielo y se doblan las rodillas de los hombres y mujeres de Dios aquí en la tierra, y se doblan las rodillas de los demonios en el infierno, porque ellos también conocen y saben que Jesucristo es el Señor.

0: Vamos, cantemos todo, dice.
1: Dios sabe lo que hace.
0: Aún.
1: Aún en lo inexplicable.
0: Él es incuestionable.

Este es el tiempo de alzar nuestros ojos al cielo. Porque ¿de dónde vendrá nuestro socorro? Dice el Salmo: mi socorro viene de Jehová, que hizo los cielos y la tierra. No dará tu pie

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Ustedes, el Señor les bendiga a todos de una manera muy especial en esta hora, cuando estamos dando inicio a nuestro espacio de la hora novena. En esta emisora, Adoradores del Rey, el Señor les bendiga grandemente. Es un gozo poder estar en este día con la bendición del Señor y que cada uno de nosotros nos podamos unir en este espacio de clamor, de intercesión, en este espacio de poder acercarnos al Señor, a pesar de la distancia, desde allí donde usted nos escucha, pues Dios es omnipresente, Dios está en todas partes, su presencia está con nosotros todos los días de nuestra vida, así como lo ha prometido. Cuando son las 3:04 de la tarde, les saludamos a todos de una manera muy especial y nos gozamos de poder dar inicio a este maravilloso espacio de la hora novena. Les habla en esta tarde su hermana en Cristo, Leida Barlanoa, y la invitación, mis amados hermanos y querido oyente que estás allí desde muy puntual en este día, es que permanezcas allí en la sintonía, es que podamos ser partícipes en el desarrollo de este tiempo donde estaremos clamando, donde estaremos intercediendo delante de la presencia de nuestro Dios. Por eso cada uno tiene la oportunidad de escribirnos, de hacernos llegar esa petición por la cual quiere que estemos orando en esta preciosa tarde. Allí atenta estará nuestra hermana Geraldine Barranco, a quien saludamos también de manera especial. Está allí en los controles nuestra hermana Geraldine. Y a todos mis hermanos y amigos les saludamos de una manera muy especial. A todos los que nos escuchan desde aquí, desde la ciudad de Barranquilla, en todo el territorio colombiano, a nivel internacional. Bienvenidos, bienvenidos todos a este tiempo de clamor. Damos gracias al Señor y vamos a hacerlo con una oración. Vamos a hacerlo con una oración de gratitud, de reconocer que nuestro Dios ha sido bueno. Bueno ha sido nuestro Dios con cada uno de nosotros. Hoy nos regala un nuevo día. Es una nueva oportunidad y claro que sí, hay que aprovecharla, hay que pedirle al Señor que nos guíe, hay que decirle, Señor, ¿qué hago? ¿Qué tengo que hacer en esta nueva oportunidad que tú me has regalado, en esta nueva bendición que tú me has concedido? Respirar, mis amados hermanos, ya es un gran milagro y por ello vamos a agradecer a nuestro Dios, vamos a pedirle que Él tome control de este tiempo, coloque allí esa necesidad desde ya, colóquela delante del Señor y vamos a pedirle que nos ayude. Padre Dios que estás en los cielos, te adoramos y te bendecimos, Señor, en esta preciosa tarde. Gracias por la oportunidad, por la bendición, Señor, que tú nos concedes en esta hora de poder estar delante de ti, de poder adorarte, Señor, de poder exaltarte, de poder decirte gracias. Gracias, Rey de Reyes y Señor de Señores. Eres maravilloso. Gracias por este nuevo día. Gracias. Gracias por todas y cada una de esas bendiciones que tú nos regalas. Gracias por ese esposo. Gracias por esa esposa. Gracias por esos hijos. Gracias por esa provisión que día a día tú nos regalas, Señor. Gracias, Dios mío, por todo aquello de lo cual nos has guardado, conscientes e inconscientemente, Señor. Padre, hemos sido testigos, Dios mío, de tu poder, de tu grandeza. Gracias, Señor, por todo lo que haces, por esa sanidad, por ese milagro, Señor, porque tú eres hacedor de milagros. Tú eres el Todopoderoso, aquel que tiene todo el poder para glorificarse, aquel que sana, aquel que levanta, aquel que fortalece, aquel que nos da las nuevas fuerzas que necesitamos cada día en este batallar, en estas situaciones adversas que vienen a nuestra vida, que muchas veces no estamos preparados, que estamos desprevenidos, Señor, y que somos golpeados algunas veces por las circunstancias, Dios. Pero tú estás con nosotros como poderoso gigante. Señor, no hemos sido vencidos porque tú has estado allí.
no hemos sido derrotados porque tú peleas por nosotros. Señor, no hemos sido avergonzados porque hay un Dios soberano que tiene cuidado de nosotros. Señor, no nos han vencido las circunstancias porque hay un Dios al que clamamos, al que en sus promesas está una respuesta para aquel que se acerca, para aquel que clama. Hay un galardón, hay un

0: Creemos en la manifestación poderosa de tu presencia en nuestras vidas, en nuestro día a día, Señor. Si hemos vencido, ha sido porque tú has estado con nosotros. Y hoy podemos decir que hemos vencido es porque el Todopoderoso ha estado con nosotros. Gracias, Señor. Gracias en esta tarde, Señor. Gracias cada vida delante de ti. Cada vida delante de tu presencia, cada hogar, Señor, en esta hora. Sé propicio, Rey amado. Sé propicio, Señor eterno. Gracias, Señor. Gracias, Dios amado. En el nombre maravilloso de Jesús. Gloria a Dios, aleluya. Son las 3:11 de la tarde, hoy 3 de septiembre del 2020. 26. En esta hora nos gozamos de saludarles a todos los que nos escuchan en todo el territorio colombiano, cada municipio, cada departamento, cada vereda, cada corregimiento allí donde llega esta señal de esta emisora Adoradores del Rey. Les saludamos de una manera muy especial. Y en esta tarde estamos en el desarrollo de este tiempo de oración, este tiempo de clamor, pero también es un tiempo de hablar del Señor, de meditar en su palabra, de meditar en sus promesas, de meditar en temas que son de mucha enseñanza para nosotros y que son importantes que cada día seamos edificados a través de consejos, a través de temas maravillosos que tenemos la oportunidad de desarrollar en este tiempo de la hora novena. Usted que ha estado allí como fiel oyente desde el día lunes, porque recuerde que este programa pues se transmite de lunes a viernes a partir de las 3 de la tarde, la hora novena, la hora de la oración. Cada semana manejamos un tema especial, que nos llena de gozo a cada uno de nosotros, que nos enseña, que nos hace ver muchas cosas. Y esta semana, pues, hemos estado manejando o desarrollando un tema general y es el peligro de acostumbrarnos a la presencia de Dios. Y claro que sí, ¿verdad? Es un gran peligro acostumbrarnos a ver las maravillas de Dios, que ya no nos inmutemos, que ya no estemos como a la expectativa, gloria al nombre del Señor. Y a medida que ha avanzado la semana, pues se ha ido desarrollando, ¿verdad? En cada uno de los temas específicos que se han tomado. El día de hoy, jueves, nos corresponde un tema específico relacionado con el tema general que les mencioné, el peligro de acostumbrarnos a la presencia de Dios. Pues hoy estaremos tocando una parte y es cuando sabemos mucho de Dios, pero buscamos poco de Dios. Encontramos aquí como un contraste, ¿verdad? Cuando sabemos mucho de Dios, pero buscamos poco de Dios. Este es el tema que estaremos desarrollando en esta preciosa tarde, así que les invito a poder estar atentos al desarrollo de este maravilloso tema.
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2: Cuando sabemos mucho de Dios, pero buscamos poco de Dios, corremos el riesgo de tener conocimiento sin intimidad. Podemos conocer versículos, historias bíblicas, enseñanzas y hasta hablar de Dios con facilidad. Pero eso no significa necesariamente que estemos caminando cerca de Él. Saber acerca de Dios no reemplaza conocerlo personalmente. Podemos saber qué dice su palabra y al mismo tiempo descuidar la oración. Podemos hablar de su presencia y pasar poco tiempo en ella. Podemos enseñar sobre la fe y dejar de confiar cuando llegan las pruebas. Jesús dijo:

0: Juan 15:4. Permaneced en mí y yo en vosotros. Dios no desea solamente llenar nuestra mente de conocimiento, quiere transformar nuestro corazón a través de una relación viva con Él. Hoy pregúntate, ¿estoy acumulando conocimiento sobre Dios o estoy cultivando una relación con Dios? No permitas que saber mucho de Él sustituya el deseo de buscarlo. Vuelve a la oración, abre su palabra con un corazón dispuesto y busca su presencia, no solo su respuesta, porque podemos saber mucho acerca de Dios y aún así necesitar volver a conocerle más profundamente. Esto fue un minuto de esperanza, que nunca tengamos más conocimiento de Dios que hambre de su presencia.
1: Amén, amén. Cuando sabemos mucho de Dios, pero buscamos poco a Dios. Y ciertamente este tema, mis amados hermanos, tiene una verdad muy, muy, muy, muy profunda, porque una cosa es tener información y otra cosa es tener una relación con el Señor, porque podemos tener mucho conocimiento acerca de Dios, pero al mismo tiempo poder estar viviendo nosotros una relación con Él como superficial, superficial. Quizás alguno puede decir, no, pero yo conozco la Biblia, yo me sé tantos versículos, yo me conozco de letra por letra cada historia bíblica, lo que pasó con Jonás, lo que pasó con este personaje o con aquel. Podemos aún saber mucha doctrina, sabernos todas las canciones cristianas que puedan haber, escuchar todas las predicaciones posibles, y es más, hasta saber responder una conversación espiritual. Y esto es muy sorprendente, claro que sí, ¿sabe por qué? Yo creo que a cada uno o a nosotros nos ha pasado que nos hemos acercado o personas se han acercado a nosotros y llegamos a esa conversación espiritual, a ese tema de Dios, y uno dice, caramba, esta persona, ¿cómo sabe? Te explican la palabra, te dicen versículos bíblicos, te anima. Pero vas y preguntas acerca de una relación con Dios y te dicen, no, yo no voy a la iglesia, yo no oro tanto. Entonces vemos una gran diferencia. Esa persona conoce de Dios en teoría, pero en la práctica muy poco. Entonces, ¿qué nos dice la palabra? En Jeremías 29:13, por ejemplo, la palabra nos dice, me buscaréis y me hallaréis, porque me buscáis de todo vuestro corazón. Entonces, podemos mirar que conocer a Dios no es lo mismo que conocerle a Él. A ver, que conocer acerca de Dios no es lo mismo que conocer a Dios. Hay una gran diferencia y una diferencia abismal, abismal. Porque, como les dije al principio, hay una diferencia entre información y relación. Porque nosotros podemos saber o conocer el contexto de todo lo que vemos en la Biblia, ¿verdad? De qué hizo Dios con Moisés, todas esas obras poderosas que Dios hizo a través de Moisés, cómo David venció a Goliat, todas las enseñanzas que Jesús dio al pueblo en su ministerio, todas las sabemos. Alabado sea el nombre del Señor. Pero, ya la pregunta más confrontadora para cada uno de nosotros es, ¿cuánto de ese conocimiento está transformando nuestra relación con Dios? ¿Cuánto de eso que yo sé de la palabra, que yo sé de Dios, cuánto de eso está transformando mi relación personal con Dios? Porque es posible, claro que sí, es posible saber mucho de alguien, mucho de una persona, sin siquiera tener acercamiento o intimidad con esa persona. Nosotros, ¿verdad? En el entorno vemos cómo personas son tan fanáticas, que son ídolos sus ídolos son un cantante, son un actor de cine, y vemos cómo esas personas se desviven por saber de su ídolo, de su actor, de su cantante favorito, saben cuál es su color favorito, saben qué le gusta comer, saben absolutamente cada detalle, pero muchos de ellos ni siquiera han tenido la oportunidad de saludarse de la mano con aquel cantante, con aquel ídolo. Entonces, vemos una gran diferencia y es básicamente lo que ocurre con Dios. Podemos conocer su palabra sin nosotros o sin aquella persona estar buscando su presencia. Así que es una gran diferencia. Alabado sea el nombre del Señor, el tener conocimiento de algo, de alguien, y que eso transforme nuestra relación personal. Eso es muy diferente. Así que, mis amados hermanos, este es el tema que estaremos desarrollando en esta preciosa tarde, cuando sabemos mucho de Dios, pero buscamos poco a Dios. En esta hora, cuando son las 3:22 de la tarde, queremos saludar a cada uno de los que se siguen añadiendo allí a la sintonía en esta preciosa hora. Saludo a mi hermana Ariana Meléndez, a nuestra hermana Marta Ardila, a todas esas mujeres de la sociedad de damas, les saludamos en esta preciosa hora y a todos los que nos sintonizan en todo el territorio colombiano. Vamos a hacer una oración, vamos a orar por los hogares, vamos a orar por esos hijos, vamos a orar por ese esposo, usted esposo que también está allí escuchándonos en esta tarde. Vamos a orar por esa esposa también, orar los unos por los otros, orar por nuestros hogares, pues es de grande necesidad. Cualquier circunstancia, cualquier situación que esté aconteciendo en los hogares, pues nos afecta a todo el núcleo familiar, afecta las relaciones, afecta la armonía. Así que vamos a pedirle a Dios que nos ayude. Soberano Dios y Padre que estás en los cielos, Rey, te adoramos y te bendecimos en esta hora. Padre, exaltamos tu nombre, nombre sobre todo nombre, nombre dado en el cielo, en la tierra y debajo de la tierra, el nombre que es de todo poder, Señor. Delante de ti, oh Dios amado, estamos agradecidos contigo, sí, Señor, por todo lo que tú has hecho, por todo lo que haces, por todas esas bendiciones con la que día a día nos sorprende, Señor, con esas misericordias grandes para con nosotros, que no hemos sido consumidos gracias a esas misericordias, Señor. Padre, nos rendimos delante de ti en esta hora. Señor, convencidos, Dios, de que tú nos escuchas, de que nuestra oración en esta hora no se irán palabras al aire, Señor. No se las llevará el viento, Padre, sino que tú tienes tu oído atento para escucharnos. Tú tienes, Dios mío, Señor, toda la intención de bendecirnos, de guardar nuestras vidas, de guardar nuestros hogares. Señor, te pedimos que nos ayudes. Mira esa esposa que en esta tarde, Señor, se presenta delante de ti, Dios mío, pidiendo tu misericordia y tu socorro, Señor, en medio de esa circunstancia que podamos estar viviendo. Señor, en medio de esa situación, de esa crisis, Padre, que se ha desatado en el hogar. Tú lo conoces, Señor. Tú conoces a detalle cada situación, Señor, el sentir de cada uno. Tú conoces, Señor, el dolor que se vive. Las luchas, Dios mío, que se viven en los hogares. Las luchas, Dios mío, Señor, que tenemos luchas internas muchas veces, Señor. Padre, luchas en la mente, Dios mío, batallas en la mente, Señor. por muchas circunstancias que vivimos, que no sabemos cómo resolver, Señor. Ayúdanos, Dios mío, a poner por obra tu palabra. Señor, a pedirte sabiduría. Señor, para saber resolver las situaciones, tomar las mejores decisiones. Señor, no actuar ligeramente ni apresuradamente, Señor, sino entendiendo, Dios mío, tu plan, tu tiempo, tu propósito, tu voluntad, Dios, en medio de el plan que tienes con cada uno de nosotros, el plan que tienes con cada hogar. Señor, gracias por nuestra familia, gracias por nuestros hogares, gracias por ese esposo. Señor, gracias te da cada esposo por esa esposa, Señor. Padre, gracias por esos hijos, Dios mío. Padre, tú nos has bendecido grandemente, Señor. Y en esta tarde, Dios mío, por ello te pedimos que guardes nuestros hogares, que son, Señor, el regalo que tú nos has dado. Dios mío, que guardes a nuestros hijos, Señor, esa herencia que tú nos has entregado. Padre, ten misericordia, Señor. Llévate el pleito, llévate las contiendas, Señor, llévate la opresión, aquello que está generando, Señor, discusión, aquello que está generando diferencia, Padre, aquello que está generando contienda en medio de los hogares. Señor, trae paz, paz, Señor, en medio de cada hogar. Trae esa respuesta, Señor, trae esa liberación, trae esa provisión, todo aquello, Padre, que es necesario en nuestros hogares, aquellas situaciones que necesitan ser resueltas, Señor, ayúdanos, Dios mío, lleva nuestros hogares adelante, fortalece, Señor, la unidad familiar, la armonía, Señor, en medio de los hogares. Fortalece, Dios mío, Señor, nuestra vida familiar, Padre. Señor, mira los hogares que están atravesando por momentos difíciles. Señor, por situaciones que han agravado allí, Señor, la relación entre parejas, la relación entre los padres y los hijos. Señor, ten misericordia, Dios mío, y toma el corazón de cada uno, Señor. Cada miembro de la familia, Dios mío, Señor, danos la sabiduría como esposa, danos sabiduría como esposo, danos sabiduría como padres, como hijos, Señor, danos la sabiduría que necesitamos para que cada uno, Dios mío, tenga conciencia de la responsabilidad que tiene en medio del hogar. Que cada uno cumpla, Dios mío, con los deberes, Señor, que tiene en cada hogar, Señor. Ten misericordia, reprende toda obra contraria del enemigo, todo lo que se quiera levantar, Señor, en esta tarde, Dios mío, para traer tristeza, para traer dolor, para traer llanto, para traer enfermedad en medio de los hogares. Señor, declaramos libertad, declaramos bendición sobre los hogares, Dios mío, libertad, Señor, rompe esas cadenas, esas ataduras, Dios mío, que han venido de generación en generación. Haz libre los hogares en esta hora, Padre, por el poder de tu palabra. Llévate los pleitos, Señor. Llévate, Dios mío, las contiendas, Dios mío. Llévate los abusos de los hogares, Señor. Llévate, Dios mío, lo que no es tuyo, Padre, por el poder de tu palabra. Por el poder de tu palabra, Dios mío. Danos de tu paz. Danos de tu bendición, Señor. Danos de tu gracia, Dios mío. Señor, por el poder de tu palabra, delante de ti estamos en esta hora, clamando, Señor, por los hogares. Mi hogar delante de ti. El hogar de mi hermano que está allí en la sintonía delante de tu presencia. Señor, tú conoces específicamente la petición de cada uno acerca de su hogar. Aquel que está viviendo la situación, Señor, entiende, Dios mío, esa necesidad de acercarse a ti, Señor, y ser específico contigo. Padre, glorifícate en esta hora y derrama tu gracia y tu bendición, Señor, en el nombre de Jesús. Amén y amén. Gloria al nombre del Señor. Son las 3:30 de la tarde. En esta hora vamos a escuchar un precioso cántico de adoración, de alabanza al Señor. Y seguiremos en el desarrollo de este tiempo de la hora novena.

0: al nombre del Señor. 3:35 de la tarde, en esta hora reiteramos nuestros saludos a todos nuestros queridos oyentes que se siguen añadiendo a la sintonía de este espacio de la hora novena. Saludo a mi hermana Jacqueline Palacios en esta tarde, el Señor le bendiga de una manera muy especial. Quiero reiterarles, mis amados hermanos, que usted nos puede escribir, nos puede hacer saber cuál es la petición por la cual usted quiere que le apoyemos en oración, en clamor, delante de la presencia del Señor. Nuestras cargas, nuestras preocupaciones, nuestras necesidades, las colocamos delante de su presencia. A mí, los que estáis cargados y trabajados, que yo os haré descansar. Así que qué bueno poder atender ese llamado al Señor cuando estamos en dificultades, cuando estamos en pleitos, saber que nosotros no podemos resolverlo con nuestras fuerzas, pero que hay un Dios que todo lo puede. Así que no puede usted tener razón si dice es que esto no lo puede solucionar nadie. Pues sí hay alguien que puede solucionar cualquiera sea la dificultad, cualquiera sea la necesidad, y ese es el Dios Todopoderoso. A ese Dios maravilloso al cual estamos adorando y glorificando en esta preciosa tarde. Quiero recordarle a los que, o reiterar el tema que estamos desarrollando en este día, a los que se han ido añadiendo, que van llegando a esta hora a la sintonía, pues estamos desarrollando un tema hoy específico, y es cuando sabemos mucho de Dios, pero buscamos poco de Dios. Recuerde que el tema general es el peligro de acostumbrarnos a la presencia de Dios. Y quiero expresar una pregunta, y usted allí donde está, pues por unos segundos la va a meditar, porque es importante para el tema que estamos desarrollando en esta tarde. ¿Qué piensa usted? ¿Será que el conocimiento puede convertirse en sustituto de la búsqueda de Dios? ¿Usted qué piensa? Porque, ¿sabe? Está uno de los peligros más sutiles. Nosotros vamos a ser engañados nosotros mismos, porque al principio aprendemos para acercarnos a Dios, pero sabe que con el tiempo podemos llegar nosotros o terminar aprendiendo sin acercarnos a Dios. Eso puede acontecer en nuestra vida. Muchas veces quizás leemos la Biblia, pero no oramos, leemos porque gusta las historias, porque queremos ampliar nuestro conocimiento, pero no oramos, no hay una relación de hablar con Dios, de acercarme a Dios, de conocer a aquel que transmitió todo esto que encontramos en la palabra del Señor. Muchas veces escuchamos predicaciones, pero no meditamos, no pasa nada. Esa palabra que escuchamos no hace ese efecto de edificar, de transformar, de llenar, de corregir en nuestra vida, porque simplemente escuchamos. Simplemente nos gusta tal predicador, porque cómo traza la palabra, cómo tiene su gracia para predicar, pero la esencia de la palabra, de lo que se expresa, no está haciendo esa obra que se requiere en nosotros de manera interna. Muchas veces hablamos de Dios, pero nosotros mismos dejamos de hablar con Dios. Parece muy, ¿verdad?, fuera de lugar, pero sí acontece. Es fácil de hablarle a otras personas, mira, porque yo tengo el conocimiento, le digo a aquella persona, oye, ora a Dios, pídele a Dios, hay un Dios que puede sanar, pero nosotros mismos no tenemos esa relación cercana, esa relación de intimidad, de búsqueda con Dios. Alabado sea el nombre del Señor. Así que en medio de todo esto pueden acontecer muchas cosas que nos pueden confundir y pensar que yo tengo una relación con Dios. Pero no, falta llegar hasta ello, porque estamos en un pleno conocimiento, enriqueciendo nuestro saber en la teoría, pero no tenemos una relación con Dios. Así que nosotros podemos llegar hasta el punto de tener, ¿verdad?, la cabeza llena de conocimiento, todo lo que hemos adquirido, pero un corazón que sigue hambriento, un corazón que sigue buscando, un corazón que sigue anhelando. ¿Por qué? Porque falta la presencia, falta la intimidad, falta esa comunión, falta esa búsqueda de la presencia del Señor. Ahora, no estamos diciendo que el conocimiento bíblico sea malo. No. Todo lo contrario. Qué bueno poder tener conocimiento bíblico de la palabra. ¿Por qué? Porque es que ahí Dios nos establece a nosotros las normas, qué hacer, qué no hacer, cuál es el camino, por dónde debo andar, qué debo hacer en tal situación. Pero el problema, ¿cuándo aparece? Cuando el conocimiento deja de llevarnos a la búsqueda. Cuando mi prioridad es conocer, es saber, y dejo de lado la búsqueda, dejo de lado la intimidad, dejo de lado la presencia del Señor. Así que este es un peligro sutil, por eso es el tema que estamos manejando, el peligro de acostumbrarnos a la presencia del Señor. No podemos simplemente acostumbrarnos. Cada día debe ser esa intención o ese anhelo de ser sorprendidos. La palabra nos dice que nuevas son sus misericordias cada mañana. Es decir, que nosotros tenemos esa posibilidad de ser sorprendidos cada mañana, de que es ver una nueva misericordia de parte del Señor. Así que no nos podemos acostumbrar y decir, ah, ya yo estoy acostumbrada a ver eso. Ah, ya yo vi eso, ya. Entonces, nada nos inmuta, nada nos hace reaccionar. Ese es un gran peligro y debemos cuidarnos de eso. Por eso estamos desarrollando este tema en esta preciosa tarde. ¿Y por qué no hacer una oración en esta hora? Vamos a hacer precisamente una oración por ello, para que Dios nos ayude, para que nosotros no lleguemos a esta situación de acostumbrarnos, de no dejarnos que nada nos sorprenda, de simplemente perfilarnos a saber y a conocer de Dios, pero no buscar, no desarrollar nosotros una relación de intimidad con el Señor. Así que si usted anhela esto, usted que se encuentra allí en esta tarde, yo le invito, vamos a orar, vamos a pedirle a Dios que nos ayude, que si estamos allí en esa posición, pues Dios nos despierte. Soberano Dios y Padre que estás en los cielos, maravilloso Rey. Padre, te adoramos y te bendecimos en esta preciosa tarde. Rey de reyes y Señor de señores. Aquí estamos, Señor. Aquí estamos delante de ti, siempre anhelantes, Dios, de que tú hagas algo en medio nuestro. Siempre anhelantes, Dios mío, de sentir tu presencia, de saber que tú estás en medio nuestro, que tu mar diferencia, Señor, en cada cosa que hacemos, en cada detalle que hacemos, Señor. Señor, tú marcas la diferencia, Padre. En esta tarde, juntamente con mi hermano, con el oyente que se encuentra en esta tarde conectado, sintonizando este espacio, uniéndose a nosotros a este clamor, te pedimos, Dios, que nos ayudes. Te pedimos, Señor, que cada día haya en nosotros ese despertar, ese anhelo, ese sentir, esa necesidad, esa hambre, esa sed de tu presencia, Señor. Que cada día propiciemos espacios, momentos, oportunidades para acercarnos a ti. Ciertamente, qué bueno poder conocer de tu palabra, porque a través de ella sabemos quién eres, te conocemos a ti. Pero ayúdanos a ir más profundamente, Señor. Y es el poder acercarnos a ti, El poder tener una relación personal, de intimidad, de cercanía, Señor, contigo. Señor, porque tú eres, Dios mío, nuestro amigo, Padre, con el que hablamos, con el que podemos compartir cosas que no le podemos decir a todo el mundo. Tú eres aquel que no rechaza, Señor, al que se acerca a ti, humillado, entristecido, dolido, necesitado. Señor, tú no le echas fuera. Señor, tú consuelas a aquel que está agotado físicamente, pero también espiritualmente, Señor. Dios mío, porque no estamos ajenos, Señor, a un desánimo. Padre, hacernos en la fe, en la fortaleza física, Señor. Pero qué bueno, Padre, que tú extiendes tu mano de misericordia y vidas. Nos fortaleces, Señor. De esta manera, Dios mío, nos acercamos a ti. De esta manera, Señor, es que te conocemos. De esta manera, es que, Dios mío, podemos mantenernos conectados contigo. Este amigo fiel, este padre amoroso que está allí, ese Dios grande y poderoso que quiere consolarnos, ese es el Dios que queremos conocer, el Dios con el que queremos tener intimidad, cercanía, el Dios con el que queremos conectarnos día a día, conocerle más. Señor, ayúdanos. Si nos hemos debilitado, Señor, en esa relación. Señor, si hemos fallado, si hemos faltado, Dios mío, y nos hemos enfocado, Señor, en otras cosas. Señor, te pedimos esta hora que nos ayude. Señor, ayúdanos, ayúdanos, ayúdanos, Dios mío, a conocerte más, a acercarnos más a tu corazón, Señor. Padre, a tenerte cerca, Dios mío, Padre Santo. Tu palabra dice, buscadme y me hallaréis. Acercaos a mí y yo me acercaré a vosotros. Señor, Padre, ahí estás tú, Señor. Padre, ahí estás tú, Señor, atento, escuchándonos, siempre anhelando que nos acerquemos a ti. Padre, te pedimos que nos ayudes. Padre, te pedimos que cada día, Señor, nos fortalezcas nuestra relación, Padre, nos ayudes a buscarte. Señor, ayúdanos, Dios mío, no solamente a buscar tu mano, queremos buscar tu rostro, Señor. Dios mío, no queremos acercarnos a ti solamente cuando tenemos problemas. Señor, sino en todo tiempo, Padre. No queremos solamente saber versículos bíblicos, Señor. Queremos, Dios mío, obedecerte. Queremos, Señor, ser transformado. No solamente, Señor, escuchar tu palabra, sino escuchar sobre ti. Señor, Dios mío, estar interesadas, Dios de gloria, interesados, Señor, en acercarnos a ti, en estar a solas contigo, Señor, interesarnos en esa intimidad, Dios. Ayúdanos, Dios mío, a propiciar esos tiempos, Señor, para estar en tu presencia. Señor, a veces pretendemos estar demasiado ocupados para orar, una excusa, otra, Señor. Oh, Dios mío, ayúdanos a tener la prioridad, a apartar esos tiempos y esos espacios que son tan importantes, Señor. Cuando necesitamos tu presencia, cuando necesitamos ser orientados, Dios, te necesitamos a ti, Señor. Dios, no solamente saber de ti, no solamente ese conocimiento espiritual. Señor, queremos conocerte, queremos amarte, queremos buscarte, queremos caminar contigo. Señor, ayúdanos, Dios mío, Padre. Ayúdanos, Señor, te lo pedimos en esta hora. Oh, nuestras vidas delante de ti, Señor. Nuestras vidas delante de tu presencia, Señor, en esta hora. Padre, porque tú eres bueno, Señor, y porque para siempre es tu misericordia. Maravilloso eres, Señor. Amén y amén. Gloria al nombre de nuestro Dios Todopoderoso. A su nombre sea toda la gloria. Cuando sabemos mucho de Dios, pero buscamos poco de Dios. Ese es el tema maravilloso que estamos desarrollando en esta tarde. Así que aquí encontramos como un contraste entre saber de Dios y buscar de Dios. Saber mucho de Dios, es decir, conozco lo que dice la Biblia, pero ¿será que permito que la Biblia transforme mi vida? Sé hablar de Dios. ¿Hablo yo con Dios? Estoy haciendo un contraste, mis amados hermanos, entre saber de Dios versus buscar a Dios. Conozco sus promesas, pero ¿confío en sus promesas? Sé lo que Dios puede hacer. ¿Será que dependo de Dios para lo que necesito? Conozco sus mandamientos. ¿Será que procuro obedecerlos? Escucho predicaciones. ¿Será que pongo en práctica lo que escucho? Conozco historias de hombres y mujeres de fe. ¿Será que desarrollo todo eso en mi propia vida de fe? Sé mucho acerca de la oración. ¿Será que tengo una vida de oración? Busco respuesta de Dios. ¿Será que busco al Dios que tiene las respuestas? Busco su mano. ¿Será que busco su rostro? Quiero saber qué Dios tiene para mí. Quiero conocer qué quiere Dios de mí. ¿Puedo impresionar con mi conocimiento? ¿Será que permito que mi relación con Dios transforme mi carácter? Mi mente puede estar llena de información, pero mi corazón está hambriento de su presencia. ¿Puedo conocer su palabra? ¿Pero será que deseo conocer al Dios de su palabra? Mis amados hermanos, saber mucho de Dios, buscar poco de Dios o buscar poco a Dios. Ese es el tema que estamos desarrollando en esta tarde. Así que este es un contraste, ¿verdad? Una diferencia que encontramos entre lo uno y lo otro. Entre saber de Dios y buscar a Dios. Gloria al nombre del Señor. Son las 3:53 de la tarde. Vamos también a hacer una oración más y es por las peticiones. Vamos a orar para que nuestro Dios Todopoderoso sea glorificándose en esta tarde. Así que yo le invito a mis amados hermanos, acompáñenme a orar en esta hora. Señor y Dios que estás en los cielos, te adoramos y te bendecimos, Señor. Padre, delante de tu presencia, colocamos, Dios mío, la petición de nuestra hermana Yadira. Señor, ella pide a favor de una hermana en Cristo, a favor de Paola Álvarez, la cual fue operada y necesita una operación más. Señor, te pedimos que tomes el control de Paola Álvarez en esta tarde. En ti confiamos, en tus promesas, en la sabiduría de lo alto, en todo lo que tú puedes hacer, Señor, en esos milagros poderosos que tú haces, Padre. Te pedimos que obres en la vida de Paola Álvarez, que hagas un milagro poderoso, Señor, que extirpes toda célula cancerina de su cuerpo. Señor, que obres con poder, que uses, Señor, a los médicos, si tú la has de llevar, Señor, nuevamente a una nueva operación. Señor, tú uses cada instrumento allí a su favor para ayudarla, Dios mío, para llegar al objetivo, Señor, principal, que es la sanidad de su cuerpo. Señor, en el nombre de Jesús de Nazaret. Pero tú también tienes el poder, Señor, para echar fuera la enfermedad, para declarar esa palabra, Dios mío, y que la enfermedad tenga que salir de los cuerpos. Señor, en el nombre de Jesús de Nazaret, Señor, conforme al plan y al propósito que tienes para con Paola Álvarez, Señor, te pedimos que tú obres, Señor, en el nombre de Jesús de Nazaret. Señor, mira las peticiones de nuestra hermana Luz Marina Medrano. Señor, tú las conoces, aquellas que quizás ha pronunciado, pero aquellas que están allí en el corazón. Tú lo sabes todo, Señor. Tú puedes obrar, Señor, en cada una de las peticiones de mi hermana. Dios mío, ayúdala. Abre esas puertas. Bendícela en gran manera, Señor. Sorpréndela, Dios mío, como solo tú lo sabes hacer. Cada día tú nos sorprendes, Dios, de manera especial. Señor, delante de ti su vida, delante de ti, cada una de esas peticiones que tú ya las sabes, aún antes que ella pudiera abrir su boca delante de ti. Señor, ya tú conoces, ya tú sabes cada necesidad y cada petición de ella. Obra en esta hora, Dios mío, de una manera muy especial, Señor. Creemos en tu poder, en esa obra poderosa y maravillosa que tú puedes hacer en esta tarde, porque tenemos a un Dios que todo lo puede, en un Dios que confiamos, en el que está puesta nuestra fe, nuestra confianza, nuestra convicción, Señor. Mira la petición de Marilis, Dios mío, que pide oración por su sobrino Vladimir. Señor, en esta tarde colocamos la vida de este joven, Señor. Padre, para que tú lo bendigas de una manera especial, para que tú obres conforme a la petición, Señor, de su tía Marily, Señor. Ella pide delante de ti específicamente por su vida, para que tú lo bendigas, lo guardes, lo defiendas, para que tú cumplas tu propósito en la vida de Vladimir, para que tú lo lleves por camino recto, por camino de bendición, para que tú lo uses, para que tú transformes su vida, para que tú hagas de él un instrumento, Señor, porque tú puedes traer cambios, transformaciones, Señor. Declaramos bendición sobre la vida de Vladimir, en el nombre que es sobre todo nombre, palabra de bendición para su vida. Ayúdalo. Bendícelo, Señor, de una manera especial. Padre, en el nombre de Jesús de Nazaret, Señor, mira la familia Lara Posada, Señor. Delante de ti, Dios mío, este hogar, esta familia. Señor, bendice en gran manera, Padre eterno. Bendice de una manera especial, Dios eterno, este hogar, esta familia, las finanzas de este hogar, Señor. Llévalo adelante, Dios. Prospérale, Dios mío, en gran manera en cada una de las áreas, Señor. El área económica, el área familiar, Señor. Padre, por el poder de tu palabra, Dios, derrama hasta que sobreabunde, Dios mío, la bendición económica, Señor, de este hogar, de esta familia. Te lo pedimos, Dios, por el poder de tu palabra. Mira la petición de Luz Chaparro, Señor, que también pide por su hogar, por sus hijos, específicamente por la vida de Brandon, Señor. Oh, Dios, obra, obra con poder, Señor, en el hogar de nuestra hermana Luz Chaparro. Dios mío, la bendición y la cobertura tuya sobre sus hijos. Oh Dios, por el poder de tu palabra, Señor, guarda, guarda, defiende, Dios mío. Bendice de una manera especial la vida de Brandon, Señor, delante de tu presencia, Padre, para que tú lo bendigas, para que tú bendigas este hogar y esta familia. En el nombre de Jesús, Padre, la recuperación de nuestra hermana Dina Luz, de nuestra hermana Sandra, Señor. Obra de una manera especial en esta hora y cada uno de nuestros hermanos que están quebrantados de salud. Glorifícate de una manera especial. En el nombre de Jesús. Amén y amén. Gloria al nombre del Señor. Reiteramos en esta hora nuestros saludos también a nuestra hermana Oneida Jiménez. Gloria al nombre del Señor. Les saludamos de una manera muy especial en esta preciosa tarde. Y a todos los que están allí en la sintonía y los que se han ido añadiendo en esta hora.
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2: ¿Podemos conocer la palabra de Dios sin conocer profundamente al Dios de la palabra? Sí. Podemos conocer historias bíblicas, memorizar versículos, escuchar predicaciones y tener mucho conocimiento bíblico, pero no necesariamente significa que tengamos una relación profunda con Dios. Jesús habló de personas que examinaban las Escrituras, pero no querían acercarse a Él. En Juan 5:39 al 40 dijo: "Escudriñad las Escrituras, y ellas son las que dan testimonio de mí, y no queréis venir a mí para que tengáis vida". La Biblia no fue dada solamente para aumentar nuestro conocimiento, sino para llevarnos al encuentro con Dios. Cada vez que abrimos su palabra, deberíamos preguntarnos: ¿qué me está mostrando esto acerca de Dios? ¿Qué quiere transformar en mí? ¿Cómo debo responder? Porque cuando podemos saber mucho acerca de Dios y sin embargo buscar poco a Dios, hoy reflexiona: ¿mi conocimiento de la Biblia me está acercando más al corazón de Dios o simplemente está llenando mi mente de información? Porque conocer la palabra debe despertar en nosotros un mayor deseo de conocer, amar, obedecer y disfrutar al Dios de la palabra. Gracias por acompañarnos en la pregunta bíblica del día. Que Dios nos ayude no solo a conocer su palabra, sino a conocerle profundamente y caminar cada día más cerca de Él. Hasta mañana.
0: Amén, amén. Gloria al nombre del Señor. Bien, mis amados hermanos, en esta tarde hemos llegado al final de la hora novena. Damos gracias al Señor por su misericordia, por la sintonía de cada uno de ustedes, a todos los que estuvieron allí atentos, apoyando cada clamor, a nuestra hermana Geraldine por su apoyo en los controles. En esta noche, nuestro servicio de enseñanza a partir de las 7 de la noche, por transmisión de Adoradores del Rey, a todos los hermanos de la Iglesia del Centro del Movimiento Misionero Mundial, sede Centro, les esperamos allí en el templo. Que el Señor les continúe bendiciendo a todos. Se despide en esta tarde su hermana en Cristo, Leida Barlanoa.

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La iglesia está llena de personas imperfectas, personas que te pueden frustrar, decepcionar y hasta hacer daño. Y cuando eso ocurre, nuestra reacción natural muchas veces es alejarnos. Pero, ¿y si al salir corriendo estamos abandonando algo que Dios mismo ha provisto para ayudarnos a perseverar? En 1 de Tesalonicenses 5, del 12 al 15, Pablo nos muestra cómo vivir juntos cuando amar no es fácil. Hablemos de esto hoy.

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8: 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Hola, soy el pastor Dani Rojas, el director y locutor del Faro de Redención. Gracias por acompañarme hoy. Continuamos nuestra serie Esperanza Firme en un Mundo Inestable y hemos estado recorriendo Primera de Tesalonicenses para descubrir cómo el Evangelio nos da estabilidad cuando todo a nuestro alrededor parece incierto. Pablo nos recuerda que nuestra esperanza en Cristo no solo cambia la manera en que enfrentamos el sufrimiento o esperamos su regreso, también transforma la manera en que vivimos juntos como pueblo de Dios. Hoy vamos a ver qué sucede cuando esa vida en comunidad se vuelve difícil. En 1 de Tesalonicenses 5, del 12 al 15, Pablo nos muestra que Dios usa precisamente a personas imperfectas para ayudarnos a perseverar. Y algunas veces corrigiéndonos, otras animándonos o sosteniéndonos. Y vamos a descubrir también que el llamado no es simplemente a soportarnos unos a otros, sino a buscar activamente el bien del hermano, incluso cuando amar cuesta. Si tienes una Biblia, busca 1 de Tesalonicenses 5:12 y quédate conmigo para ver a Cristo en su palabra. Una de las cosas más frustrantes que he enfrentado como pastor son las relaciones entre los hermanos de la iglesia. Cuando tengo que confrontar un pecado que alguien no quiere reconocer, cuando llega una persona que quiere ser libre de un vicio, pero no está dispuesta a recibir ayuda, cuando un matrimonio está en peligro, pero uno de ellos o los dos se alejan y se aíslan para no reconocer su parte en el problema. No es fácil. Si Dios no me hubiera llamado a esto, sería fácil decir, este no es mi problema, allá ellos. Y a veces hermanos que pudieran ayudar se limitan a criticar o chismear acerca de lo que saben o lo que se imaginan. Pero siempre he sentido que no debe ser así. Dios nos llamó a ser una familia, a ser parte del cuerpo de Cristo, como miembros los unos de los otros, a caminar juntos y fortalecernos mutuamente en el Señor. Cuando uno sufre, todos sufrimos. He visto a toda una congregación sufrir los estragos de un divorcio y cosas peores. No debiéramos hacernos tanto daño unos a otros, sino luchar para que la iglesia sea un oasis estable en un mundo inestable. Pero es fácil desanimarse. ¿De dónde sacamos fuerzas para perseverar cuando la vida cristiana pesa y las dificultades interpersonales nos sacuden? Mi hermano, no estoy diciendo que haya una solución fácil para estas cosas. Las relaciones son complicadas y cuando hay pecado de por medio, bueno, pueden ser muy dolorosas. Pero Dios no nos ha dejado solos. Él ha provisto lo que necesitamos. Y puede ser que parte de su provisión se encuentre precisamente en ese lugar del cual tantas veces queremos salir corriendo. Pablo nos va a ayudar a verlo claramente en 1 de Tesalonicenses 5, del 12 al 15. Escuche conmigo el texto.
9: Pero les rogamos, hermanos, que reconozcan a los que con diligencia trabajan entre ustedes y los dirigen en el Señor y los instruyen, y que los tengan en muy alta estima con amor por causa de su trabajo. Vivan en paz los unos con los otros. Les exhortamos, hermanos, a que amonesten a los indisciplinados, animen a los desalentados, sostengan a los débiles y sean pacientes con todos. Miren que ninguno devuelva a otro mal por mal, sino que procuren siempre lo bueno los unos para con los otros y para con todos.
8: Amén. Qué hermoso suena, ¿verdad? Parece la iglesia ideal, pastores que pastorean bien, miembros que los honran, una congregación que procura la paz, que tiene paciencia, que busca lo bueno para con todos, incluso los que les han hecho daño. Tremendo. Pero la realidad del pecado hace que esto suene como algo inalcanzable. Sé realista, Pablo, no somos perfectos y nos pides algo imposible. Pero acuérdate de algo que Pablo dice en el capítulo anterior. Dios mismo les ha enseñado a amarse unos a otros. Y les dice, sigan creciendo en ese amor. Y más, que abunde, que desborde. Ahora, ¿cómo luce eso? ¿Y cómo se ve ese amor cuando amar no es fácil? Mi hermano, Pablo no está describiendo una iglesia perfecta. La iglesia no está compuesta de personas perfectas. Sus miembros, y eso te incluye a ti si eres creyente, son santos en Cristo y a la misma vez pecadores en proceso de transformación. Y esa es la realidad que debemos aceptar y abrazar. Pero cuando nos toca lidiar con esa imperfección, tenemos la tendencia a protegernos a nosotros mismos en vez de ver lo que Dios quiere hacer en nosotros en medio de ella. Y fíjate dónde comienza Pablo. Pero les rogamos, hermanos, que reconozcan a los que con diligencia trabajan entre ustedes y los dirigen en el Señor y los instruyen. Ahora aquí Pablo está hablando de los pastores y líderes espirituales entre ellos. A primera vista, no vemos un problema. Están trabajando, dirigiendo, instruyendo. Sin embargo, te pregunto, ¿por qué será importante que Pablo les diga que los reconozcan y que los tengan en muy alta estima con amor? Una pista aparece en una de las cosas que estos líderes hacen. Hay un matiz que no se percibe tan fácilmente en la traducción que leímos. Leímos que estas personas los instruyen, pero en la traducción Reina Valera dice los amonestan. Y esa palabra quizás nos ayude a sentir un poco mejor el peso de lo que Pablo está diciendo. La palabra griega que Pablo usa está relacionada con la idea de la mente, del entendimiento. Se trata de instruir cuando algo en nuestra manera de pensar o de vivir necesita cambiar. Incluye advertir, corregir, hablar con amor y seriedad para ayudar a esa persona a volver al camino correcto. Y eso a veces nos cae mal. No me molesta que trabaje mucho el pastor si es con los demás, pero que no se meta conmigo. Está bien que me enseñe cosas lindas y profundas acerca de Dios o que me dé consejos prácticos para mejorar mi vida, pero que no me amoneste, que no me confronte, porque eso me incomoda. Pablo está diciendo que debemos valorar incluso lo que no nos agrada. Debemos reconocer que Dios ha puesto estas personas entre nosotros para nuestro bien, aunque a veces no nos guste lo que nos dicen. Y piensa en esta paradoja. A veces queremos salir corriendo precisamente ante alguien que Dios ha provisto para nuestro crecimiento. Parte de la provisión de Dios para sostenerte en la inestabilidad de este mundo son las personas que Él ha puesto a tu alrededor. Dios ha puesto personas en tu vida para ayudarte a perseverar. Pastores y líderes. Pablo ya había descrito su propio ministerio como el cuidado de una madre, la exhortación de un padre. Timoteo había ido para fortalecer y animar la fe de ellos. Y ahora describe personas dentro de la propia congregación haciendo esa misma labor. El trabajo del pastor es dirigirte en el Señor, enseñarte a caminar en lo que Cristo enseñó y corregirte cuando sea necesario. Y eso también lo vemos en Jesús. Jesús no amaba a las personas dejándolas cómodas en el error. Enseñaba, advertía, confrontaba y corregía. Y eso es bueno. Es necesario. Es parte de la provisión de Dios para ayudarte a perseverar. Y por eso Pablo nos llama a reconocer, valorar y honrar a las personas que hacen ese trabajo. Ahora, mira cómo continúa. Vivan en paz los unos con los otros. Esto es un imperativo. Es una orden. Deben vivir en santidad. El pastor va a trabajar mucho. te va a dirigir en el Señor para tu bien, y de vez en cuando tendrá que corregir tu manera de pensar para que puedas perseverar ante el sufrimiento, la persecución y la angustia. Así que, entre otras cosas, no le hagas el trabajo más difícil de lo que es. Y todos los pastores dicen, amén. Pero hay otro aspecto de este imperativo. La frase, los unos con los otros, incluye a los pastores, pero también tiene que ver con los demás miembros de tu comunidad de fe. La paz que Pablo tiene en mente no es simplemente ausencia de conflictos. Los siguientes versículos muestran cuánto cuesta vivir de esta manera. Ahora mira lo siguiente. Les exhortamos, hermanos, a que amonesten a los indisciplinados, animen a los desalentados, sostengan a los débiles y sean pacientes con todos. Tremendo. Aquí Pablo habla a toda la congregación. Hermanos se refiere no solo a los pastores, sino a cada miembro. ¿Y a qué les exhorta? Escucha bien. Pablo quiere que todos sintamos la responsabilidad del cuidado espiritual de la iglesia, no solo los líderes. Volviendo a una imagen que Pablo usa en otra epístola, somos el cuerpo de Cristo. Cada miembro tiene su función, pero somos un solo cuerpo y nos necesitamos los unos a los otros para perseverar. Si me lastimo el pie, el resto de mi cuerpo responde para cuidar la herida. ¿No es así? Y ahora mira a lo que los exhorta. Pablo dice, amonesten a los indisciplinados. ¿Quiénes son ellos? Probablemente incluye a quienes vivían desordenadamente y posiblemente a quienes estaban desobedeciendo las instrucciones de Pablo acerca del trabajo. Algunas personas necesitan corrección. El pastor puede llamarles la atención, ¿verdad? Pero tú también puedes hacerlo como su hermano en Cristo. Por amor a ellos, por amor a la iglesia y sobre todo por amor a Cristo. Debemos amonestarlos y llamarlos a caminar en fidelidad a Él. Segundo, Pablo dice, animen a los desalentados. Ahora, no sabemos exactamente qué los había desalentado. Pablo no identifica aquí la causa. Pero aquí está lo clave. El desalentado no recibe el mismo trato que el indisciplinado. No trates al desanimado como si fuera un indisciplinado. ¿Qué necesita? Ánimo, palabras de aliento, una oración, un abrazo, un versículo de la Biblia que dirija su mirada hacia la esperanza que tenemos en Cristo, una llamada, una visita para acompañarlo en su dolor. Eso lo puede hacer el pastor, pero tú también lo puedes hacer. Lo que sigue es también de mucha importancia. Pablo dice, sostengan a los débiles. Oh, mi hermano, aquí es donde muchos cometemos errores serios. Pablo no dice a qué tipo de debilidad se refiere. Lo importante es lo que manda hacer con el hermano que no tiene fuerzas. Ahora, cuando vemos a un hermano débil, podemos sentirnos tentados a regañarlo o simplemente decirle, tú puedes, sé fuerte. Otros tal vez se sientan tentados a abandonarlo porque vemos su debilidad como un problema que nos puede contaminar. Pero, ¿qué dice Pablo? No los abandonen. Sosténganlos, agárrense de ellos. Su debilidad no los convierte en una carga de la cual debemos librarnos. Ellos necesitan fuerzas y quizás Dios quiere usar las fuerzas que te ha dado a ti para sostenerlos. Ese es el tipo de amor que Dios nos llama a tener por ellos. Ahora, Pablo no nos está dando instrucciones para tener una iglesia libre de imperfecciones. Nos está mostrando cómo vivir en una comunidad imperfecta con las fuerzas que Dios nos da. Y no promete que va a ser fácil. Por eso termina esta parte diciendo, y sean pacientes con todos. Esta frase abarca todo lo anterior. Cuando amonestas al indisciplinado, esa amonestación no es una varita mágica que lo va a convertir en un disciplinado. Sé paciente. Dios te ha llamado a esto. El desanimado quizás no se anime después del primer abrazo o la primera conversación. Sé paciente. El débil no se va a convertir en un campeón fuerte de inmediato. Sé paciente. Dios es paciente contigo, ¿verdad? Y quiero recordarte que todo esto es la obra de Dios en nosotros. No lo hacemos en nuestras fuerzas, sino con el amor que Dios nos provee y en el poder de su Espíritu. En otra carta, en Gálatas, Pablo nos enseña que la paciencia misma es fruto del Espíritu. Y el punto es que así como Dios ha puesto personas en tu vida para ayudarte a perseverar, Dios te ha puesto en la vida de otros para ayudarles a perseverar también. Y una cosita más. Amar no significa tratar a todos de la misma manera. Amar significa procurar el verdadero bien de aquel que Dios ha puesto delante de ti. Nuestra reacción natural pregunta, ¿cómo me está afectando esta persona? El amor pregunta, ¿qué necesita esta persona para su bien? ¿Viste eso? Es natural pensar en uno mismo primero. Dios nos llama a considerar la necesidad de nuestro hermano. Pero Pablo no ha terminado y ahora intensifica el problema. Hasta aquí hemos encontrado personas indisciplinadas, desalentadas, personas débiles. Ahora aparece alguien que te ha hecho mal. ¿Qué problema? Miren que ninguno devuelva a otro mal por mal. Fíjate, esto nos cuesta muchísimo. El versículo anterior quizás nos llame a incomodarnos un poco por el bien de nuestra familia espiritual, pero esto nos choca. Cuando alguien nos hace daño, lo natural es desear venganza. En el Antiguo Testamento, ojo por ojo y diente por diente era un principio de justicia. El castigo debía ser proporcional al daño, pero no era una licencia para la venganza personal. Y cuando llegamos a Mateo 5, 38 al 42, Jesús confronta precisamente ese deseo de devolver el mal que nos hacen. Nos enseña a dar la otra mejilla cuando nos bofeteen, a entregar la capa cuando nos exigen la túnica y a caminar 2 kilómetros cuando te obligan a caminar 1. Lo que Pablo dice aquí refleja esta enseñanza de Cristo. Y nota el aspecto comunitario. Pablo dice, miren que ninguno, es plural. La iglesia tiene interés en cómo sus miembros responden cuando reciben mal. Observa que Pablo no se limita a prohibir la venganza. Dice además, procuren siempre lo bueno. No es simplemente no le hagas daño, eso es pasivo. Es procura su bien. Eso requiere acción. Y Pablo añade, los unos para con los otros y para con todos. El círculo se extiende. En Cristo aprendemos que la perseverancia cristiana ya no se trata solamente de yo. Se trata de nosotros, incluso el que nos ha hecho mal. La gracia procura el bien del otro, aun cuando el otro nos haya hecho mal. Ahora, hemos recibido muchos imperativos. Honra y valora, enamora a tus líderes, amonesta al indisciplinado, anima al desalentado, sostén al débil, sé paciente con todos. Y cuando alguien te haga mal, no devuelvas mal, procura su bien. ¿Recuerdas la pregunta del principio? ¿De dónde saco fuerzas para vivir así? Todo esto puede sonar como una carga imposible de llevar. Pero escúchame, la solución no es buscar dentro de nosotros mismos las fuerzas para esforzarnos más. Porque la verdad es que Pablo nos ha llevado al límite de nuestros propios recursos. Pero mira los versículos anteriores a este pasaje. En el versículo 9 vemos que Dios no nos destinó para ira, sino para obtener salvación por medio de nuestro Señor Jesucristo. Cristo murió por nosotros. ¿Para qué? Para que vivamos juntamente con Él. La gracia precede a los mandamientos, y lo que Dios ha hecho en Cristo es la base para lo que nos llama a ser aquí. Empieza en esto. Cristo no solamente nos enseñó a no devolver mal por mal. Él murió para salvar a pecadores que habían pecado contra Él. Pero no lo hacemos en nuestras propias fuerzas. Luego en el capítulo Pablo escribe, que el mismo Dios de paz los santifique por completo. Versículo 23. ¿Y hasta cuándo? Hasta la venida de nuestro Señor Jesucristo. ¿Y dónde descansa nuestra confianza para esto? Fiel es aquel que los llama, dice Pablo, el cual también lo hará. Dios usa nuestra vida en comunidad para ayudarnos a perseverar mientras esperamos encontrarnos con Cristo. Pero Dios no te dice, prepárate para la venida de Cristo con tus propias fuerzas. Y tampoco dice, te voy a santificar, así que no tienes nada que hacer. Su obra es precisamente el fundamento de nuestro esfuerzo. Miramos a Cristo. Dependemos del Espíritu. Recibimos por fe lo que Dios mismo provee. Y entonces obedecemos, amamos, servimos, amonestamos, animamos, sostenemos y procuramos el bien del otro en su fuerza. Mi hermano, ahí está la paradoja. Cuando la vida en comunidad se pone difícil, queremos protegernos, alejarnos, salir corriendo. Y claro, no estoy diciendo que debas tolerar abuso o permanecer en una situación de peligro, pero muchas veces queremos huir precisamente de uno de los medios que Dios ha provisto para fortalecernos y ayudarnos a perseverar. Dios ha puesto personas en tu vida para ayudarte y te ha puesto en la vida de otros para hacer lo mismo. El Dios que te llama es el Dios que te sostiene. Él es fiel. Él lo hará. Ahora, si todavía no has puesto tu fe en Cristo, no quiero que escuches este mensaje simplemente como un llamado a involucrarte en una iglesia. Para pertenecer realmente a la iglesia, primero tienes que pertenecer a Cristo. Tu primera necesidad no es aprender a vivir como esta comunidad. Tu primera necesidad es Cristo mismo. Y eso no es algo que puedes ganar ni lograr por ti mismo. Es un regalo de Dios. ¿Cómo lo hizo posible? Por medio de su Hijo. Cristo murió por tus pecados y resucitó para darte vida eterna. ¿Lo crees? Si hoy te arrepientes de tus pecados y vienes a Cristo por fe, vas a recibir lo que Dios promete en Él. Te hará parte de su familia, te librará de la ira y te preservará hasta el final. Créelo. Amén. Soy el pastor Dani Rojas y esto es El Faro de Redención. Mi hermano, Dios no nos llama a seguir a Cristo aislado de los demás, sino a caminar con su pueblo, aun cuando amar sea difícil. Él pone personas en nuestras vidas para corregirnos, animarnos y sostenernos. Y también nos llama a hacer lo mismo por otros. El mundo necesita ver esta forma de vivir. Y por eso te invito a mirar a Cristo, quien nos amó con paciencia y buscó nuestro bien aun cuando éramos pecadores. Él nos capacitará. Confía en Él. Recibe su gracia y pídele que forme en ti ese mismo amor perseverante. Oremos. Padre, te damos gracias por todo lo que nos das en Cristo. Señor, confesamos que a veces nos cuesta amar a los hermanos. Nos cuesta recibir corrección, amonestación, Señor. Nos cuesta trabajo perseverar en la iglesia porque, bueno, Señor, no somos fáciles. Perdónanos, Señor, por esa manera en que no nos amamos correctamente. Pero hoy te pedimos fuerzas para caminar en amor, para ser siervos fieles, Señor, en tu obra. Te pido que fortalezcas a los pastores, que fortalezcas a cada miembro de iglesia, que bendigas esas congregaciones, especialmente en lugares como Cuba y como otros países nuestros donde la lucha es verdadera, Señor, en cuanto a la escasez y la dificultad diaria. Fortalécelos y dales tu paz y que esas comunidades reflejen el amor tuyo. Y Padre, hoy te pido por aquel que me escucha que todavía no ha creído, que hoy, Señor, tu gracia toque su corazón, abra sus ojos, le dé fe para creer en Jesucristo y venga hoy entregado. En el nombre de Cristo lo pedimos. Amén. 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

0: Una de las mejores voces.
1: Gracias a ti.
0: Es la fuente del amor. Dar gracias es cuestión de educación. Ser agradecidos es depende de la relación que tengamos con nuestros padres. Hay gente que sabe dar gracias, pero no son gente agradecida. Agradecido de Dios por darnos a su Hijo que vino a salvarnos.

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